0: aquí de Valleza, de San Juan, del Terrero, es muy, muy gratificante para un servidor. Tuvimos la oportunidad de trabajar por este municipio, con lo cual lo seguimos haciendo, y por ahí el presidente municipal por ahí trae un huevito guardado, nomás que él no lo quiere decir y le echa por ahí la pelota al representante de la gobernadora, y con lo cual lo saludo con mucho gusto a mi amigo Enrique Rascón, un aliado de Valleza, un aliado de gobierno del estado que siempre echamos para adelante, pero pues me voy a atrever, pues al cabo estamos en confianza de aquí, porque no salga de que no salga de aquí de nosotros. Es una gestión que se va a hacer, que ya la tenemos por ahí en puerta. Se arregló la entrada de la glorieta con concreto hidráulico, que un servidor hizo la gestión. Platicamos el alcalde, por ahí nos pusimos de acuerdo, hicimos la gestión en gobierno del estado, y con lo cual reconozco siempre la apertura de todos los secretarios de gobierno del estado, pero muy en especial de la gobernadora, siempre echada para adelante con los municipios serranos, pero muy en especial, y ella lo dice, siempre que viene y donde quiera que se para, pone en ejemplo el buen gobierno del municipio de Valleza. Vamos a trabajar, se arregló ahí, vamos a trabajar, se arregló la ciclovía, y lo que nos falta, pavimentar el bulevar Raúl Fernández. Presidente, es un compromiso que hacemos. Un servidor se compromete contigo como me comprometí con la glorieta para que se arreglara. Igual el día de hoy me comprometo a sacar la gestión, a arreglar ese bulevar con todo el gusto. Y sé que el gobierno del estado nos va a apoyar, al igual con el compromiso que tenemos, un servidor en todo el distrito 22, que represento 9 municipios, pero Valleza lo tengo presente y Valleza lo tengo siempre en mi corazón. Y a Valleza, lo que necesiten, nomás lo que pidan, no les vamos a dar. Así de sencillo, con esas palabras. Saludo con mucho gusto al secretario del ayuntamiento, al síndico municipal, a la señora presidenta del DIM municipal, a nuestra gran amiga Janet Montes, secretaria de nuestro partido, el directivo estatal del Partido Revolucionario Institucional, en representación de nuestro buen amigo Alejandro Domínguez, presidente del Comité Directivo Estatal, y con mucho gusto a mi amigo el magistrado Yamil Atié. Gracias por acompañarnos, licenciado, bienvenido a Valleza. Mi buen amigo Aarón Sainz, nuestro vecino aquí, expresidente municipal de Valle Rosario, a su señora esposa, la señora Rosita, al juez de aquí de Valleza, y muy en general a cada uno de ustedes, presidente municipal de Huejotitán, al presidente municipal del Tule, al representante de nuestro buen amigo Marco Bonilla, alcalde y buen alcalde del municipio de Chihuahua, que pronto lo veremos por ahí visitándonos, que quiere venir a platicar con todos ustedes, y con todo el gusto lo estaremos acompañando, a la recaudadora de rentas, y muy en general a todos y cada uno de ustedes, al representante, el presidente de la Unión Ganadera de aquí de Valleza, saludarlo con todo el gusto, un gusto saludarte, Maurilio, fuimos compañeros de trabajo aquí en el municipio, y decirte que te felicito por el trabajo que has llevado a cabo en la Unión Ganadera, y que sobre todo tienes el respaldo de la presidencia municipal, a todos los ganaderos, que desgraciadamente lo que estamos viviendo el día de hoy con un gobierno fallido, un gobierno desaparecido, como lo es el gobierno federal, que tiene abandonado el campo. Tenemos prácticamente 2 años con la frontera norte cerrada, que no podemos por ahí exportar ganado, y que los ganaderos de Chihuahua se han fajado y han aguantado y han subsistido. Pero decirles que desde el Congreso del Estado hemos estado trabajando, hemos estado presentando exhortos para que el gobierno federal actúe y que por fin pongan una persona que de verdad conozca el tema y que de verdad le preocupe el campo de México, y sobre todo el campo de Chihuahua. Reconocer el trabajo y la coordinación que tienen ustedes con la presidencia municipal, porque estuve muy presente viendo el video de las obras presentadas y en especial el apoyo que ha brindado el municipio al campo. Eso quiere decir una buena comunicación, una buena coordinación y sobre todo reconocerle al presidente municipal que está echado para adelante con todos ustedes. Sobre todo la Secretaría de Desarrollo Rural en el tema del gusano barrenador, que ha estado presente con capacitaciones, ha estado presente con todos ustedes, desgraciadamente los casos que se han detectado, pero juntos y trabajando siempre de la mano y bien organizados como se reconoce el municipio de Valleza, todos saldremos adelante. Presidente, decirte que te felicito. Desde el Congreso del Estado reconocemos tu trabajo. Te voy a hablar primeramente como diputado, decirte reconocemos tus ganas, reconocemos esa capacidad de gestión, esa capacidad siempre de tener la visión de que cada comunidad, cada necesidad que se tiene, trabajes en ello y sobre todo que lo lleves a cabo y sobre todo que algo que se te caracteriza es el compromiso que tú tienes, que tú dices es sí y es sí, y si dices es no, decirte que cuentas con un servidor, cuentas con tu diputado, seguiremos trabajando incansablemente, queda un año de trabajo de esta administración municipal, vienen proyectos importantes, vienen obras importantes para el municipio y con lo cual es importante saber y que todos ustedes sepan que es un trabajo en conjunto que llevamos a cabo desde el Congreso del Estado, desde las presidencias municipales, con el Congreso, con el gobierno del Estado, porque reconocerle a la gobernadora del Estado su apertura siempre para el beneficio de los municipios, de todos los chihuahuenses, tenemos una gobernadora que se faja. Tenemos una gobernadora valiente, tenemos una gobernadora que conoce las necesidades y una gobernadora que le entra los chingazos. Y a nosotros que estamos atrás de ella, la apoyamos, nos coordinamos con ella desde el Poder Legislativo, simple y sencillamente para que los chihuahuenses, pero muy en especial para que los vallesanos les vaya mejor. Muchas gracias, encantado de la vida de estar el día de hoy. Encantado de la vida de estar aquí en mi casa, de estar aquí en Valleza, ver un informe de gobierno completo, un informe de gobierno que va desde obras públicas, que va de seguridad, que yo fui testigo de la entrega de patrullas en dos o tres ocasiones que se han entregado en el último año, en educación, en salud, con lo cual felicito. Por aquí veo a mi buen amigo David Ayala, Crucito Ayala, que vienen del Vergel, y muchos amigos que vienen de allá, los felicito. ¿Por qué? Porque próximamente ya se terminó el hospital en el Vergel y que es una obra que va a beneficiar a cerca de 2,500 familias, no nada más de Valleza, no nada más de esa zona de la sierra, sino parte de Guadalupe y Calvo, y son obras que se agradecen y es una obra que la gobernadora puso siempre en su prioridad y que hasta el día de hoy es una obra cumplida, es un sueño de toda la gente de esa parte de la sierra. Muchas gracias, muy buenas tardes, me reitero siempre a sus órdenes, ¡que viva Valleza! ¡Que viva Valleza! Muchas gracias, buenas tardes.
1: Muchas gracias al licenciado Roberto Arturo Medina Aguirre, diputado local del Distrito 22, representando al Honorable Congreso del Estado de Chihuahua por este mensaje. Damas y caballeros, con la misma atención voy a invitar a todos ustedes y a la vez solicitar la presencia de la licenciada Janet Montes López, secretaria general del Comité Directivo Estatal del PRI en Chihuahua, en representación del licenciado Alejandro Domínguez. Un mensaje para ustedes.
2: Gracias. Muy buenas tardes a todas y a todos. Yo quiero saludar a las autoridades, a los invitados especiales que ya fueron debidamente presentados en dos personas.

y hombres que quieren profundamente a su tierra y que todos los días trabajan para sacarla adelante. Es un gusto estar acompañando hoy a un amigo de partido, un compañero leal y siempre al pie del cañón con su gente, con su municipio y con el PRI. Augusto Medina, quienes conocemos Valleza o conocen Valleza, sabemos que gobernarlo no es nada fácil, porque aquí las distancias son grandes, las necesidades son distintas en cada comunidad y se requiere de un gobierno que camine, que escuche, pero sobre todo se necesita de un gobierno que esté cerca de su gente. Y creo que ahí está una de las mayores fortalezas del gobierno de Augusto Medina. Porque cuando recorremos Valleza, encontramos trabajo en sus comunidades, atención a las familias, respaldo para el campo y también acciones que atienden las necesidades de todas y todas las familias, de todas las familias vallesanas. Pero encontramos también algo que para mí es fundamental, un presidente que conoce a su gente y que sigue estando cerca de ella. Esos son los gobiernos priistas, sencillos, cercanos y que resuelven. Gobiernos que entienden que lo importante que es una obra para una comunidad, que mejorar un camino significa acercar oportunidades a la gente, que atender los servicios básicos significa dignidad para las familias de Valleza, que apoyar al campo es respaldar a quienes todos los días trabajan la tierra para hacer producir a Chihuahua. Y que escuchar a una persona y ayudarla a resolver un problema también es gobernar. Eso es lo que sabemos hacer los priistas cuando gobernamos. Y eso es lo que se hace hoy en Valleza, estar cerca, escuchar y dar resultados. Por eso, presidente, hoy quiero reconocer tu trabajo. Pero también quiero pedirte que nunca pierdas la cercanía que tienes con toda tu gente. Que sigas recorriendo las comunidades de Valleza, escuchando y haciendo equipo con quienes quieren que a esta tierra le vaya mejor. Y también hay que decirlo, para que a Valleza le vaya bien, se necesita sumar esfuerzos. Por eso quiero reconocer el respaldo que este municipio ha encontrado en el gobierno del estado, encabezado por la gobernadora María Eugenia Campos Galván. Un gobierno que ha estado presente en Valleza y que ha sabido hacer equipo con este municipio para atender cada una de las necesidades de su gente. Y por supuesto agradecer la presencia de nuestro amigo Enrique Rascón, secretario, que hoy nos acompañas con esa representación de la gobernadora. Por tu conducto te pido que le lleves un reconocimiento y que le digas que cuando los gobiernos suman esfuerzos sin importar colores, quien gana es la gente, como quien gana aquí en todas sus comunidades ha sido la gente y las familias de Valleza. Y hablando precisamente de sumar esfuerzos, antes de terminar, quiero hacer un reconocimiento muy especial a alguien que también ha sido parte importante de este trabajo, a nuestro diputado local por este distrito, mi amigo y líder de sector, el diputado Arturo Medina. Arturo conoce perfectamente esta región, conoce a su gente y sabe que representar un distrito no significa solamente estar ocupando un lugar en el Congreso del Estado, significa regresar, gestionar y acompañar a los municipios para hacer equipo con las autoridades. Por eso quiero reconocer la suma de esfuerzos de Augusto desde la presidencia municipal y de Arturo desde el Congreso del Estado y las distintas instancias de gobierno que han entendido que Valleza está por encima de cualquier diferencia política. Porque al final de eso se trata la política que vale la pena, de sumar esfuerzos para que a nuestra gente le vaya bien. Querido amigo Augusto, quiero decirte en nombre de nuestro presidente Alex Domínguez que cuentas con nosotros. Cuentas con tu partido y con quienes sabemos que los buenos gobiernos se construyen trabajando todos los días, cercanos a su gente. Sigamos demostrando en Valleza que el PRI tiene mujeres y hombres que saben gobernar, que saben cumplir y sobre todo que saben servirle a las familias. Por eso desde Valleza hagamos un compromiso, seguir trabajando unidos para seguir construyendo.

0: construyendo un Vallesa fuerte, próspero y más fregón. Muchas gracias.
1: Muchas gracias a la licenciada Janet Montes López, secretaria general del Comité Directivo Estatal del PRI, por este mensaje en representación del licenciado Alejandro Domínguez. Damas y caballeros, de la misma manera solicito al licenciado Enrique Alonso Rascón Carrillo, secretario de Pueblos y Comunidades Indígenas de Gobierno del Estado y representante de la gobernadora del Estado, María Eugenia Campos Galván, nos brinde un mensaje.
2: Muy buenas tardes a todas y todos ustedes. Siempre me es grato estar aquí en casa, donde uno se siente en hogar, porque desde el 2013, Augusto me regaló la visa, ¿verdad? Me gustó, me hizo vallesano. Desde el 2013 cuento con la fortuna de tener la amistad, pero las amistades de verdad, de esas que no se encuentran fácilmente en la política, y siempre agradecido contigo, Augusto, por esa entrega, esa honestidad, esa transparencia, pero insisto, por esa amistad. Yo y el estar aquí en este recinto representando a la titular del Ejecutivo, quiero felicitar a quien la ha acompañado por tantos años, a Natalie Luna, la presidenta del DIF municipal, que sin ella yo estoy seguro que todos estos años no se hubieran dado esos resultados. Agradecerle a todo el ayuntamiento, al cuerpo de regidores, en nombre de nuestra amiga Celestina, gracias, felicidades por todo el esfuerzo y el esmero que le han impreso a esta gestión, al síndico municipal, al secretario del ayuntamiento. Agradecerle a los alcaldes que hoy nos acompañan, a Rosario Meraz de Rosario, a Rosa Meraz de Rosario, a Juan García, a nuestro amigo Juan García y su señora esposa del Tule, a Rogelio Rodríguez de Huejotitán, a los amigos exalcaldes, allá veo al buen Toño Bilbao, que hoy nos acompaña, Aarón Sáenz también de Rosario, y agradecerle también a quienes representan a nuestro amigo Adrián Payán, quien representa a Pepe Yáñez, alcalde de Huachochi, y a quien hoy representa y representa bien, Armando Gutiérrez, que representa a nuestro gran alcalde Marco Bonilla, el alcalde de la capital, quien ha demostrado que de la mano de la gente es como se construyen grandes gobiernos, quien ha demostrado que es mejor trabajar que mandar, y que yo estoy seguro que todavía tiene un largo camino nuestro amigo Marco Bonilla. Dale todo nuestro reconocimiento y dile que seguiremos caminando y que de la mano de Augusto Medina podremos seguir construyendo grandes resultados. También el agradecer al magistrado Yamil Atié, y que por su conducto le agradezca a la magistrada presidenta Marcela Herrera, y que en tu conducto también agradecerle a los jueces que hoy están aquí presentes. Agradecerle a quienes nos acompañan de distintas áreas de gobierno del Estado, a la recaudadora, a de la Comisión Estatal de Derechos Humanos, de la Asociación Ganadera, a los medios de comunicación que hoy nos acompañan, y decirles que este es un esfuerzo conjunto, un esfuerzo en equipo, pero hoy me llena de emoción compartir este recinto, pero sobre todo este presidium, también con dos grandes amigos que son grandes aliados del municipio de Vallesa. Como dicen, primero las damas, ya se anda desarmando esto. Primero las damas, a una gran amiga, a Janet Montes, secretaria de organización del Instituto Político, que hoy encabeza Augusto Medina, y que por tu conducto le agradezcas a Alejandro Domínguez, diputado federal y presidente del mismo, y que sé que en tu trabajo que has venido realizando desde esa trinchera le has venido a ayudar y le has venido a aportar a este gran municipio. Y qué decir de otro gran amigo que también me lo heredó Vallesa, Arturo Medina Aguirre, diputado local del Distrito 22 con cabecera en el municipio de Huachochi. Ya como él mencionaba, un diputado gestor, un diputado que alza la voz desde el poder legislativo y que ha venido a traer grandes beneficios no solo para el municipio de Vallesa, sino para todos los municipios de esta gran región. El hoy estar aquí en Vallesa, también aprovecho y saludo a mi amiga Mayra Díaz y ex legisladora también del Distrito 22. Gracias, siempre un gusto saludarla, y que sé que en su momento también gestionó en aquella legislatura muchas acciones y beneficios para este bello municipio. Ballesa, como ya les mencionaba, yo le tengo un profundo cariño, un profundo respeto, porque siempre me ha recibido con los brazos abiertos y siempre me ha demostrado que aquí ha sido cuna de grandes transformaciones y cuna de grandes hechos que hoy trascienden por generaciones. Porque este municipio no solo honra al gran luchador, lo había recogido yo ahorita, no se apure. ¿Listo? ¿Sí? Ya me dio pena por andar desarmando aquí. No solo hace honor a Mariano Ballesa, quien fue un insurgente que fue protagonista en la gran transformación que tuvo nuestro país, sino que aquí la gente demuestra que aquí se sabe luchar, que aquí se defiende, que aquí se defiende lo que se ama y sobre todo de que aquí han venido demostrando que la dignidad no se negocia, que la dignidad se defiende hasta el último momento y que hoy no importa el lugar donde naciste y que la dignidad no va anclada al código postal y eso lo ha venido demostrando Augusto Medina en su liderazgo en esta administración porque ha gobernado con humanidad, pero también hay que decirlo con todas sus letras y con toda la claridad de que no lo han hecho solo, lo ha hecho de la mano de la gobernadora Maru Campos, una gobernadora que entiende pero sobre todo reconoce las necesidades de las distintas regiones de este gran estado. Que hemos caminado en las distintas comunidades, hemos estado en el Vergel, allá vi ahorita a Panchito, hemos andado en Tecorichi, en Baquiriachi, en Guachamoachi, hemos estado en Los Ángeles y hemos estado así recorriendo este bello municipio porque así es como podemos darle las gracias al pueblo de Ballesa por la oportunidad que nos han dado de gobernar. Y hoy, como ya lo mencionaba ahorita Augusto Medina y el video, hoy tenemos grandes resultados porque ese mejoramiento de vivienda no se trata solamente de poner celdas solares, no se trata solamente de poner focos, se trata de la capacidad que tengamos de iluminar caminos, de iluminar sueños, de darle a las nuevas generaciones un espacio digno para poder estudiar, de que esos caminos, de que esos concretos, de que esas pavimentaciones, ya valió otra vez, así déjelo, no se apure, de que esas pavimentaciones lo que buscan es conectar las comunidades, porque el tiempo es lo más valioso que tiene cada una de las familias, porque ante la sequía y ante la ausencia del gobierno federal hemos implementado acciones de granos básicos, de apoyos a los productores, ante también esta ausencia del gobierno federal le hemos entrado de la mano de la gobernadora con el Medichihuahua y ya lo anunciaba Augusto Medina, la rehabilitación de la clínica del Vergel, que por 5 años, por fobias, y hay que decirlo con todas sus letras, por fobias esa acción se quedó detenida. ¿Cuánta gente no se le atendió? ¿Cuánta gente no se le atendió en el Vergel y en las comunidades circunvecinas por las fobias de una persona? Eso ya no lo podemos permitir. Ya no podemos permitir que desde otros lados nos pidan que aguantemos razones sin sentido y que la gente deje de tener acceso a la salud, acceso a la educación. Porque no podemos permitir, así como cerraron las escuelas de tiempo completo, hoy de la mano del DIF estatal les hemos llevado alimento a los niños y a las niñas de la zona serrana. Hoy con los centros de atención nutrimental y materno, como La Pinta, que inauguramos de la mano del ayuntamiento, les damos y salvaguardamos a las madres de familia. Hoy tenemos equipo en seguridad en este bello municipio. Hoy tenemos esa obra enterrada, esa obra hídrica que quizás no se ve, pero es una obra que se siente. Esas son las acciones que se han hecho de la mano de Augusto Medina y de la gobernadora Maru Campos. Yo por eso hoy quiero felicitar a todas y a cada uno de ustedes, porque este no es un esfuerzo de un presidente, es un esfuerzo de todo un pueblo, es un esfuerzo de muchas familias, es un esfuerzo de muchas voluntades y de muchos corazones, pero sobre todo que en este pueblo y en esta tierra ustedes me han enseñado de que aquí no se agacha la cabeza. Y que aquí no vamos a permitir que desde el centro del país nos quieran venir a regatear lo que hemos hecho juntos. Que nos vengan a venir a regatear lo que hemos logrado y que está a la vista de todos. Yo por eso hoy los felicito, hoy celebro de nueva cuenta estas grandes acciones, pero también hoy me comprometo, mi presidente, me comprometo de parte de la gobernadora a que habremos de seguir de la mano de Arturo Medina gestionando más recursos, más apoyos para las familias de Ballesa y que estoy seguro que el día de mañana recordaremos estos días como esos días memorables que le habremos de platicar a las nuevas generaciones de esos días que sí nos atrevimos a hacer equipo, pero sobre todo sí nos atrevimos a levantar la mirada y a defender lo que es nuestro, nuestra tierra, nuestra familia y a nuestros hijos. Les agradezco mucho su tiempo, su atención y si me lo permiten, que Dios lo bendiga siempre.
1: Muchas gracias al licenciado Enrique Alonso Rascón Carrillo, secretario de Pueblos y Comunidades Indígenas del Gobierno del Estado, representante de la gobernadora del Estado, María Eugenia Campos Galván. Hay una nota importante que queremos que todos ustedes conozcan, y esa nota importante es que todos los programas sociales que se llevan a cabo son gratuitos, y eso se aplaude. No son subsidios, estos programas, todo programa social, son gratuitos. Fuerte el aplauso también por este importante logro. Atención, damas y caballeros, voy a pedir de la manera más atenta, de la manera más humilde, ponernos de pie para entonar el himno de Chihuahua, presidido por el profesor Agustín Guadalupe García Rivas.

0: Muchas gracias al profesor Agustín Guadalupe García Rivas. ¿Pueden tomar su asiento, por favor? A continuación, como último punto del orden del día, vamos a pedir al secretario del Ayuntamiento, ciudadano Pedro Jerónimo Portillo Jabalera, de formal clausura a esta sesión solemne de Cabildo. Adelante.
1: Para finalizar con la sesión solemne de Cabildo y como último punto del orden del día, donde fueron desahogados todos y cada uno de ellos y no habiendo más asuntos que tratar, pido a los presentes ponerse de pie. Y siendo las 18:34 horas, declaramos formalmente clausurada la sesión y que el cielo siga bendiciendo Valleza. Muchas gracias, Dios los bendiga.
0: Muy bien, damas y caballeros, autoridades aquí presentes, distinguido presidium, es así como damos por concluido este segundo informe de gobierno de la Administración 2024-2027. Este acto para informar a detalle, con transparencia y la rendición de cuentas de obras y acciones que se realizan en este inicio de administración. A nombre del ciudadano Jesús Augusto Medina Aguirre, el Honorable Ayuntamiento, les damos a todos ustedes aquí presentes un agradecimiento por estar aquí y ser testigos, partícipes del importante trabajo que juntos se continúa realizando por Valleza. Tengan ustedes muy buenas tardes. Muchas gracias.

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Y solamente nos faltan ahora 10 minutos para que sean ya las 7 de la tarde. 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

0: Solamente nos faltan tres minutos ya para que sean las 7 de la tarde. 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

7 de la noche, 7 de la tarde, con 5 minutos, 7-5. 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Hay salida, sí, hay salida este sábado a las 9 de la mañana. ¿Quieres más información? 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No te vayas, no te vayas solito. 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Y ya estamos de vuelta. 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
4: Que me robó la pregunta. Yo digo que la presidenta me señaló a mí, pero en eso se metió el de Ned Juárez y valió gorro. Eso es lo que yo digo. Pero él dice que no. Él dice que lo señaló a él. Entonces, no, yo no le puedo decir qué pasó. Pero cuando estaba hablando de las designaciones, dijo la presidenta Ariadna Montiel, ¡ah, con que por eso vino Aarón! ¿Mandé? Con que por eso vino Chihuahua News, mire.
5: Que hoy se iba a anunciar, por lo menos es el rumor que corrió. Otro que tengo es que el 21 y así sucesivamente, ¿no?
6: Hasta por eso andas aquí.
5: Bueno, pues estaba.
6: También Chivas.
5: Estaba yo en Hermosillo, justamente, y platico con todos ellos y es lo que me dicen, ¿no? Entonces hoy.
4: Por eso anda aquí Chihuahua News, hijo. La amiga de todos los chihuahuenses, Ariadna Montiel. Bueno, pues un saludo a la presidenta. Sí, por eso fuimos y ya que vimos que no hay designación, pues ya nos devolvimos, ¿verdad? Pues ya, ¿para qué nos quedábamos, señor? Pues digo, yo por mí feliz de estar en Ciudad de México, pero pues ¿para qué anda uno gastando dinero? Mejor uno se regresa a su casa y aquí estamos. Aparte, mañana hay un evento bonito de mi hija y pues quiero estar con ella. Entonces, Henos aquí en la ciudad de Chihuahua y qué mejor manera de tener programa el día de hoy que con un gran invitado, amigo y pichón, mi querido licenciado Marco Adán Quesada Martínez. ¿Cómo está usted?
7: Bien, muy bien, muchas gracias.
4: ¿Qué tal su día?
7: Bien, un día con mucha
4: actividad. Lo que pasa es que el licenciado y yo competimos en un deporte símil y hay veces que la competencia nos ha llevado a los más altos niveles de estrés. Pero en las últimas le he ganado yo.
7: En la caminata competencia. Camina más pasos.
4: Mi querido licenciado, ¿qué tal su día? ¿Cómo va todo? ¿Cómo ha visto toda la grilla?
7: Bien, muy bien. El día de hoy tuve varias actividades. Uh-huh. Hay una calma chicha.
4: Sí.
7: Así se dice, ¿verdad?
4: Sí. Sí, claro.
7: Hay una calma chicha de esperar la decisión. Lo que parece ser que ya se definió una encuesta. Uh-huh. Seguramente esa encuesta estará dialogándose y platicando con todos los interesados.
4: Ayer la presidenta Montiel sí dio a entender eso. O sea, la presidenta sí dio a entender que la cuestión de que todavía no salen las designaciones refiere a los movimientos de unidad. Pero sí dio a entender que ya todos los candidatos están definidos. O sea, lo dejó no claro, pero políticamente sí.
7: Bien, el proceso de Morena implicaba la celebración de una serie de encuestas, ¿no? Uh-huh. Donde a través de esas encuestas encontrarías al candidato con mayor fortaleza para que fuera el abanderado de Morena, uh-huh, y los partidos que se puedan aliar con ellos.
4: Uh-huh.

0: las fortalezas de sus compañeros.
1: Claro.
0: Quien ganó una encuesta, quien va a ser el abanderado, tendrá que buscar la manera de incorporar a todas las fuerzas políticas y particularmente a sus compañeros que aspiraron a la misma posición. Uh-huh. Entonces, yo creo que está dándose este proceso, ¿no?, de acuerdo, de atención, de alianza.
1: De estira y afloja.
0: De tira y afloja también, ¿por qué no? Porque hay un dicho en política que dice que el pataleo es un derecho sagrado. Cuando sí, alguien claro. no alcanza sus objetivos,
1: sí, claro.
0: tiene el derecho a patalear. Y ajá. es necesario darle tiempo para que la reflexión le lleve a considerar diferentes opciones y en su momento puedan emprender juntos un camino, ¿verdad?
1: Claro.
0: Porque en política no se gana todo ni se pierde todo. Esa es una regla. Cuando aplicas una regla contraria y consideras que tú como ganador tomas todo, lo que haces es alejar a la gente y alejarte de la posibilidad de triunfo. Entonces, el que gana no lo gana todo y el que pierde no lo pierde todo. Tiene que haber un proceso de acuerpamiento. Mire, yo estoy seguro que cada uno de los aspirantes, el licenciado Cruz Pérez Cuellar, la senadora Andrea Chávez, el profesor Martín Chaparro, el capitán, no sé si Arrieta. Esté bien dicho, Arrieta, pero y si es capitán o no, o es el mote que ajá. tiene. Pero cada uno de ellos debe tener alguna fortaleza.
1: Claro.
0: En algún lugar deben de tener simpatizantes, gente que lo sigue, gente que lo aprecia, y hay que respetar ese liderazgo. Uh-huh. Y al respetar ese liderazgo tienes que incorporarlos como una sola fuerza y quien está obligado a hacerlo debe ser la persona que va a ser el abanderado, quien resultó triunfante en un proceso interno, ¿no?
1: Sí, y aparte, como bien lo dice usted, Lick, Morena tiene la obligación, no nada más la oportunidad, sino la obligación de poner todo en orden en la casa para poder salir fuertes a una elección que si bien hay una gran tendencia hacia el partido de Morena, la realidad es que también es un estado que no se va a dejar.
0: En Chihuahua las cosas no son fáciles y la competencia electoral siempre está presente. Uh-huh. Es un estado con altísima competencia electoral y por lo tanto tú no puedes confiarte que la encuesta te marque 10, 12, 13, 14 uh-huh. puntos arriba. Tienes que verlo siempre con mucho arrojo para poder no pecar de soberbia. Y pensar que la elección está ganada cuando faltan todavía algunos meses para que se desarrolle.
1: Y sobre todo, Lick, porque lo hemos platicado en lo corto y en lo público, tenemos a un gobierno del estado que actualmente su gobernadora es más la presidenta del PAN que la gobernadora del estado. Y si desde ahorita, que todavía no empieza el proceso constitucional, Maru Campos ya es más la presidenta del PAN que la presidenta que la gobernadora, pues ¿qué nos puede esperar en la elección?
0: Para muestra un botón.
1: Oiga, un saludo al pájaro Bafí, le manda saludos.
0: Ah, me lo saludas.
1: Aquí estamos
0: favor.
1: Al aire y aquí está escuchándolo,
0: ahorita,
1: yo creo.
0: Ahorita platicaré de
1: le
0: cuál
1: manda
0: es el hándicap.
1: Del pájaro Bafí.
0: y de algún otro personaje.
1: Pues perfecto. Saludos al pájaro Bafí, que estamos aquí al aire a con ver, el Ike Sada en el noticiero.
0: Te voy a decir una cosa. Para muestra un botón. ¿Quién es el dirigente municipal del PAN en Chihuahua?
1: ¿El que está en la subdelegación de Vialidad?
0: Es algo inconcebible.
1: Claro.
0: Yo nunca lo había visto. Siempre, fíjese, ajá. dentro de los, podrán llamarle ritos o prácticas del pasado, un dirigente tiene que separarse de su cargo ajá. porque cuando estás en un cargo público es fácil ejercer recursos en beneficio claro. del partido. Y era algo básico, una norma básica del
1: pues respeto, que era un respeto
0: a la institucionalidad,
1: era un respeto, claro.
0: una norma básica. Ajá. Hoy, ¿quién es el dirigente municipal del PAN? Se llama
1: César Comava.
0: César Comava. Bueno, él es el director de Vialidad y Transporte. Hágame el favor.
1: Sí, no,
0: o sea, lo que usted dice.
1: ¿Para quién jalan todos los tránsitos?
0: No,
1: me refiero yo. O sea, todas las oficinas, todos los oficinistas, todos los que están en tránsito. Ahorita, ¿quién es su jefe?
0: Le voy a decir una cosa.
1: César Comava.
0: Tal vez su círculo más cercano sí jale para él.
1: Ajá.
0: Pero le voy a decir algo. Los tránsitos, hay una gran molestia por la forma en que los ha tratado.
1: Sí, claro.
0: Yo no creo que estén muy a gusto.
1: No, para nada.
0: Con la dirección del PAN y la dirección de su titular.
1: No, para nada.
0: Pero le voy a decir algo. Lo que sí es un riesgo es que ahí entra dinero público.
1: Claro.
0: Que se utiliza para intereses privados. Y una norma básica de la política es separarte. Pero no tienen el menor escrúpulo. Bien lo dijo usted, la gobernadora se encuentra convertida

0: ¿En la presidenta del PAN?
1: En la presidenta del PAN. Después de 5 años, decidió salir en un camión que se encontró por ahí, que era el camión de Patricio Martínez fue candidato, y decidió salir a visitar a los municipios después de 5 años, después de recorrer el mundo y la mujer.
0: ¿Qué es caro, no? Bueno, o sea, imagínese, o sea, en 5 años, de hecho a mí me da mucha risa cuando van, cuando van las entrevistas, porque como parte de su estrategia era acercarla nuevamente a los medios locales, porque ya ve que Maru se aventó más de... Maru tenía ya un año sin dar entrevistas a medios locales y ya solamente iba a los medios nacionales. Y ahora en esta gira también la están acercando. Y lo primero que le dicen los conductores es, pues la extrañamos mucho. ¿Qué la trae por acá?
1: Le voy a decir algo. Seguramente sus asesores, yo conozco algunos de sus asesores porque forman parte de una... de un equipo de asesores políticos nacionales, le dijeron, oye, la sociedad está pensando que tú estás ausente, de que no estás presente en el gobierno, de que te pasas más viajando en el extranjero que en el Estado.
0: Y mentira,
1: y
0: no es.
1: La recomendación era, aparece más, haz tus ruedas de prensa, sal a visitar. Es una recomendación que hacen la agencia política que tiene ya contratada para poder... tratar de mejorar la imagen y que esta no arrastre el PAN. Pero le voy a decir una cosa. Le voy a decir algo. Temas centrales en la próxima campaña va a ser la actitud de la gobernadora como gobernante. No me meto a calificarle en el terreno personal, porque ahí yo no quisiera entrar en ese terreno. La califico como gobernante. Ausente. Una mujer que no ha estado presente en la solución de los problemas de Chihuahua. Y además, algo que va a ser muy grave es los temas de corrupción.
0: Oiga, pero...
1: el asunto de la casa, el asunto de los contratos que le ha dado a su familia política, más de 300 millones de pesos a agencias automotrices de sus familiares. Esa es una flagrante violación a las normas, ¿eh? Se va a acordar de mí, ¿eh? Eso y muchos temas más van a ser los temas que dominen la próxima campaña electoral.
0: Y agréguele que va a estar en la boleta. Agréguele que ella va a ser candidata a diputada federal suplente.
1: El asunto es que va a reforzar esta tesis de ausencia.
0: ¿Sí? Porque va a andar, o sea, la estrategia que traen ellos es llevarse a Maru en fórmula con Marco Bonilla a todos los meetings.
1: Podemos hacer.
0: Que vayan juntos a todos lados.
1: ¿Le parece bien que hagamos un ejercicio para recordar cómo se mueve el péndulo
0: por
1: político
0: favor,
1: en el Estado?
0: Por favor.
1: Vamos a remontarnos un poco a la historia de Chihuahua de cómo se han dado los cambios de gobernadores.
0: Órale.
1: Empecemos por Patricio Martínez.
0: Ajá.
1: Patricio Martínez termina, el contador Patricio Martínez, termina la administración como un hombre de fuerte carácter. Para algunos una persona
0: duro,
1: intratable.
0: Inclusive hasta le llegaron a decir autoritario.
1: Autoritario. Estoy hablando no de la persona, ¿eh?
0: No, está hablando de, claro, no, usted está hablando del vox populi. Usted está hablando de cómo la gente veía el gobierno.
1: De cómo terminó viendo
0: al gobernante.
1: Esto no quiere decir que sea la verdad.
0: No,
1: simplemente
0: claro que no. A ver,
1: la opinión pública. Bueno,
0: si alguien ha hecho mucho por el Estado fue Patricio.
1: Y por eso quiero hablar con respeto de cualquiera de los fuegos.
0: Estamos hablando de cómo pensó la gente.
1: Okay.
0: Estamos hablando de cómo
1: termina
0: pensó la gente.
1: El contador Patricio Martínez siendo un personaje autoritario. Buscan una persona en Reyes Baeza, el licenciado Reyes Baeza, una persona más conciliadora, más amable. Su lema era precisamente el encuentro.
0: Tierra de encuentro.
1: Tierra de encuentro, Chihuahua, tierra de encuentro, acuérdate. Y termina el licenciado Reyes Baeza siendo un gobernante que en la opinión de la gente fue débil su gobierno
0: por el crimen.
1: Por el crimen. Acuérdate cómo
0: terminó. Le tocó la oleada de Calderón y le tocó...
1: Es una época muy complicada, de lo más difícil
0: horrible,
1: que ha pasado en el Estado.
0: Un momento horrible.
1: Y llega un personaje como César Duarte. El licenciado César Duarte. César Duarte. Porque...
0: Le puede decir, pero no...
1: Bien,
0: oiga,
1: no,
0: espéreme.
1: No,
0: oiga, usted está faltando la ley. No, pero usted está...
1: No quiero calificar a las personas.
0: Usted está faltando la ley. Él ahorita está en la cárcel. Es César D. César N.
1: Se presentó él como un personaje dispuesto a luchar, a enfrentar el crimen. Un hombre firme que contrastaba con la personalidad del licenciado Reyes Baeza. Termina él.
0: El poder
1: su gobierno,
0: es para poder.
1: El poder es para poder. Recordemos algunas de las frases para
0: poder
1: tenerlo
0: es,
1: presente.
0: El poder es
1: termina
0: para poder.
1: Él
0: y se lo dijo
1: envuelto,
0: en su toma de protesta, oiga. ¿Eh? Eso fue una falta de respeto bien canija. Pues ahí, en el centro, ahí en el centro de convenciones le dijo, ahora sí, le dijo, estaba la toma de protesta y le dijo, ahora sí, el poder va a ser para poder.
1: Oye, recuerdo muy bien ese mensaje, ese episodio, porque al terminar el mensaje, toda la clase política se fue a saludar a César Duarte. Sí. Y el licenciado Reyes Baeza
0: se fue.
1: Terminó caminando solo rumbo a su vehículo, rodeado de 4 personas.
0: Fíjese.
1: Todos los demás visitando a César Duarte, el nuevo emperador.
0: Muerto el rey, vive el rey.
1: Reglas de la política, sí, claro, que no te deben de extrañar, pero, sí, claro. Pero lo recuerdo perfectamente ese escenario. Fíjese. Bueno, termina César Duarte como un personaje corrupto.
0: Corrupto, autoritario. Un personaje autoritario, también.
1: Un personaje que estaba abusando del poder sin límites. Y buscan en el...
0: Péndulo.
1: El péndulo. Javier Corral, licenciado, ¿verdad?
0: Sí.
1: El licenciado Javier Corral, una persona justiciera. Justicia. O vengadora.
0: Sí, porque
1: llámele como ladrón, usted quiera.
0: El ladrón contra el policía.
1: Llámele como usted quiera. ¿Venganza o justicia?
0: Pues las dos.
1: Y él se presentó como eso. Ajá. Termina el licenciado Javier Corral siendo una persona, en la opinión de la gente,
0: loco.
1: Despreocupada del gobierno. Sí. Desatendida.
0: Sí, que no le importó el gobierno. Y que nomás se enfocó en César Duarte. O sea, el péndulo del pensamiento fue, este vato se enfocó tanto en César que no gobernó.
1: Llega.
0: Eso fue lo que la gente pensó.
1: La candidata María Eugenia enfrentándose a él. Uh-huh. O sea, simbolizando la ruptura con el Javier Corral.
0: Sí, parecía
1: PRI. Y aprovechando.
0: Sí, parecía PRI contra PAN.
1: Aprovechando esa circunstancia para presentarse como una gobernante que está dispuesto a enfrentar al tirano.
0: Cuenta conmigo. Juntos sí podemos. Es el primer eslogan de campaña, el primer eslogan...
1: Bajo un proceso penal que tuvo que enfrentar ella.
0: Sí, porque está vinculada a proceso.
1: Y ella lo enfrentó, lo encaró.
0: Pero su campaña, era juntos sí podemos. Esa era su campaña.
1: Y lo enfrentó de manera valiente, porque no es fácil enfrentar a un gobernador.
0: No.
1: Fue valiente en ese enfrentamiento con el gobernador. Yo pregunto, ¿cómo terminará este gobierno?
0: Ausente.
1: ¿Cuál será la imagen?
0: Bueno, pues la verdad, para empezar, lo primero, a ver, fíjese, aquí
1: hay un calificativo que no lo quiero mencionar.
0: Es lo que iba a decir
1: pero
0: yo.
1: Pero es muy común
0: en
1: todos los comentarios.
0: Es lo que iba a decir yo. A Maru, más allá de floja, desatendida o mala gobernante, se le conoce como alcohólica. Pero es impresionante. Yo nunca lo había visto.
1: Sí, sí, pero no quiero calificar.
0: Porque a Felipe Calderón se le conoció lo mismo, pero ya después del gobierno o en su último año. A María Eugenia se le tiene con este Vox Populi desde hace 4 años. Ahora,
1: ella está haciendo señas.
0: Respecto a...
1: ¿Andamos bien?
0: Ok. Respecto a lo que es la gobernanza, pues sí, todo el mundo dice... Es que el problema no es que no le dicen que no gobierna, o sea, le dicen huevona. Y le dicen que anda viajando por todos lados. Mira, Lick, la vez pasada, y a mí me impresionó muchísimo... La vez pasada yo estaba, fui al súper que está ahí por Bosques de San Francisco y saliendo del súper, pues yo iba, eran las 11:47 porque volteé a ver el reloj, 11:47 de la mañana. Y cuando llegué al cruce, o sea, ya venía por la calle y cuando llegas al cruce desde Bosques de San Francisco, nos frenan en el tráfico porque la gobernadora iba saliendo de su casa. Entonces dices tú, ¿cómo es posible que una gobernadora esté saliendo de su fraccionamiento a las 11:47 de la mañana, sí, sí, licenciado?
1: Posible. Sí, sí, es posible.
0: O sea, cuando tienes a la presidenta de la República que se levanta todos los días a las 6 de la mañana a la mesa de seguridad, y acá tienes a María Eugenia cruzando su fraccionamiento a las 11:47 de la mañana. Se dijeras tú, no llegó a Palacio porque tenía una junta, una reunión, esto, pero está en su casa.
1: Bueno, ¿y hasta dónde se mueve el péndulo?
0: ¿A alguien trabajador?
1: ¿A alguien trabajador, comprometido? Yo creo que por ahí va el movimiento del péndulo. Pero le voy a decir algo que estará también en juego en las próximas elecciones.
0: ¿Y usted
1: elecciones?
0: ¿Cree que Marco Bonilla lo cumple? O sea, sí, el pueblo trae como desatendida a Maru, pero usted cree que y va a buscar un perfil de alguien que sepa trabajar y que sea trabajador.
1: Le doy una respuesta.
0: Sí.
1: En otro terreno.
0: En otro terreno.
1: La elección se disputará por dos sentimientos. Uh-huh. y ahí poco tiene que aportar Marco Bonilla. Uh-huh. Un sentimiento de coraje hacia el gobierno actual y la corrupción que tiene. Uh-huh. Y también el otro sentimiento es de temor, porque alguna gente en Chihuahua todavía siente temor en Morena. Uh-huh. Es increíble, pero hoy ese sentimiento. Entonces, van a ser dos sentimientos que van a estar en juego en las próximas elecciones. A ver si usted coincide conmigo. Un sentimiento de decir, Morena es un peligro.
0: Ajá. Van a repetir, lo van a decir.
1: A repetir la tesis.
0: Y ahora le están agregando el narco. Le están agregando el narco ahora.
1: El otro sentimiento va a ser, estamos cansados de esta gente desobligada. Ajá. Pero además gente aparente. Porque te voy a decir algo, ¿eh? Sus gobiernos se han caracterizado por ser imagen, no gobernanza. Ajá. Todo es imagen. Todo, ¿sí? Absolutamente todo. El de Marco Bonilla, el de la gobernadora. Entonces, van a ser esos dos sentimientos que seguramente van a estar en juego.
0: Pero no da, Dick. No da. O sea, no da para que digan, este Marco sí pudiera llenar esos zapatos. Déjenme leer rápido los comentarios. Dice, Serio Sicón mandó mentiroso, dijo su máster el conductor de No Le Cambie. Ya para que Chupa TV y el Punto G se burlen de sus horarios, es que está canijo. No, ellos sí son más cumplidos que yo, hay que aceptarlo. Alfredo Sales, ¿por qué la han calentado tanto? ¿No se ponen de acuerdo quién va a representar a Chihuahua para la gobernatura del partido de la 4T? Y luego dice Sergio, ese comandante Marcos está canijo, está en 11 de cada 10 programas de política. Saludos. El Sergio así es, usted le da caso. El Sergio Rodríguez así es. Dice Oscar Contreras, veo mucha tranquilidad tanto de Cruz como de Andrea. Dice Felipe Acosta, qué invitadazo tiene mi tremendo Aarón. Un fuerte abrazo a ambos. Saludos.
1: Gracias.
0: A todos.
1: Gracias.
0: ¿Cómo ve eso lo que está diciendo la gente? Mira, son más de 5 comentarios hablando de la designación ya. Que está muy tranquilo el rollo, que sí, ¿qué está pasando?
1: Bueno, no lo sé, ¿verdad? Tú sabes más que yo, estuviste en México.
0: No. Pero yo fui a la lucha.
1: Lo que creo es que está llevándose a cabo un proceso de acuerdo, de entendimiento, que permitirá salir en equipo.
0: Yo lo que
1: a
0: yo
1: los
0: vi...
1: dos los veo muy tranquilos, los dos son los personajes tal vez que tienen la mayor posibilidad de ser, ¿estás de acuerdo? Sin faltarle respeto ni al profe Chaparro ni al capitán
0: Arreta. No. Pues lo
1: de
0: que
1: ninguna
0: es,
1: manera.
0: Lo que es.
1: Pero lo que sí creo es que se tiene que estar haciendo un ejercicio, y creo que lo están haciendo en este momento, de poder definir muy bien dónde están las fortalezas de cada uno de los aspirantes.
0: Porque, a ver, pero, si Andrea...
1: Déjame terminar esto.
0: Adelante.
1: ¿A qué me refiero con fortalezas? Si en un momento dado, gente que simpatiza con el licenciado Cruz Pérez o con la senadora tiene fuerza en un lugar, debe reconocérsele.
0: Claro.
1: Y creo que este es el proceso que se está llevando a cabo para buscar los acuerdos que sean necesarios.
0: A ver, si Andrea no termina de coordinadora, claro que tiene una gran oportunidad en el mundo político. No se acaba su carrera, ni mucho menos. Al contrario. Para empezar, lo primerito que puede hacer es regresar al Senado y seguir siendo la senadora brillante que ha sido. Para empezar, es lo mínimo. Y después... ella pudiera inclusive buscar otras posiciones aquí mismo dentro del Estado. Sería decisión de ella y de su equipo político. Pero como usted dice, no lo pierde todo. O sea, no perdería. Caso contrario con Cruz, en el ámbito del perfil de Cruz, pues yo no me imagino que a Cruz le interese una diputación federal o que le interese una diputación local si no le dan la gobernatura. Pues la verdad no veo yo un escenario así. Pero el equipo que tiene... la estructura que tiene los 67 municipios y todo el equipo que tiene de directores y de gente que ya tiene trabajando por la cuarta transformación en el estado de Chihuahua desde hace 6 años, es un equipo exageradamente fuerte y poderoso, Lick.
1: Sí.
0: Que obviamente, si llegase a ser Andrea no nada más lo ocupa, lo necesita. Y lo mismo pasa con Cruz. Cruz necesita a los andreístas.
1: Le doy mi opinión. Creo que la senadora tiene una gran fortaleza en su presencia mediática y en redes.
0: Sí.
1: Y la fortaleza del licenciado Cruz Pérez Cuellar está fundamentalmente en la operación política. Es un hombre muy trabajador, pero además con alta capacidad política. ¿Ve usted?
0: Sí.
1: Le mandan mensajes y a todos le responde.
0: A todos le responde.
1: Yo no he visto una persona con esa capacidad política para poder atender... todos los mensajes que le mandan. No habla por teléfono, pero sí responde por WhatsApp cualquier mensaje que le mandes. Eso te da una persona con alta capacidad política.
0: Sí, claro. Y sabe de lo que estás hablando.
1: Bueno, yo creo que esas son las dos características. La senadora tiene simpatizantes en las redes, muy fuertes, una gran imagen, y el licenciado Cruz Pérez Cuellar tiene una gran fortaleza territorial.
0: No, a ver, juntos en una fórmula de campaña son imparables.
1: Pero además recuerde una cosa, el licenciado Cruz Pérez Cuellar debió haber sido el candidato en el pasado proceso 2021. Electoral.
0: Pero qué bueno que no. Porque
1: y no mire, lo fue.
0: Pero después de 6 años de ver cómo ha cambiado a Juárez, qué bueno que no. Porque vea todo lo que se hizo por Juárez, vea todo lo que ha aprendido en este proceso de cómo está la situación en el gobierno de la Cuarta Transformación en Chihuahua, que es muy diferente al resto de la República. Y yo creo que llega en un mejor momento, porque aquella vez Peligro y perdía con Maru, y esta se ve muy difícil que pierda.
1: Tiempos traen tiempos, ¿está de acuerdo?
0: Ajá, claro.
1: En aquel momento no fue.
0: Ajá.
1: No, tuvo las condiciones por lo que usted quiera, ¿eh?
0: No, y si le agrega que se quedó, pues peor.
1: Pero tuvo una alternativa. Uh-huh. Hoy creo que es el momento de él. Y a ver, yo lo expreso con mucho respeto, porque al final de cuentas las decisiones se habrán de tomar.
0: No, pero usted está hablando de tiempos y de política. O sea, usted no está hablando de personas, está hablando de
1: tiempos
0: y de política. Pero a mí me
1: gustaría, es una opinión muy personal.
0: No, también mía.
1: A mí me gustaría que él fuera candidato a gobernador.
0: Claro.
1: Y la senadora, en mi punto de vista, fuera candidata a la presidencia municipal.
0: Ahí sí ya no coincido con usted. A mí me gustaría que sea Mayra.
1: Otra opinión. Pero yo le voy a decir que creo que ella complementaría muy bien el equipo para poder trabajar juntos. Porque si no, a ver, mejor hasta ahí lo dejo, voy a meter en más Honduras, creo que podría ser una fórmula muy exitosa.
0: Hablando del capital político de Andrea, es completamente entendible. Yo preferiría que Andrea estuviera en el Senado, porque creo que en el Senado da una batalla muy fuerte y muy buena. O sea, yo creo que si Andrea llega de alcaldesa de Juárez, perderíamos a una muy buena senadora.
1: Tiene una oportunidad en la siguiente parte, ¿verdad?
0: Y volvemos a lo mismo, no pierde, porque en 2030 ella puede ser la candidata y en 2033 la gobernadora. O sea, ella puede regresarse al Senado, terminar sus 3 años, en 2030 ser la candidata de Ciudad Juárez y en 2033 ser el relevo de Cruz.
1: Le voy a decir algo, es una mujer virtuosa.
0: Y para ese entonces, en lugar de tener 29 años, tendría 35.
1: Le voy a dar mi opinión sobre este asunto. Es una mujer virtuosa y es una mujer que tiene buena presencia, muy buen discurso, agilidad mental, pero también en la política se requiere no solamente eso.
0: No, y también
1: se requiere una formación.
0: También, o sea, se requiere edad.
1: Bueno, déme la oportunidad de terminar.
0: Perdón.
1: Se requiere también una formación en el Poder Ejecutivo.
0: Claro.
1: Y le voy a dar algunos antecedentes para que usted lo tenga en cuenta. César Duarte. Hombre brillante en la legislatura. Uh-huh. Un buen orador. Tribuno.
0: Salvo cuando se subió a pelear.
1: El licenciado Javier Corral. Peleando. Beto Borges. Uh-huh. Duarte, el de Veracruz.
0: Sí.
1: Ahí tiene una serie de personajes que les ha faltado el empaque y el conocimiento que te da el Poder Ejecutivo.
0: Y vámonos
1: porque
0: al revés.
1: Porque desde el legislativo es muy fácil hablar sin tener consecuencias.
0: Y vámonos al revés. Veamos a Patricio Martínez, veamos a Reyes Baeza, inclusive
1: hombres formados en el Ejecutivo.
0: Y si nos vamos a todo, o sea, si nos vamos a todos los gobernadores, pasa exactamente lo mismo. O sea, todos los que han tenido una formación en el Ejecutivo. Simplemente el hecho de hasta tener la experiencia de cabildear, precisamente, valga la rebuznancia, con el cabildo. O sea, el puro hecho de que no sea... Cuando tú eres senador y diputado, a ti te vale madre lo que el PAN va a hacer. Al contrario, tú te preparas para ir a decir y hablar y dar el debate de lo que ellos van a hacer. Cuando eres ejecutivo, tienes que ponerte de acuerdo por cómo le va a ir bien a la ciudad. Y tienes que aprender a cabildear con el PAN y a cabildear con todos, porque ya no se trata de fuerzas políticas, se trata de un cabildo y un H ayuntamiento que define qué pasa en la ciudad y qué pasa en las administraciones.
1: Le doy otro dato relevante.
0: Sí.
1: Aprendes a saber de riesgos.
0: Claro.
1: Cuando tú estás en el poder legislativo, hablas y dices lo que quieras sin consecuencia alguna.
0: O es más, usted, cuando era presidente de un partido... Y luego que después fue presidente del municipio, ¿a poco era lo mismo?
1: Sí. Sí, pero yo tuve una formación.
0: Sí, no, yo entiendo. Usted sí, ya había sí, estado, pero ¿a poco era lo mismo en conducción, no. En entrevistas? No,
1: fui diputado. Pues sí, por eso le estoy hablando de eso.
0: Claro.
1: Fui diputado. Uh-huh. Y como diputado no tienes consecuencias por lo que haces y por lo que dices.
0: Claro.
1: La mayor lección que tienes al trabajar en el Poder Ejecutivo es saber que tus actos tienen consecuencia.
0: Claro.
1: Y que si no cumples una serie de normas y reglas, te espera la cárcel. Así de claro, ¿eh? Sí. O sea, vea el caso que le estoy poniendo.
0: Sí, claro.
1: César Duarte.
0: Javier Corral.
1: Beto Borges.
0: César Duarte.
1: Detenido. Los dos eran diputados, se fueron como candidato a gobernador.
0: Javier
1: Duarte, el de Veracruz. Ajá. El de Nayarit. Todos en prisión, ¿eh? Y todos
0: cabeza
1: eran buenos. Buenos legisladores.
0: Cabeza de vaca también.
1: Cabeza de vaca. Porque terminas haciendo cosas donde no miden las consecuencias. Y la formación del Poder Ejecutivo te permite saber
0: que
1: hay consecuencias.
0: Te alinea. Y también, Lick, yo respeto mucho a Andrea y yo creo que es una mujer brillante y estoy completamente convencido que después de un arduo trabajo pudiera ser una gran gobernadora en 2033. Pero yo sí me acuerdo que tuve también 28 años. Y la vez pasada yo en una plática... Estaba platicando con una persona X y me decía...
1: ¿Y ya se compuso?
0: Y me no, pues lo que le digo, si te a los 38 sigo haciendo pendejadas, imagínese a los 28. Entonces, yo estaba platicando la vez pasada con una persona y esa persona me decía, oye, me dice, pues es que a tus 28 tú andas pensando muchas cosas que no tienen nada que ver con la vida real. Simplemente a esa... Mucha gente a esa edad apenas está graduando de la universidad.
1: ¿Sabes qué te cambia?
0: O sea...
1: ¿Sabes qué te cambia? Uh-huh. Los hijos.
0: Los hijos. Y qué bueno, ya tiene un hijo, pero pues apenas... ahorita tiene un
1: proceso
0: bebé.
1: De formación,
0: ya tiene un ya tiene un motivo para pelear por alguien más. Y aparte, cuando somos papás, aprendemos que en el momento... O sea, la primera regla de ser papá es entender que en ese momento dejaste de existir para ti y empezaste a existir para tus hijos. Tu
1: hijos
0: vida cambia.
1: Perfecto.
0: Pero te cambian más cuando tienen 3, 4, 5 años, no cuando son un bebé de 3 meses.
1: Claro. No, por supuesto.
0: ¿Sí me explico?
1: Por supuesto.
0: Entonces, la realidad es que si bien Andrea es una gran política, no deja de tener 29 años. Mm. Y cuando llegara a ser gobernadora, o sea, cumpliría 30 un mes antes de la elección. Entonces, estamos hablando de que sí sería una cuestión de... Pues sería muchísimo mejor, como dice usted, en el 33. Y ahorita, un hombre que pues ya tiene muchos años, y pues sí está ruco, bueno, Cruz, hay que decirlo, ya tiene muchos años de trabajo.
1: ¿Qué tiene Cruz?
0: 55, tiene 55 o 56, ¿no? 55 o 56.
1: Ahí para ver cómo ando.
0: Entonces...
1: Entonces, yo tengo creo 57.
0: Creo que tiene 58. No, creo... 57, sí.
1: Ah, porque, de la misma edad. ¿Cuándo cumple
0: ¿sabes
1: años?
0: Por qué? ¿Sabes por qué sé? Porque él y ya ves cómo mordieron juntos el pastel. Qué mal se vieron cuando mordieron juntos. No mames, no, qué barbaridad. Es que Sahir, en un acto de amistad, le dice a Cruz que muerdan el pastel al mismo tiempo. Y pues como Cruz es un gran tipo y dijo, bueno, pues no te voy a desairar, pero sí se vieron muy mal. Y lo traían sombrero los dos. Parecía El Secreto en la Montaña, aquella cosa. No, fue horrible.
1: Mira nada más cómo pero, vamos.
0: Pon una foto cuando Lick era alcalde. Pon una foto así, una comparativa de cuando era alcalde. En el box mío pones una foto de cuando era alcalde. Bueno,
1: la cabellera,
0: y una vez Sahir me dijo, cumplimos el mismo día, pero tenemos 10 años de diferencia. Entonces, por eso sé que...
1: ¿Cuándo cumple años el licenciado Cruz Pérez Cuellar?
0: Vamos a ponerle aquí. Cruz Pérez Cuellar. ¡Ay, eso
1: tiene 50!
0: ¿Qué tiene que ver que sea Capricornio?
1: ¿Tiene que 57 años?
0: 57 años, nació el 16 de enero de 1969.
1: Me gana casi por un año, ¿eh?
0: ¿A poco?
1: Yo soy del 18 de diciembre.
0: ¡Órale!
1: Ah, no, yo voy a tener 58.
0: Sí, usted va a tener 58.
1: Y él va a tener 57. Sí, le gano por...
0: Pero la neta...
1: Le gano por un mes.
0: La neta,
1: ya
0: Cruz.
1: Ya no me diga más.
0: Sí, se ve mejor Cruz, la neta.
1: No me diga más. No me diga más, pero le puedo decir...
0: Mire,
1: te traigo mejor handicap.
0: A la mejor, ¿eh? Eso sí. A la mejor. Mire la diferencia. No, hombre, sumar es hacer comunidad.
1: Era nada más. Ah, sí tenía cabellera.
0: A ver, pregúnteme, dígame nombres y le voy a decir el Dogans. A ver. Dígame
1: ¿los
0: nombres.
1: Personajes?
0: Sí, dígame nombres y yo le voy a decir
1: Javier Garfio.
0: Javier Garfio, construyendo el futuro.
1: Eso. María Eugenia Campos, alcaldesa.
0: Alcaldesa. Válgame. No, no era juntos. Era, también traía, no sé.
1: ¿Lucía Chavira?
0: Lucía Chavira, pero no llegó.
1: ¿Por eso?
0: Pero no, no me acuerdo de la campaña, ¿no?
1: ¿Marco Quesada?
0: Marco Quesada, sumar es hacer comunidad.
1: Ok, muy bien. ¿Jurilla?
0: Bonilla, no, ese hijo de su, no, pues nada. ¿Qué va a andar poniendo ese?
1: Oye, ahorita estaba en entrevista.
0: Ese ni para los Eldogan es bueno.
1: Me invitaron a una entrevista.
0: Me quedé con la duda de Maro.
1: De la soberanía. Uh-huh. ¿Tenemos tiempo?
0: Sí, claro.
1: ¿Cuánto queda del programa?
0: No, quedan 15 minutos.
1: Ok. Estábamos platicando sobre el tema de la soberanía y el conductor del programa decía que la soberanía era un concepto muy lejano. Uh-huh. Yo le decía esto. La soberanía es un tema que nos pega a todos y te voy a decir por qué. No estamos en contra del pueblo norteamericano. Uh-huh. México tiene estrechas relaciones comerciales, culturales con los Estados Unidos. Uh-huh. Lo que estamos en contra es de Donald Trump. Y veo ahorita cómo muchas personas se han dificultado su vida porque no pueden acudir a los Estados Unidos porque les retiran las visas.
0: Con lo y de no la, te estoy hablando, con los que tienen hijos allá.
1: Sí. Estoy hablando de mucha gente de Juárez que va por negocios, por trabajo, por la escuela, porque tiene su familia viviendo en el otro lado y no puede visitarlos. Y es una decisión inhumana de un personaje detestable. Uh-huh. Nuestra lucha no es contra el pueblo de Estados Unidos. Uh-huh. Nuestra lucha es contra un personaje como Donald Trump.
0: Vamos a
1: y
0: contarle.
1: Te voy a decir algo. Voy a la siguiente reflexión.
0: Pégale.
1: Voy a la siguiente reflexión. Sí. Me resulta patético.
0: Le van a quitar la visa, pero pégale.
1: Patético. Uh-huh. Ver a personajes con cachucha en inglés diciendo volvamos a ser grande a México.
0: Pero no esté diciendo poner, Bonilla. No esté diciendo Bonilla.
1: Poner, vi ahorita un cartelón uh-huh. de una de las aspirantes a presidenta municipal del PAN uh-huh. que dice volvamos a ser grande a Chihuahua otra vez.
0: Sí.
1: Recordando el mensaje de Donald Trump.
0: No, pues si no, no trae esa cachucha Bonilla.
1: ¿No les parece eso patético?
0: Claro.
1: Tiene ahí la fotografía.
0: Aquí la voy a buscar, Iván Caliente.
1: A mí me dio...
0: Ya me acordé cuál
1: pena
0: era.
1: Ajena.
0: Juntos por una mejor ciudad era el de Maru, ya me acordé. Juntos por una mejor ciudad.
1: Pena ajena.
0: No, horrible.
1: Estos personajes.
0: Aquí lo estoy buscando para que lo vea. Decía, make great Mexico again, decía, algo así.
1: Pongamos la foto.
0: Sí, aquí la voy a buscar. Para que vean que no es choro. Pero, ¿cómo puede ser posible?
1: Otra cosa que me pareció patética, y lo digo con mucho respeto, oye, una fotografía que presentó haciendo pesas.
0: Ah, es que está ciclado, Lick. ¿De qué está ciclado? Mire, usted sabe que
1: en
0: yo
1: la vida,
0: de pocas cosas sé. ¿De qué sé? Cuéntele a la gente. De pocas cosas sé. Yo soy un pendejo, pero no. De pocas cosas sé. No. ¿De qué sé? De deporte y de entrenamiento físico. Ah, uh-huh. En mi carrera. Uh-huh. Cuando una persona...
1: Precisamente déjenme decirle algo. Cuando mi hijo estaba chiquito, tenía 9 años... Era su instructor de natación, ¿verdad?
0: Pues sí, se cayó en la alberca, el pobre está todo traumado. Le tuvimos que dar como 5 clases privadas para que no se destraumara.
1: Mi hijo Marco ya tiene 21 años.
0: Es como el meme ese del Bob Esponja, ¿sí sabes cuál? Tú, Luis, el que infla los brazos así, Marco Bonilla. ¿Por qué le va? Yo le voy a decir por qué Marco Bonilla está ciclado. Es más, mire, aquí
1: ¿a qué se refiere con ciclado?
0: Ciclado es que se inyecta, Lick. O sea, sí, claro, es que se inyecta esteroides para poder acrecentar la masa muscular. Le voy a decir por qué está ciclado Marco. Marco tiene unos brazos que no corresponden a un ciclo normal, porque si se fija, no tiene absolutamente nada de pectoral. O sea, él está haciendo, según él, fuerza y no se le ve absolutamente nada de pectoral. Y, así, ahí está, mire, ahí está Marco Bonilla. Y luego sube la foto donde se le ven las piernas y flacas. Y no corresponde para nada los brazos. No, mire, es más, le voy a mandar aquí.
1: ¿Encontró la fotografía que le dije, Luis?
0: En esas andamos.
1: Fue en un evento. Donde
0: fue en un evento del PAN.
1: Un evento donde estaba...
0: Yo la ando buscando.
1: ¿Cómo se llama el secretario de...?
0: Santiago.
1: No. De Seguridad Pública.
0: Gilberto.
1: Donde Gilberto Loya renunció
0: a su aspiración. Cuando Gilberto Loya renunció, sí. Ahí fue cuando se la puso. Aquí lo ando buscando. Y ahí lo ando buscando el de... Oiga, mire, yo le quería preguntar, ahorita le interrumpí.
1: Pero le puedo decir algo.
0: Pero poco, qué ridículo, no. qué estúpido va.
1: Déjeme darle una opinión, porque no quiero entrar en el terreno de calificarlo personalmente.
0: O sea, de que se cicla. Lo que le quiero usted decir no quiere es, decir que se cicla. Yo sí te digo, eres un inyectado.
1: Le digo esto. En la política, como en la vida, tienes que luchar en contra del ego. Uh-huh. El ego es una fuerza que te domina. Y me parece que el presidente municipal tiene un gran problema con su ego.
0: De alimentarlo, en lugar de combatirlo, por eso, lo alimenta.
1: Las inversiones que hacen siempre son en imagen, uh-huh. el gasto en medios de comunicación, absurdo, exagerado, uh-huh. porque para ellos no es importante la gobernanza.
0: No.
1: Es importante cómo lucen ante la gente. Y esas fotografías tienen ese propósito. Presentarse como un tipo vigoroso que luce con fortaleza. Cuando realmente, cuando tú presumes de fortaleza...
0: Ya te la mandé, Luis, ya me acordé dónde estaba.
1: Es de ello. Uh-huh. Lo que muestras es debilidad.
0: Ah, claro, lo que dice Juan de Pedro habla más de Juan que de Pedro.
1: Entonces, tú claro. pretendes suplir una carencia, uh-huh. que es la debilidad, mostrando fortaleza. Pero ese es un gran alimento al ego. Yo creo que debería trabajar, se lo digo desde el punto de vista de la gobernanza, no de lo personal, más en la gobernanza y menos en la imagen.
0: Simplemente por eso, ¿cuántas cirugías lleva?
1: Miren, o sea, vean esa cachucha.
0: Pero aumentale machín, aparte que se ve todo sudado, mira, todo, aparte que se ve
1: no,
0: todo.
1: No, yo hablo de la cachucha, no sí, del sudor.
0: Pero make México safe again. O sea ¿cómo no, se te ocurre,
1: no te
0: imbécil?
1: Parece.
0: ¿Cómo se te ocurre, idiota?
1: ¿No te parece simplemente patético?
0: No, es un estúpido.
1: El mayor enemigo de México y el mundo es Donald Trump. Uh-huh. O sea, simular
0: a
1: sus
0: Donald
1: frases,
0: Trump.
1: Mandar un mensaje de adoración me parece es algo francamente
0: patético. O sea, porque
1: patético.
0: Estamos hablando, ponlo como lo tenías, productor, estamos hablando de que es exactamente la misma gorra, nada más en azul porque fue el panista. Exacto. O sea, si no también se lo hubiera puesto roja. Bueno, ahora que ya van en la alianza, a lo mejor también la saca en rojo. Pero ahí está, make México safe again, make America great again. O sea, es una cosa de locos. Ver al alcalde de la capital, digo, sabemos que es estúpido, véale la cara, que está imitando y que está parafraseando a uno de los hombres que está sembrando mayor odio, discriminación y terror en el mundo.
1: En el mundo, ¿eh?
0: O sea,
1: ¿en
0: cómo?
1: El mundo. Una persona que es llena de prejuicios, de racismo y un ejemplo de lo que no se debe hacer. Entonces, por eso me
0: ahorita
1: parece
0: usted
1: francamente
0: decía,
1: patético.
0: Ahorita usted decía de las visas, déjele, le contamos, a lo mejor no lo ha visto. El problema que hay ahorita con las visas es que cuando cruza una mamá al paso, le revisan si usó su visa para tener a su hijo en Estados Unidos. Uh-huh. O sea, haga de cuenta que a los papás no, nada más a las mamás lo están haciendo, porque el papá no cometió delito. La que cometió delito es la mamá, o sea, la mujer es la que comete el delito. Entonces
1: no es un delito, sino una infracción.
0: La infracción, tiene toda la razón, es, una infracción a la ley. Entonces, haga de cuenta que, o sea, la mamá cruza por el paso y le revisan. Y si su hijo nació cuando ella tenía visa de turista, se la quitan.
1: Bueno.
0: Por haber hecho fraude, porque... cruzó como turista
1: a las normas de seguridad
0: porque
1: nacional.
0: Cruzó como turista.
1: No es delito. Simplemente
0: es
1: una infracción.
0: Por eso lo marcan como fraude. O sea, tú usaste tu visa de turista para venir a ser un ciudadano americano que no debió haber sido americano.
1: A ver, le recuerdo esto. ¿Cuántas personas de Chihuahua tienen hijos nacidos en Estados Unidos
0: chorro.
1: Y que por una u otra razón tienen que viajar a los Estados Unidos?
0: Chorro.
1: Muchos. Pero en Juárez... es mayúscula la cantidad de gente, porque la interrelación entre las fronteras es muy dinámica, güey.
0: Claro.
1: Sus hijos estudian en Estados Unidos, su familia vive en los Estados Unidos, viajan por razones de negocio,
0: estudian.
1: De comercio. Y ellos no pueden viajar ahorita. ¿Quién es el responsable? No los Estados Unidos, ¿eh? No el pueblo norteamericano.
0: Donald Trump.
1: Es Donald Trump. Seguir el ejemplo de Donald Trump, asimilarse a Donald Trump, es algo patético. Pero además, muy poco rentable, ¿eh?
0: Pero también le digo algo. Si nos ponemos a analizarlo, sí se parecen mucho. Si están igual de vaciotes, si son igual de soberbios, si son igual
1: el ego.
0: De... si son igual de
1: ¿qué domina Donald Trump? A ver.
0: ¿Eso?
1: El ego.
0: Oiga, La vez pasada yo estaba
1: escuchando... El personaje de Chihuahua también, el
0: héroe. Claro, o sea, yo estaba escuchando una de las entrevistas de Donald Trump y estaba hablando bien de la doctora Claudia Sheinbaum, pero me impresionó que dice, yo soy un hombre que ya lo he escuchado todo. A mí no me gusta hablar por teléfono porque no hay nada que yo pueda aprender por teléfono. Y no tomo llamadas porque solamente me aburro porque no hay nada que yo pueda aprender. Pero la presidenta de México sí me enseñó algo y me hizo vivir algo que hacía mucho no vivía, que alguien me enseñara algo después de muchos años. Ok, sí, hablaste bonito de Claudia, pero ¿eres el presidente de la República? O sea, no puedes decir a nivel nacional que tú te consideras el hombre más listo del planeta, Lick.
1: ¿Qué le parece la expresión que tuvo hace días donde dijo que México no tenía nada más que ofrecer que tamales y tomates?
0: No.
1: ¿Qué pensarán los personajes que hoy presumen el eslogan? Pero le voy a decir una cosa. Recuerde algo. Cuando me traigo a la mente una declaración que hizo la gobernadora donde señalaba que la presidenta de la República era la responsable por un rompimiento de México.
0: Ah, sí, del T-MEC.
1: Del T-MEC.
0: Estúpido, menso el comentario.
1: Fíjese lo que dijo la gobernadora. Porque la presidenta de la República no mandó a Rochamocha.
0: A Mochamocha le dice
1: a Estados Unidos, nos cancelaron el T-MEC. No, ese fue el argumento de la señora.
0: No.
1: ¿No le parece? ¿Cómo llamarlo? Profundamente ignorante, pero además manipulador.
0: Sí, claro.
1: ¿Cree que está hablando?
0: Y soberbio, también, porque ella siente que se va a salir con la suya.
1: ¿Qué le parece la declaración que hizo Donald Trump hace días, en donde dijo, pero no voy a cancelar? Le dijo, México no tiene nada que ofrecernos más que tamales y tomates, pero no voy a cancelar la relación porque me llevo muy bien con la presidenta de la República.
0: Por Dios.
1: Sí, eso dijo, sí, porque me llevo muy bien con su presidenta. Entonces,
0: se le destruye el país.
1: Voy a lo siguiente, ¿qué dirá la gobernadora de eso? Porque antes dijo que gracias a que México no había cumplido con la extradición, nos habían quitado el T-MEC. Pues ahora que el presidente diga que no va a sancionar a México porque sea muy bien con la presidenta.
0: Pues va a haber que ir a preguntarle.
1: Sería bueno que le preguntara.
0: Cuente con ello. Pero cuente con ello. Oiga, me dice el productor que veamos el siguiente video de Cruz Pérez Cuellar, porque después vamos a ver un poquito para que lo vea usted, me diga su comentario y luego ya acabamos el programa. Primero el video de Cruzito.
2: ¿Qué creen, amigas, amigos? Pues que ya van a inaugurar el mugrero, una obra faraónica y de renombrón que de nada nos va a servir a las y a los juarenses. Yo estoy de acuerdo en el uso de la tecnología para combatir la inseguridad, pero lo que no se vale es que se gasten 4,000 millones de pesos en una torre que además estos genios forraron de vidrio. Imagínense cuánto dinero nos va a costar a las y a los chihuahuenses darle mantenimiento a esta cosa. Además, yo los reto a que recorran todos los pisos a ver si es cierto que ya está equipada, que ya está lista para su inauguración. La verdad es que no. Fue un gasto faraónico en donde pudimos haber hecho 10 distribuidores viales o haber pavimentado más de 500 calles. De eso se trata, lamentablemente, esta inauguración de una obra faraónica de relumbrón que de nada nos sirve a las y a los juarenses. Muy lamentable.
0: Sonrían, porque vamos a ganar. Ahí será un genio el que dijo eso de sonríe, vamos a ganar. Oiga, Milik, y lo ahorita, mire, ya están ahí en la inauguración. Bueno, están haciendo remembranza, ¿eh? Es un video de remembranza de por qué la inseguridad, pero no le puedes atrasar para que se vea, no te deja atrasarle. Bueno, obviamente tenían que poner a Felipe Calderón, es un evento del PAN y esa es la inauguración en estos momentos, nos tocó ver un video, pero a mí ahorita me tocó ver cómo estaba el dron y cómo estaban todos los invitados especiales. Obviamente no hay una sola persona en la Cuarta Transformación, no hay ningún representante del gobierno federal, no hay ningún representante del gobierno municipal de Ciudad Juárez, no hay ningún representante que tenga que ver con la fuerza política de Morena en diputaciones, regidurías o cualquier otro puesto, mucho menos senadurías. Es únicamente un evento panista y obviamente pues sus aliados del PRI, que también están ahí todos, para pues tratar de seguir vendiendo humo, mi querido Lick. ¿Por qué es humo?
1: Bueno, yo le haré un comentario.
0: Échale.
1: ¿Recuerde usted cuál fue la génesis de la vinculación del narco con el poder, del narco con el gobierno? Le voy a dar algunos datos. Cuando era presidente Carlos Salinas de Gortari, su hermano, tenía el control de varias secretarías.
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2: Aunque es un platillo típico de las fiestas patrias, nunca es mal tiempo para comerlo. Hoy en nuestro platillo sabio nos acompaña la Abue Angie para enaltecer nuestros sabores con un plato que nos aporta proteína, carbohidratos y toda la frescura de las verduras. Estamos hablando del pozole blanco con salsa de chile de árbol. Tome nota. 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
3: Nietecitas y nietecitos, bienvenidas y bienvenidos a Revista del Consumidor Radio. Soy su abue Angie y hoy en el Platillo Sabio los voy a consentir elaborando un platillo tradicional con ingredientes de temporada de nuestro campo mexicano. Un delicioso pozole blanco con su respectiva salsa. Los ingredientes que vamos a necesitar para el pozole son 1 kilogramo de maíz pozolero precocido, 2 cebollas blancas, 2 cabezas de ajo grandes, 1 kilo de carne de puerco en trozos, 1 kilo de retazo de pollo, 3 cubos de consomé de pollo, sal de grano y 9 hojas de laurel. Para la salsa, 6 chiles de árbol del que pica, 12 chiles de árbol del que no pica, 2 dientes de ajo, 2 jitomates, 3 cucharadas de vinagre de manzana, sal molida y orégano. Para acompañarlo, col, orégano, rábanos, limones y tostadas. Vamos al procedimiento. En 3 ollas grandes ponemos a hervir suficiente agua y agregamos a una de ellas el maíz pozolero. Para dar sabor, cocemos el maíz con hojas de laurel, un cubito de consomé de pollo y sal. Además, agregamos 5 dientes de ajo y una cebolla previamente licuados y dejamos cocinar hasta que el maíz reviente. Colocamos en una de las otras 2 ollas el pollo y en la otra la carne de cerdo. En cada una agregamos 3 ajos, media cebolla, 3 hojas de laurel y sal. Tapamos y dejamos que cueza aproximadamente durante una hora. Una vez que todo se haya cocido, vertemos el caldo de puerco, el caldo de pollo y la carne a la olla donde está el maíz. Por último, lo dejamos hervir 5 minutos para que se mezclen los sabores y listo. Para la salsa, licuamos los chiles, el jitomate, los dientes de ajo, el orégano, el vinagre de manzana y la sal. Debemos estar atentos para quitar la espuma que se pueda formar. Para su emplatado, servimos el pozole bien caliente y lo acompañamos con carne deshebrada, col, rábanos, cebolla, orégano, limón, la rica salsa de chile de árbol y tostadas. ¡Y listo! Así de fácil es preparar nuestro pozole, nietecitos. Recuerden que el platillo sabio Profeco, además de tener buen sabor, es muy fácil de preparar, aporta un balance nutricional y rinde para varias porciones. Anímense a prepararlo y cuéntenos en nuestras redes sociales cómo les fue, nietecitas y nietecitos. No olviden que también pueden ver esta receta en el canal de YouTube Profeco TV. Soy su abue Angie y me encantó compartir esta receta con ustedes en Revista del Consumidor Radio.
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4: Después de la preparación del platillo sabio Profeco de este mes, estamos en la cabina con la abu más querida de México, la abue Angie.
3: Ay, nietecita, muchas gracias por decirme así.
4: No, pues sí, es todo un gusto que nos acompañes y queríamos platicar acerca de cómo te sientes, cómo fue que surgió esta incursión en las redes sociales.
3: Pues mira, me siento bien contenta y esto de las redes, pues la verdad es que yo no quería, nietecita. Yo tenía mi trabajo, era comerciante, duré más de 50 años, pero al llegarme la edad, pues ya no es lo mismo. Ya no tenía las mismas fuerzas, las mismas ganas, y pues me ponía a llorar y mis hijas se dieron cuenta y me dijeron, no, vamos a hacer videos, dice, porque no queremos que te enfermes.
4: ¿Y cómo fue que surgió hacer videos de cocina? O sea, ¿tú ya tenías este amor por la cocina desde hace tiempo o cómo fue que decidieron comenzar a hacer recetas?
3: Pues sí, o sea, toda mi vida cociné, porque por ser ama de casa, porque yo andaba con mi abuela, y así surgieron. Así surgió lo de hacer las recetas, porque me decía mi hija que, oye, ma, ¿por qué no hacemos recetas de comida? Tú las haces, tú cocinas bien sabroso. Le dije, no, mija, a ti te gusta porque eres mi hija, pero a las demás personas no les van a gustar. Sí, ma, que no sé qué, que no sé cuándo. Y le digo, bueno, ¿qué te parece si mejor enseño cómo se escoge la fruta, la verdura? Porque luego los nietecitos que no saben, pues van comprando y no saben.
4: Sí, no.
3: Y así fue como empecé primero, enseñando cómo se compra la fruta, la verdura, los abarrotes, y ya después vinieron lo de las recetas.
4: ¿Y estos conocimientos cómo los fuiste adquiriendo? ¿A ti te los enseñaron o tú empezaste observando de tu mamá, de tu abuela?
3: No, pues yo fui comerciante más de 50 años y pues mi negocio era de frutas, verduras, abarrotes, chiles secos, entonces ahí aprendí.
4: ¿Y cuál es la particularidad de este pozole blanco?
3: El blanco lo hago porque hay nietecitos que no comen chile.
4: Sí.
3: Entonces yo lo hago con ese fin de que, pues la comida es para disfrutar. Yo lo hago con el fin de que los que no comen chile, pues que lo disfruten, ¿no? Y ya los que comen chile, pues ya les hago otra salsita.
4: Muy bien. Y así ya cada uno escoge el nivel de picor que quiere para...
3: Y comen todos.
4: Sí.
3: ¿No? Porque cuando hacen una comida picosa para todos y los que no comen chile, tenemos que pensar en todos los nietecitos.
4: ¿Y la incorporación de la col en vez de la lechuga?
3: Ah, lo que pasa es que, bueno, yo le echo col porque cuando sirves el pozole se tiene que servir caliente porque es carne de puerco y si no se hace como ceboso. Uh-huh. Entonces cuando lo servimos está bien caliente y cuando le echas lechuga, la lechuga se apaga. Se hace así como aguadita.
4: Sí.
3: Y a mí no me gusta. Y la col se queda durita.
4: Ok.
3: Por eso, pero igual pues se puede servir con la lechuga.
4: ¿Y no contrasta con el sabor del caldito?
3: Pues para mí no, pero es cuestión de gustos. Por eso nosotros cuando hacemos en la casa ponemos lechuga y ponemos col.
4: Y así que cada quien.
3: Sí, porque siempre trato de que todos coman, ¿no? O sea, porque si a mí no me gusta la lechuga, pues a los demás sí, ¿no? Entonces, así se trata. Lechuga y col.
4: ¿Y qué significa para ti acompañarnos hoy en la Profeco para preparar el platillo sabio del mes?
3: Ay, pues me da mucho gusto, me siento muy contenta de que se fijen en esta abuela. Me dio mucho gusto que ustedes me buscaran y me siento útil, nietecita. Yo soy una señora ya grande y yo quiero que el día que yo me retire de aquí, quiero que todos mis nietecitos... dejarles algún aprendizaje.
4: Muchas gracias, en serio, por apoyarnos, por enseñarnos cosas que ya no sabemos.
3: Que se están perdiendo y que, pues, yo la verdad es que no quiero que se pierdan porque somos mexicanos y, aparte, nuestra gastronomía es reconocida en todo el mundo. Por
4: así
3: nuestros
4: es.
3: Moles, por la comida sencilla que hacemos, pero bien sabrosa.
4: Sí, ya es parte del patrimonio cultural.
3: Sí, así es. Por eso yo me siento bien contenta y orgullosa de ser mexicana.
4: También las y los invitamos a seguirnos en todas las redes sociales de la Revista del Consumidor y en nuestro canal de YouTube Profeco TV para que conozcan el paso a paso de este procedimiento del pozole blanco. Muchas gracias por acompañarnos. Gracias por estar con nosotras.
3: Hasta luego, nietecitos.
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canciones que guardo en mi repertorio con mucho cariño, con mucho amor y con muchos recuerdos. Pero hay canciones que definitivamente han marcado mi carrera. Y esta es una de ellas. Espero que tenga un lugar también especial en sus corazones. Esta canción se llama Quiero y Necesito. ¿Cómo dice, muchachos? Por favor.

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1: 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Aunque es un platillo típico de las fiestas patrias, nunca es mal tiempo para comerlo. Hoy en nuestro platillo sabio nos acompaña la abue Angie para enaltecer nuestros sabores con un plato que nos aporta proteína, carbohidratos y toda la frescura de las verduras. Estamos hablando del pozole blanco con salsa de chile de árbol. ¡Tome nota!
2: Nietecitas y nietecitos, bienvenidas y bienvenidos a Revista del Consumidor Radio. Soy su abue Angie y hoy en el Platillo Sabio los voy a consentir elaborando un platillo tradicional con ingredientes de temporada de nuestro campo mexicano. Un delicioso pozole blanco con su respectiva salsa. Los ingredientes que vamos a necesitar para el pozole son 1 kilogramo de maíz pozolero precocido, 2 cebollas blancas, 2 cabezas de ajo grandes, 1 kilo de carne de puerco en trozos, 1 kilo de retazo de pollo, 3 cubos de consomé de pollo, sal de grano y 9 hojas de laurel. Para la salsa, 6 chiles de árbol del que pica, 12 chiles de árbol del que no pica, 2 dientes de ajo, 2 jitomates, 3 cucharadas de vinagre de manzana, sal molida y orégano. Para acompañarlo, col, orégano, rábanos, limones y tostadas. Vamos al procedimiento. En 3 ollas grandes ponemos a hervir suficiente agua y agregamos a una de ellas el maíz pozolero. Para dar sabor, cocemos el maíz con hojas de laurel, 1 cubito de consomé de pollo y sal. Además, agregamos 5 dientes de ajo y una cebolla previamente licuados y dejamos cocinar hasta que el maíz reviente. Colocamos en una de las otras 2 ollas el pollo y en la otra la carne de cerdo. En cada una agregamos 3 ajos, media cebolla, 3 hojas de laurel y sal. Tapamos y dejamos que cueza aproximadamente durante una hora. Una vez que todo se haya cocido, vertemos el caldo de puerco, el caldo de pollo y la carne a la olla donde está el maíz. Por último, lo dejamos hervir 5 minutos para que se mezclen los sabores y listo. Para la salsa, licuamos los chiles, el jitomate, los dientes de ajo, el orégano, el vinagre de manzana y la sal. Debemos estar atentos para quitar la espuma que se pueda formar. Para su emplatado, servimos el pozole bien caliente y lo acompañamos con carne deshebrada, col, rábanos, cebolla, orégano, limón, la rica salsa de chile de árbol y tostadas. ¡Y listo! Así de fácil es preparar nuestro pozole, nietecitos. Recuerden que el platillo sabio Profeco, además de tener buen sabor, es muy fácil de preparar. Aporta un balance nutricional y rinde para varias porciones. Anímense a prepararlo y cuéntenos en nuestras redes sociales cómo les fue, nietecitas y nietecitos. No olviden que también pueden ver esta receta en el canal de YouTube Profeco TV. Soy su abue Angie y me encantó compartir esta receta con ustedes en Revista del Consumidor Radio. ¡Hasta la próxima!
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0: ¿qué tal? Excelente mañanita. Muy buenos días a usted que ya nos sintoniza a través de la 91.1. Con muchísimo gusto, con muchísimo cariño, le damos la bienvenida a este primer bloque de información. Yo soy Dani García, te vamos a estar acompañando hasta las 9 de la mañanita con todo lo que tienes que saber de aquí, de nuestros alrededores. Le aviso, bueno, pues que aquí no tendremos en vivo por unos días, pero muy contentas de estar aquí a través de micrófono, siendo las 6:41 de la mañana, un hermoso juevesito. Oiga, de verdad que se siente un clima muy rico, muy a gusto, no se siente frío, está perfecto si usted va a hacer ejercicio, si va a caminar, si va a salir de casita, pero siempre abríguese, póngase por ahí una sudadera, algo pues no tan grueso, porque por ahí a las 10 de la mañana en adelante ya va a empezar a hacer un poquito de calorcito. Un jueves 10 de septiembre, felicitamos a todos los cumpleañeros y también a los santos, por ahí a los Salvio, a Teodardo, a Nicolás y a Pulquería. Felicidades, que Dios los bendiga, que Dios los acompañe hoy y siempre. Jueves 10 de septiembre, ya acercándonos por aquí a quincenita, el día de hoy le platico es luna nueva y estamos todavía en los cumpleaños de todos los virgos. El día de hoy van 252 días transcurridos, nos faltan únicamente 113 días, de verdad que bueno, pues maravilloso, yo creo que han vivido estos 252 días de este 2026, únicamente 113 días que nos quedan, para culminar este año, aprovechelos al máximo. Vámonos con las efemérides. El día de hoy, un septiembre 10, en 1586, en el Vaticano colocan en el centro de la Plaza de San Pedro un obelisco originario de Egipto. En 1786 nace Nicolás Bravo, insurgente, presidente de la República y nombrado benemérito de la patria. En 1877, de un septiembre 10 también, se hallan en la Catedral de Santo Domingo, República Dominicana, los restos de Cristóbal Colón. Y el día de hoy, con mucho respeto, Día Mundial para la Prevención del Suicidio. De verdad que un tema muy delicado, un tema también muy controversial que no se toca en todas las mesas por aquí de las familias, no se toca en todos los trabajos, porque yo creo que preferimos ignorar el tema, ignorar a la persona que está triste, pero no, ahorita le estaremos platicando un poquito más y el día de hoy también le platico, le comento y le vamos a estar comentando durante todo el programa, no nada más este espacio por aquí. El día de hoy tenemos aquí en Huachochi una caminata con la prevención del suicidio. Hoy, septiembre, mes de la prevención del suicidio, cuidemos nuestra mente, escuchemos también y salvemos. No estás solo, estamos contigo. Hoy, jueves 10 de septiembre, a las 10 de la mañana, inician las letras de Huachochi y termina en el lago Las Garzas. Puede usted vestir una prenda amarilla, llevar un globo amarillo y un mensaje alusivo a la fecha, obviamente con mucho respeto, y llévese también una pluma o un lápiz. Viviana, muy buenos días, excelente mañanita. Oye, di que nos disculpen ahorita, pero pues sí, un poquito tarde, ahorita les platicamos por qué.
1: Excelente mañana, gente bonita, ¿cómo amanecieron todos ustedes? ¿Cómo andan? ¿Qué andan haciendo? ¿Ya se levantaron? ¿Ya despertaron? Y a lo mejor ya están con la tacita de café y se nos adelantaron, Dani.
2: Pues yo creo que sí.
1: Yo creo que sí. Unos córicos. Unos córicos, de una vez para aprovechar, oiga. Así es, pues les comentaba Dani sobre esta marcha que se va a estar realizando el día de hoy en prevención de suicidio. De verdad que sí, como tú lo dijiste, Dani, temas muy delicados y muy sensibles, pero debemos reconocer que muchas veces estamos mal y no queremos o somos muy renuentes a pedir ayuda.
0: Oye, no, y a veces preferimos ignorar, pues Viviana está triste, pues que siga triste, a mí que no, de verdad que cualquier tristeza o algo que note por ahí a su compañero, y no es ser hipócrita, realmente dele la atención, a veces únicamente uno ocupa desahogarse, Vivi.
1: Así es, oiga, así que bueno, pues usted no dude en pedir ayuda, tenemos por ahí, hay un número de emergencia, ¿verdad?, para en casos, ahorita le platicamos sobre ese número, el número de emergencias, y donde si usted se siente en un momento muy crítico, pues puede hablar, de verdad que, como lo dice el número que salva vidas, y pues si usted tiene algún tipo de presión, si siente, porque muchas veces, Dani, a lo mejor yo me puedo sentir triste, Dani, y no sé que tengo una depresión. Uh-huh. Entonces, pues no dude usted, si no se siente bien, pues buscar un poquito de ayuda.
0: Así es, Vivi.
1: Bueno, pues este día estamos iniciando, estas son las efemérides, y ¿qué tal parece, Dani? Nos vamos con el clima para el día de hoy. Iniciamos con Guadalupe y Calvo. El día de hoy el termómetro ya nos marca los 11 grados centígrados, una mañana parcialmente nublada. El día de hoy la máxima estará alcanzando los 21 grados centígrados y hay probabilidades de lluvia a partir de la una de la tarde, que van desde un 40 hasta un 70% de probabilidad de lluvia. Nos vamos hasta el municipio de Valleza. El día de hoy tenemos una temperatura de los 16 grados centígrados. La máxima estará alcanzando los 29, una mañana completamente despejada, pero sí tenemos probabilidad de lluvia de solo un 20%, pero ya a las 9 de la noche. 20% de probabilidad de lluvia para Valleza, poquito bajo, pero pues ahí está la posibilidad. Nos vamos con Batopilas. El día de hoy el termómetro marcando los 19 grados centígrados, una mañana parcialmente nublada, la máxima estará alcanzando los 29 grados centígrados, con probabilidades de lluvia a partir de las 5 de la tarde, que van desde un 30 hasta un 60% a partir de las 5. La máxima nuevamente para Batopilas, 29 grados centígrados. Para Urique, el día de hoy tenemos ya una temperatura de los 17 grados centígrados, una mañana parcialmente nublada. El día de hoy la máxima estará alcanzando los 30 grados centígrados y tenemos probabilidad de lluvia a partir de las 2 de la tarde, que va desde un 20% hasta un 70%. La máxima nuevamente, 27 grados centígrados. Nos vamos hasta el municipio de Morelos. El día de hoy el termómetro ya marcando Morelos, los 19 grados centígrados, el cielo parcialmente nublado, tenemos una máxima de 32 grados centígrados con probabilidad de lluvia a partir de las 4 de la tarde, que va desde un 70 hasta un 80%. Muchas probabilidades de lluvia para el día de hoy para el municipio de Morelos, le comento, 32 grados centígrados la máxima. Vámonos hasta el seccional de Baborigame. El día de hoy tenemos una temperatura de los 13 grados centígrados, una mañana mayormente nublada, la máxima estará alcanzando los 23 grados centígrados. También le comento que hay probabilidad de lluvia de un 40% hasta un 80% a partir de las 2 de la tarde. También nos vamos a ir con el clima de Nonuava. Excelente mañana a toda la gente de Nonuava. El día de hoy tenemos una temperatura de los 14 grados centígrados, el cielo completamente despejado esta mañana, con probabilidad de lluvia a partir de las 3 de la tarde, que van desde un 20 hasta un 40%, la máxima estará alcanzando los 29 grados centígrados. Nos vamos hasta San Juanito. Excelente mañana a toda la gente de San Juanito, del municipio de Bocoina. El día de hoy tenemos ya una temperatura de los 11 grados centígrados, el cielo parcialmente nublado para el día de hoy, con una máxima de 22 grados centígrados. También le comento que a partir de las 3 de la tarde hay probabilidad de lluvia en un 30 hasta un 50%, así que usted tome las precauciones necesarias para San Juanito. Y cerramos con nuestro municipio, con Huachochi. El día de hoy tenemos una temperatura de los 11 grados centígrados, un cielo completamente despejado para el día de hoy, con probabilidades de lluvia a partir de las 3 de la tarde, que van desde un 40 hasta un 50%. La máxima para Huachochi estará alcanzando los 22 grados centígrados. Así que bueno, pues ahí quedó la temperatura, el clima para el día de hoy de los diferentes municipios de la zona serrana.
2: Oye, bueno, y pues es momento de irnos con una reflexión. Prepárense el cafecito. Avisarles que no tenemos en vivo.
1: No tenemos en vivo. Vamos a estar sin en vivo unos días. Nosotros vamos a irles comentando. Así que bueno, pero a través de nuestra frecuencia, la 91.1, también nos puede escuchar y nos puede enviar el mensaje, por supuesto. La línea ya está disponible, 649-101-1010.
2: Oye, pues nos vamos con una reflexión alusiva, la última desconexión, ¿qué pasa por la cabeza antes del suicidio? Y bueno, pues un poquito de esto que es la conmemoración de este día.
1: Así es, Ana.

título de periodista recién obtenido, decidí realizar una gran nota. Pasa, me dijo Dios. ¿Así que quieres entrevistarme? Bueno, le contesté. Si tienes tiempo. Se sonríe por entre la barba y dice: mi tiempo se llama eternidad y alcanza para todo. ¿Qué pregunta quieres hacerme? Ninguna nueva ni difícil para vos. Simplemente, quiero saber qué es lo que más te sorprende de los hombres. Y dijo: que se aburren de ser niños, apurados por crecer, y luego suspiran por regresar a ser niños. Que primero pierden la salud para tener dinero, y enseguida pierden el dinero para recuperar la salud. Que por pensar ansiosamente en el futuro, descuidan su hora actual, con lo que ni viven el presente ni el futuro. Que viven como si no fueran a morirse, y se mueren como si no hubieran vivido. Y pensar que yo, con los ojos llenos de lágrimas y la voz entrecortada, dejó de hablar. Sus manos tomaron fuertemente las mías y seguimos en silencio. Después de un largo tiempo, y para cortar el clima, le dije: ¿me dejas hacerte otra pregunta? No respondió con palabras, sino con su tierna mirada. Como padre, ¿qué es lo que le pedirías a tus hijos para el nuevo milenio? Que aprendan que no pueden hacer que alguien los ame. Lo que sí pueden es dejarse amar. Que aprendan que toma años construir la confianza y solo segundos para destruirla. Que aprendan que lo más valioso no es lo que tienen en sus vidas, sino a quién tienen en sus vidas. Que aprendan que no es bueno compararse con los demás, pues siempre habrá alguien mejor o peor que ellos. Que aprendan que rico no es el que más tiene, sino el que menos necesita. Que aprendan que deben controlar sus actitudes, o sus actitudes los controlarán. Que aprendan que bastan unos pocos segundos para producir heridas profundas en las personas que amamos, y que pueden tardar muchos años en ser sanadas. Que aprendan que a perdonar se aprende practicando. Que aprendan que hay gente que los quiere mucho, pero que simplemente no sabe cómo demostrarlo. Que aprendan que el dinero lo compra todo, menos la felicidad. Que aprendan que a veces cuando están molestos, tienen derecho a estarlo, pero eso no les da derecho a molestar a los que los rodean. Que aprendan que los grandes sueños no requieren de grandes alas, sino de un tren de aterrizaje para lograrlos. Que aprendan que amigos de verdad son escasos. Quien ha encontrado uno, ha encontrado un verdadero tesoro. Que aprendan que no siempre es suficiente ser perdonado por otros. Algunas veces deben perdonarse a sí mismos. Que aprendan que son dueños de lo que callan y esclavos de lo que dicen. Que aprendan que de lo que siembran, cosechan. Si siembran chismes, cosecharán intrigas. Si siembran amor, cosecharán felicidad. Que aprendan que la verdadera felicidad no es lograr sus metas, sino aprender a ser feliz con lo que tienen. Que aprendan que la felicidad no es cuestión de suerte, sino producto de sus decisiones. Ellos
deciden ser felices con lo que son y tienen, o morir de envidia y celos por lo que les falta y carecen. Que aprendan que dos personas pueden mirar una misma cosa y ver algo totalmente diferente. Que aprendan que sin importar las consecuencias, aquellos que son honestos consigo mismo llegan lejos en la vida. Que aprendan que a pesar de que piensen que no tienen nada más que dar, cuando un amigo llora con ellos, encuentren la fortaleza para vencer sus dolores. Que aprendan que retener a la fuerza a las personas que aman las aleja más rápidamente de ellos, y el dejarlas ir las deja para siempre al lado de ellos. Que aprendan que a pesar de que la palabra amor pueda tener muchos significados distintos, pierde valor cuando es usada en exceso. Que aprendan que amar y querer no son sinónimos, sino antónimos. El querer lo exige todo. El amar lo entrega todo. Que aprendan que nunca harán nada tan grande para que Dios los ame más, ni nada tan malo para que los ame menos. Simplemente los amo, a pesar de sus conductas.

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1: Y bueno, pues ahora sí iniciamos con información, con noticias, 6:58 minutitos de la mañana. Oye, pues ahora sí nos anda saliendo el solecito.
2: Nos anda saliendo el solecito, llega una mañana despejada, clima agradable. Pues a pesar de eso, Dani, lluviecita por la tarde, pero bastante agradable.
1: Oye, sí, a gusto.
2: A gusto, a gusto. Así que muy buenos días a usted que acaba de encender su radio. Excelente mañana para todos ustedes. Muchas gracias por ya estarnos sintonizando. Les comentamos nuevamente que pues tenemos ahí problemas con nuestros en vivos. En estos días pues vamos a estar ahí solucionándolos, vamos a ir platicando a partir de cuando tenemos nuevamente en vivos, pero mientras pues escúchanos a través de la frecuencia, también envíenos su mensaje 649-101-10. También estamos teniendo un problema pues a raíz de esto con nuestra página. Debido a eso pues no hemos podido estar publicando noticia, Dani. Así que pues les pedimos de verdad una disculpa, pero probablemente el día de mañana nos ponemos ahí al corriente con ustedes.
1: Así es, y bueno, pues ¿qué te parece si iniciamos con información? Claro. Nos vamos por ahí hasta Hidalgo del Parral, donde detuvieron a un joven de 20 años, lo acusan de robar la pensión de su abuelita. De verdad que esto ya no es tener abuela.
2: No es tener abuela, exactamente.
1: Presuntamente tomó la tarjeta bancaria de la víctima. Y escuche, retiró más de 6,000 pesos. Una joven de 20 años fue detenida en Hidalgo del Parral, acusada de presuntamente robarle la pensión a su propia abuela. Luego de que las investigaciones derivaran en una orden de aprehensión en su contra, esta detenida ya fue identificada como Iris Noemí G.S., señalada por el delito de robo con penalidad agravada. Elementos de la Agencia Estatal de Investigación cumplimentaron un mandato judicial y posteriormente le pusieron a disposición de un juez de control. Según esta investigación de la Fiscalía de Distrito Zona Sur, los hechos ocurrieron el pasado 4 de mayo, cuando presuntamente la joven ingresó a un domicilio de su abuelita y se apoderó de la tarjeta bancaria en donde le llegaban sus apoyos. Con dicha tarjeta habría retirado 6,434 pesos, una cantidad que la víctima ya había recibido por concepto de una pensión. Tras las indagatorias, el Ministerio Público solicitó una orden de aprehensión que permitió su captura. Esta joven será presentada ante una autoridad judicial donde el MP va a formular una imputación en su contra y va a definir su situación jurídica conforme avance este proceso. De acuerdo con la legislación vigente, esta imputada se presume aún inocente mientras no exista una sentencia que determine su responsabilidad. De verdad que, Viviana, los adultos mayores ya no pueden trabajar porque ya no les dan trabajo fácilmente y esta mujer pues le roba la pensión a su abuela.
2: No, gracias, es plano un abuso, el no tener respeto ni a su propia familia.
1: De verdad que triste.
2: De verdad que qué triste, bueno, pues que reciba el castigo que las autoridades le asignen.
1: Así es.
2: 7:00 a.m. ya con un minuto, oiga, pues vamos a continuar con la información. Inauguración de la Torre Centinela, pues marca el nuevo nivel de seguridad en Chihuahua. El secretario de Seguridad Pública Estatal, Gilberto Loya, destacó que la infraestructura integra inteligencia, monitoreo y coordinación para fortalecer las capacidades de los agentes, pues la tecnología no sustituye a la policía, sino que potencia pues su trabajo. Y pues les comento que el día de ayer se llevó formalmente la inauguración de la Torre Centinela en Ciudad Juárez. La seguridad en Chihuahua pues dio un salto tecnológico con la inauguración de esta torre en Ciudad Juárez, el complejo de 115 metros de altura, que concentra inteligencia, monitoreo y capacidades operativas, pero cuyo principal objetivo, de acuerdo con el secretario de Seguridad Pública de Estado, Gilberto Loya Chávez, es fortalecer y profesionalizar el trabajo de los policías. Durante la ceremonia encabezada por la gobernadora Maru Campos, Loya Chávez destacó en Chihuahua y a Ciudad Juárez que cuentan hoy con mayores herramientas para enfrentar la delincuencia luego de 5 años de esta estrategia que apostó por incorporar tecnología e inteligencia en las labores de seguridad. El titular de la Secretaría de Seguridad Pública del Estado subrayó que la Torre Centinela representa la culminación de la estrategia que comenzó ante los retos que enfrenta el Estado por su gran extensión territorial, las distancias entre las comunidades y las cuales pues dificulta desplegar información y recursos de manera oportuna, particularmente en la zona serrana, explicó que mientras los grupos delictivos evolucionan y aumentan su capacidad económica y tecnológica, las instituciones de seguridad también tienen que cambiar. De esta manera, surgió Centinela como una estrategia para integrar la información, la tecnología, inteligencia y capacidades operativas en el mismo sistema. Actualmente, más de 10,000 cámaras se encuentran conectadas a la plataforma, lo que permite mantener vigilancia en distintas regiones de Chihuahua. Sin embargo, Loya Chávez hizo un énfasis en el verdadero valor de esta infraestructura, está para transformar la información, la inteligencia y posteriormente las acciones más concretas. Quiero hacer una apreciación. Comentó, la tecnología no sustituye, nunca la policía potencia sus capacidades. Afirmó, también señaló que una cámara puede observar, identificar, alertar, analizar, pero el elemento policial quien toma la decisión de intervenir. Una tarea requiere preparación, experiencia, disciplina, ética y profesionalismo. Con ello dijo que la estrategia Centinela también está vinculada por el profesionalismo policial mediante procesos de especialización, evolución y certificación. Como muestra de este fortalecimiento institucional, destacó que en el 2025 la Secretaría de Seguridad Pública del Estado alcanzó la máxima certificación de CASELA. También la Torre Centinela cuenta con 20 niveles distribuidos en 115 metros de altura sobre el terreno de 4,378 metros cuadrados y con más de 17,800 metros cuadrados en construcción. El inmueble comenzó a edificarse el 10 de agosto del 2022 y está sostenido por 58 pilas de cimentación de concreto reforzado con más de 2,400 toneladas de acero estructural. También este complejo tiene capacidad para albergar simultáneamente a más de 600 elementos y personal administrativo, además de estas áreas de servicio y estacionamiento. De acuerdo con Loya Chávez, su importancia pues no radica solamente en haber sido construida por tiempo récord, sino en la función que desempeñará como el centro estratégico para coordinar las acciones de seguridad. También a la par, la Torre Centinela, la operación de sus centros instalados en regiones estratégicas, ha permitido, según cifras presentadas por la institución, una reducción del 18% de homicidios dolosos, equivalente a 2,145 víctimas menos que la administración anterior. También 60 meses de trabajo coordinado, también se reportó pues, la detención de 19,000 presuntos delincuentes y aseguramiento de 1,725 armas de fuego, 96,968 cartuchos y más de 5.7 millones de dosis de fentanilo, además, entre otras drogas. Esta ceremonia, pues, concluyó con un recorrido por las instalaciones donde las autoridades federales y estatales conocieron los centros de monitoreo, las herramientas tecnológicas y las áreas de las cuales se coordina la respuesta política. Por la noche, la inauguración fue acompañada por el encendido de la iluminación de la Torre Centinela y un espectáculo de juegos pirotécnicos que marcó oficialmente la apertura del llamado Coloso de Ciudad Juárez. Así que bueno, pues el día de ayer finalmente se dio la inauguración de la Torre Centinela en la ciudad fronteriza.
1: Oye, pues abonando un poquito a la información que nos comentas, pues sí, un hecho histórico para toda la entidad y la gobernadora Maru Campos y el secretario de Seguridad Pública del Estado, Gilberto Loya, encabezaron esta gran inauguración. El evento contó una relevante comitiva federal integrada por el secretario de Seguridad y Protección Ciudadana Omar García Harfuch, la fiscal general Ernestina Godoy, así como titulares de Sedena, Marina y el general Ricardo Trevilla. De verdad que fue un evento pues muy grande, Viviana, en esta pues colocación de la centinela, y la edificación, como lo dijiste, pues cuenta con una altura de 114 metros, 20 niveles y 17,800 metros cuadrados de construcción. Imagínate la magnitud que es.
2: Imagínate, pues grandísima este edificio, esta infraestructura que pues se inauguró. De verdad que pues ha sido bastante criticada, Dani, pero si ya está, hay que echarla a funcionar, yo creo. ¿Y cómo? Pues coordinándose todos los niveles de gobierno, trabajando por lo mismo, por la seguridad. Está, pues ya está hecha, ya está lista, hay que ponerse a funcionar y hay que ponerse a trabajar.
1: Oye, y como bien lo dijiste, no sustituye a ningún policía, no sustituye absolutamente a ningún humano, pero obviamente que nos va a ayudar muchísimo para, pues, trabajar. Yo creo que ahorita la tecnología, Viviana, ya nos alcanzó, ya todos usamos, no sé, desde alguna aplicación, pues, algo para avanzar en nuestros trabajos, incluso hasta en la escuela.
2: Así es, Dani, de verdad que, pues, bueno, como le digo, pues, viene a ayudar a... con tecnología, con muchísimas cosas, esta torre centinela, ayudará pues a los elementos y pues ojalá que tenga muy buenos resultados. Ya tenemos en varios municipios del estado, pues los subcentros centinela, que al final de cuentas vienen a apoyar a la policía, vienen a apoyar a los elementos de seguridad, pues para tener mayor control, Dani.
1: Sí, pues de verdad que, y como bien lo dijeron en los comentarios, ojalá lo usen y ojalá los ciudadanos también pues la respeten, porque ¿qué ha pasado en algunos lugares? Pues que les han estado aventando cosas, también nosotros tenemos responsabilidad.
2: Así es, oiga, bueno, pues hay que pues estar al pendiente, Dani, vamos a ver cómo funciona, esperemos que sea de mucho beneficio, que va a ser de mucho beneficio seguramente para toda la ciudadanía también.
1: Oye, sí, de verdad que bueno, pues ya tenemos por aquí en Huachochi, pues no sé, de verdad que usted como lo ha visto, le puse, ¿hay por tu casa centinela, Viviana?
2: Sí, también, Dani.
1: Ándale.
2: Entonces hay bastantes cámaras, pues que he visto también que hay personal dando mantenimiento, ¿eh?
1: Sí, fíjate que ahí por mi casa pues está enfrente y le dieron como mantenimiento hace como una semana y media, ahí los vi.
2: ¿Y cuántos subcentros tenemos en el estado? Como 13, si no me equivoco.
1: Más o menos.
2: Sí, más o menos. Entonces, bueno, pues está pendiente ahí el subcentro que se quiere instalar en Guadalupe y Calvo, Dani, que por una u otra cosa pues no se ha podido realizar. Así que pues esperemos que pronto pues llegue a existir. Créeme que va a traer de mucho, mucho beneficio para toda la ciudadanía. Y pues a raíz de esto, de esta inauguración de la Torre Centinela, pues blindan la zona centro de Ciudad Juárez por la inauguración de esta torre. Decenas de invitados comenzaron a llegar a la ceremonia, a esta apertura del edificio mediante un operativo. La tarde de ayer pues comenzaron a llegar decenas de invitados a la inauguración de la Torre Centinela, donde se montó pues un fuerte operativo de seguridad tras a varias cuadras a la redonda. El acceso principal sobre la avenida Lerdo, donde se colocaron varios filtros de revisión con detectores de metal a la altura de algunas avenidas como la Abraham González y la Lerdo. A su vez, también francotiradores de la Secretaría de Seguridad Pública Estatal mantienen pues vigilada la zona mientras que elementos a pie y unidades de vigilancia en el lugar del evento y los alrededores. En cuanto a la circulación de las avenidas, pues se contó con vigilancia en coordinación con la Secretaría de la Coordinación de Seguridad Vial, cuyos agentes pues desvían el tráfico local para agilizar el tránsito. También a simple vista se pudo apreciar drones, el helicóptero de la Secretaría de Seguridad Pública del Estado sobrevolando el cielo, sobre todo en puntos estratégicos para prevenir cualquier situación que pudiera presentarse en ese momento. Se informó que son cerca de 500 elementos los que fueron desplegados en la inauguración de esta torre y alrededores, también apoyados por los centros de mando móvil. Los invitados comenzaron a llegar poco antes de las 5 de la tarde, para ser los primeros y encontrar pues algún lugar, ya que se esperara pues un lleno total durante el evento al que fueron invitados funcionarios, mandos y jefes policíacos. La inauguración estaba programada para las 7 de la tarde y pues era encabezada por la gobernadora del estado y pues también igual encabezado por el secretario de Seguridad Pública Estatal, Gilberto Loya. Pues un operativo bastante, bastante fuerte que se llevó el día de ayer en la inauguración de esta torre, que se vio pues bastante movimiento en Ciudad Juárez.
1: Oye, de verdad que hubo muchísimo movimiento, muchísimas autoridades, pues por ahí esperemos tener más información de cómo va funcionando esta Torre Centinela. Esté abierta a cualquier cosa nueva que nos haga bien a toda la ciudadanía.
2: Así es, oye, de verdad que siempre y cuando sea para el bien de todos los huachochenses, pues yo creo que todas las obras, todo lo que venga a beneficiar va a ser muy bien recibido.
1: Así sea,
2: lo decretamos.
1: Ay, andamos muy manifestadoras. Oye, y luego es luna llena.
2: Andamos, por eso amanecimos así, Dani.
1: Ay, no, ya, Viviana y yo muy manifestadoras.
2: Así sea, lo decretamos a partir de este momento.
1: Dice por acá, buenos días, me pasa la reflexión, gracias y Dios las bendiga.
2: Muchas gracias, buen día.
1: Claro que sí, le pasamos esta hermosa reflexión, la más linda del mundo. Oiga, bueno, pues también más noticia, de verdad que triste estoy viviendo esta información. Se quedó completamente sin agua. ¿De qué estoy hablando? De la presa Piedras Azules. Esto ubicada en la zona del Búfalo, por aquí, Viviana, pues a media hora de Jiménez, si no me equivoco, luego de alrededor de 3 años en los que prácticamente no se ha podido realizar extracción de embalse, informó Roberto Vaca Perea, jefe de la SADER en el distrito Río Florido, quien señaló que pese a las precipitaciones registradas durante la actual temporada, el vaso no ha sido recibido en aportaciones suficientes para comenzar su recuperación. Sí, bien, lo tenemos muchas lluvias, hemos tenido meses muy buenos de lluvias, gracias a Dios, a Honoruame, pero bueno, pues lamentablemente para este lugar no han llegado. La presa Piedras Azules, ubicada en la región del Búfalo, permanece completamente seca pese a las lluvias registradas durante la actual temporada en distintos municipios del sur de Chihuahua. De acuerdo con esta información proporcionada por Roberto Vaca Perea, jefe de la Secretaría de Agricultura y Desarrollo Rural en el distrito de Río Florido, el funcionario explicó recientemente que realizó un recorrido por esta zona y constató que el embalse no cuenta con agua almacenada, incluso los puntos próximos a la cortina. En Búfalo no tiene ni una gota de agua, no hay nada, señaló Vaca Perea, quien indicó que las pequeñas lagunetas que anteriormente conservaban cierta cantidad de agua también han disminuido considerablemente. ¿Y qué está pasando? Únicamente quedan algunos puntos con cantidades mínimas utilizadas por el ganado. Expuso que únicamente quedan algunos puntos con cantidades mínimas donde el ganado pues está existiendo con estos pocos, pero destacó que en la zona de la cortina de la presa ya no existe un almacenamiento visible. La situación se presenta después de varios años de sequía en la región. De acuerdo con Vaca Perea, en Búfalo se acumula aproximadamente 3 años en lo que se ha podido disponer del agua en la presa de actividades agrícolas. También el jefe del distrito Florido señaló que estas precipitaciones de este año no han sido particularmente buenas, ya que mientras algunas zonas han recibido lluvias demasiado importantes, otras continúan prácticamente secas. Con ejemplo, tenemos, y que explicó, dentro de la propia región de Jiménez, también existen estaciones donde se han registrado alrededor de 280 milímetros de precipitaciones durante este 2026, mientras que otros sectores presentan acumulados considerablemente menores. Añadió que esta distribución irregular también se observa en zonas rurales, donde pueden encontrarse áreas de recuperación en pastizales y pocos kilómetros adelante, terrenos que todavía presentan condiciones de sequedad. Vaca indicó que esta región arrastra aproximadamente 5 años de condiciones de sequía, por lo que los suelos se encuentran extremadamente secos antes de comenzar las precipitaciones de esta temporada. Y qué triste que las lluvias no basten para poder ahora sí que ayudar a este lugar.
2: Bueno, pues lamentablemente así es, Dani.
1: Bueno, pues oye, son 7:16. ¿Te parece si nos vamos a un cortecito?
2: Claro que sí, oiga, vamos a un corte, no se vaya, regresamos.
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1: Oiga, bueno, pues ya regresamos, 7:22 minutitos de la mañana. Oye, ya nos empezó a dar frito.
2: Ya te dio, ahorita se calienta. Oiga, es que ya está fresco en las mañanas, ¿eh? Ya está fresquecito. Señora, póngale la sudadera al niño, no se nos vaya a andar ahí enfermando. Ya empieza a hacer un poquito de fresco. Y según yo, Dani, según ahí los

0: No, pues es que yo sí la sufro bastante, ¿eh? Con el
1: Oye,
0: frío.
1: yo coincido totalmente contigo. A mí no me gusta, yo detesto totalmente el frío, pero pues bueno.
0: No podemos cambiarlo. No
1: Pues
0: podemos cambiar
1: sí,
0: el clima ahora sí.
1: como pues dijo por aquí también nuestro alcalde, pues hay que disfrutar cada estación.
0: Ya está, Dios.
1: Pues ni ánimo. Ah.
0: Pero yo la fiel no la puedo disfrutar.
1: Oye, no, bueno, yo no sé qué te pasa con el frío, pero a mí me duelen mucho los huesos, me dan riumas, como si yo ya fuera de verdad que de salida.
0: No, a mí no me dan reumas, a mí me duele mucho la cabeza, Dani,
1: Te duele el
0: cuando hace
1: cerebro.
0: frío. Se me congela el cerebro, las neuronas y todo. Es lo que me pasa a mí con el frío.
1: No, pues es que resientes el frío de una manera distinta y pues cada cuerpo es diferente. Y yo la verdad que en los huesos, qué barbaridad.
0: Híjole, no, pues hay que irnos preparando ya porque pues se viene un invierno bastante frío. Así que señora, ya va alistándole las chamarras a los chamacos porque, pues, ¿qué te gusta? Noviembre.
1: Sí, un poquito.
0: Noviembre ya.
1: Oye, y ayer lo comentábamos los compañeros por aquí, Carlos, tú y yo, que le mandamos un saludo al compañero, que ya enero y febrero yo creo que son los meses más potentes del frío.
0: Enero y febrero, mucho frío de verdad. Así que bueno, pues hay que cuidarnos y estar prevenidos. Coma frutas y verduras, vitamina C sobre todo.
1: Sí, de verdad que, y abríguese muy bien, tome mucho, como dice la compañera, por ahí. Vitaminas y oye, las frutas y verduras, fíjate que sí, y más las frutas, tengo entendido que sí te hacen mucho el paro, por así decirlo.
0: Sí, para evitar alguna enfermedad, algún resfriado, pues vitamina C. Así que, pues ojalá que este invierno pues no la suframos tanto, pero pues
1: Yo
0: ni
1: Dios quiera y
0: modo.
1: no me enferme, de verdad que yo me la paso enferma.
0: Sí.
1: Sí.
0: Fíjate que yo no, nada más ese es mi problema, no sé. No sé qué pase.
1: No, no, sí, ya nos tocó convivir en el frío y no, sí, yo me la paso enferma totalmente, o sea, no
0: Y
1: sé
0: no,
1: qué
0: yo no soy
1: tengo.
0: tan enfermiza, ¿eh? Yo es raro que ande enferma. Pero, híjole, el frío sí bastante, bastante que le pienso. No sé, yo digo que se me congela el cerebro, Dani, me afro en el cerebro. No sé por qué me duele tanto la cabeza en tiempo de frío.
1: Se te congela el hemisferio.
0: El alma.
1: El alma, esa ya la traes bien cuajada. Oye, Viviana, pues ya se viene el 15, ya estamos a 5 días de celebrar el grito, donde los mexicanos se van a vestir de mexicanos, donde los mexicanos van a hacer cenas mexicanas, porque todos estos días hemos sido cenas europeas.
0: Y vamos así, vamos a hacer una fiesta, los mexicanos vamos a hacer una fiesta, fiestas mexicanas.
1: Oye, y por aquí ya sabemos quién va a tocar la vibra.
0: La Grupo La Vibra, oiga, de verdad que vamos a escuchar algo buenón, cumbiecita. Claro, por supuesto, habrá otros grupos más alternando con este grupo. Así que nos vemos el día 15 en la noche, ahí en la Plaza Municipal. Vamos a gritar Viva México. Viva Huachochi, viva Chihuahua.
1: Viva
0: Y
1: todo.
0: vivamos
1: Y
0: todos.
1: vivamos todos. Muchos años.
0: Oye, así es, Grupo La Vibra que estará amenizando este 15 de septiembre. Estará acompañándonos en esta noche de fiesta. Así que ahí nos vemos, ahí tenemos una cita. Ya sabe, 15, ahí en la noche los esperamos.
1: Oye, ¿qué te parece si escuchamos un
0: A ver,
1: poquito, un cachito?
0: vamos un cachito con Grupo La Vibra. A ver qué nos encontró.

0: Oye, qué padre, mira, bien cumbiancheros.
1: Bien cumbiacheros, bien padre, va a estar muy alegre. Así que ya sabe que el 15 nos vemos en la plaza.
0: Oye, pues buenos días, Dani y Viviana, ¿cómo amanecieron? ¿Qué soñaron? Ah, eso no se dice, hija.
1: Híjole, pues yo creo que yo no soñé nada, yo no me acuerdo, ¿eh? No,
0: No,
1: yo no soñé nada.
0: no, yo tampoco soñé. ¿Qué
1: Yo lo
0: soñé?
1: que quería era dormir, no tuve tiempo de soñar. Ahora sí, Dani.
0: Soñé que conquisté el mundo, hija. Después de varios días sin línea, aquí saludándolos de nuevo desde Cumbre de Río Verde. Excelente día. ¿Por qué andaban sin
1: No
0: línea?
1: tenía señal, ¿qué pasó?
0: Ay, Cumbre de Río Verde.
1: En la cumbre de Río Verde, saludotes.
0: Oye, pues seguimos con información, bebé.
1: Claro que sí, Dani, vamos a continuar con la información. Ya 7 de la mañana con 28 minutos. Investiga Fiscalía Estatal a Pepa. ¿Cuál Pepa Pig?
0: Papi.
1: Sí, porque no, no se crea, no es cierto, no, no es, es broma. Pepa Pig, no. Es un presunto miembro del crimen organizado. Se acusa por desaparición forzada. La Fiscalía Especializada de Investigaciones de Violaciones de Derechos Humanos y Desaparición Forzada, que tiene pues una carpeta ya de investigación en contra de esta persona apodada La Pepa, tras la detención de Epifanio N., le comento, pues alias La Pepa, en el municipio de Ojinaga, por parte de las fuerzas federales que tenía identificado como presunto jefe de la plaza por el grupo delictivo La Línea. La Fiscalía General del Estado informó que por medio de la Fiscalía Especializada en Investigaciones de Violaciones de Derechos Humanos y Desaparición Forzada, tienen pues esta carpeta ya de investigación abierta en contra de esta persona. En ese sentido, Epifanio está mencionado en una carpeta por desaparición forzada que lleva a cabo la Fiscalía de Derechos Humanos, por lo que será esta instancia la que deba de fortalecer dicha investigación, toda vez que el líder criminal pues cuenta con una orden de detención provisional con fines de extradición a Estados Unidos por delitos de narcotráfico. Sin precisar que este caso de desaparición forzada estaría relacionada con este sujeto. El personal de la Fiscalía General del Estado comentó que en el caso de las investigaciones de delincuencia organizada, estas pues le tocan a la Federación, por lo que dicho líder criminal está siendo investigado en la entidad por el delito de desaparición forzada. De acuerdo con la información que proporcionó la Secretaría de la Defensa Nacional por medio de una tarjeta informativa, lograron la detención de Epifanio N., La Pepa, identificado como jefe de la plaza del municipio de Manuel Ojinaga, Chihuahua, por el grupo delictivo La Línea, mismo que cuenta con una orden de detención provisional con fines de extradición a Estados Unidos por delitos de narcotráfico. También, pues, fue derivado de trabajos de inteligencia militar y del intercambio de información con el Departamento de Justicia de Estados Unidos, conocidos también como los US Marshals, el personal del Ejército Mexicano y de la Guardia Nacional, en coordinación con la Fiscalía General de la República, que planteó y ejecutó pues una operación de precisión en este logro de detención de Epifanio N. en compañía de su hijo Alejandro N. Epifanio, le comento, pues es que es el jefe de la plaza del municipio de Manuel Ojinaga del grupo delictivo La Línea al nuevo cártel de Juárez. De acuerdo con lo que se citó en el boletín compartido por la Defensa Dependencia Federal, además de que el presunto responsable de producción y trasiego de drogas y tráfico de migrantes de México hacia Estados Unidos de América, pues cuenta con esta orden de aprehensión provisional con fines de extradición a Estados Unidos por los delitos de narcotráfico. También tiene vínculos con Sergio Pedro N. Checo, jefe regional del grupo delictivo en Ciudad Juárez, derivado de dicha investigación. También se aseguró un inmueble, 5 armas, 16 cargadores, 400 cartuchos y 2 vehículos. Los detenidos y lo asegurado fueron puestos a disposición de la Fiscalía General de la República con sede en el municipio de Chihuahua para continuar con las actuaciones ministeriales contundentes. Pues ahí está esta información. El día de ayer pues se dio a conocer que se dio la detención de Epifanio N. a La Pepa, presunto miembro del grupo delictivo La Línea. Así que bueno, pues ahí está esta información, día 7 de la mañana con 32 minutos. A los beneficiarios de los programas alimentarios, jefes y jefas de familia, discapacidad, menores embarazadas o en periodo de lactancia, el DIF municipal les invita a pasar a recoger pues la sus despensas correspondientes al bimestre septiembre y octubre a partir del 14 de septiembre, o sea, a partir del lunes del presente año, en un horario de 9 de la mañana a 1 de la tarde. Como fecha límite para recoger sus dotaciones será el viernes 2 de octubre del presente año, así como instituciones escolares que reciben desayuno caliente, como el indígena rural y comedor comunitario. No se podrá entregar dicha dotación si no eres el beneficiario directo. Pues lo firma, avisa la profesora Teodora Moreno González.
0: Oye, ¿qué fue apodos ahí de los delincuentes?
1: Sí, ¿verdad?
0: La Pepa. Sí, para... por ahí también uno que... Ay, hace muchos años, ¿verdad? Que sale, pues ahí con nexos con el Chapo. La Barbie.
1: La Barbie, muy famosa la Barbie. La ¿Que ahorita Barbie. ¿Dónde está?
0: Está encarceladísima.
1: Pero está... Ah, fue extraditado a Estados Unidos,
0: ¿A Estados ¿verdad? Unidos?
1: Está en Estados Unidos,
0: sí. Oye, tú dices, bueno, la Barbie, una mujer o algo.
1: La Peppa Pig. La Peppa Pig. La Peppa Pig,
0: oiga, qué rollo, bueno,
1: pues son apodos, pues, muy creativos.
0: Pues, sí. Bueno, y Viviana, pues vamos a platicar. La importancia de rendirle cuentas a la ciudadanía. Hemos estado en varios informes, hemos estado de primera mano conociendo la información, escuchando con entrevistas, y el día de ayer nos tocó estar en una bella tierra. ¿En dónde viven?
1: Claro que sí, ayer estuvimos aquí en nuestro municipio vecino, nuestro municipio hermano de Valleza. El día de ayer pues estuvimos presentes en el segundo informe de gobierno del alcalde Augusto Medina.
0: Oye, y sí, como bien lo dices, vamos a platicar un poquito. Segundo informe de gobierno municipal de Augusto Medina refrendó compromiso de seguir trabajando por la familia de todo Valleza y alrededores. Durante la presentación de su segundo informe de gobierno, el presidente municipal de Valleza, Augusto Medina Aguirre, destacó las acciones realizadas durante este periodo y refrendó el gran compromiso de continuar trabajando por el bienestar de familias de distintas comunidades. Entre los temas abordados se encuentran mejoramiento de accesos carreteros y caminos, así como acciones para mejoramiento de viviendas y apoyos de alimento para las familias de las comunidades, atendiendo algunas de las necesidades más importantes de toda la población. Asimismo, realizando entregas, ejecutando diversas acciones para dar un impulso al municipio en diferentes sectores, principalmente en materia educativa, laboral y cultural, buscando generar mejores oportunidades y fortalecer el desarrollo de todas las comunidades. Durante este segundo informe de gobierno también se resaltó la importancia de continuar fortaleciendo la infraestructura y los servicios, así como de mantener una atención cercana a comunidades y habitantes. Augusto Medina destacó que los avances alcanzados no son solo resultado de un trabajo individual, sino de un esfuerzo en equipo en el que participa también gobierno municipal, comunidades y gobierno del estado. El alcalde señaló que desde el municipio se mantiene una atención permanente a las necesidades de la población, mientras que el gobierno estatal ha trabajado de la mano con Valleza para impulsar obras y acciones en beneficio de los habitantes. De esta manera, quiero platicarle. El segundo informe de gobierno refrendó el compromiso de seguir trabajando por Valleza, dando una continuidad a acciones de infraestructura, vivienda, caminos, apoyos sociales, educación, empleo y cultura. Finalmente, se destacó que aún existen retos y necesidades para atenderlos, por lo que el objetivo es mantener una coordinación entre diferentes niveles de gobierno y continuar gestionando acciones que contribuyan a mejorar condiciones de vida a todas las familias vallesanas. De verdad que una tierra muy bonita, Viviana, que yo siempre lo he dicho, a mí me gusta mucho visitar Valleza.
1: Sí, de verdad que sí, un municipio muy, muy bonito, y pues el día de ayer que estuvimos presentes, pues vimos en lo que se está trabajando, Dani, y en lo que viene por el municipio de Valleza.
0: Oye, bueno, pues distintas personalidades, la licenciada Mayra Díaz, por ahí el secretario de Pueblos Originarios Indígenas, Enrique Rascón, también estuvo presente, Erika por aquí de SESH, ¿quién más? Adrián Payán en representación del alcalde.
1: Carla,
0: por ahí. Uy, Viviana, de verdad que pues tuvimos bastantes autoridades.
1: Así es, bueno, pues una rendición de cuentas a la ciudadanía, a todos los vallesanos que pues están muy al pendiente también de todo lo que se está trabajando en el municipio y de lo que viene en este pues ya último año de administración del alcalde.
0: Pues sí, de verdad que ya es un trabajo muy difícil, pero yo creo que es muy gratificante si te gusta lo que haces y claro, para siempre ayudar a las familias.
1: Claro que sí, Dani, así como lo mencionó, pues cuando hay voluntad, yo creo que todo se puede.
0: Oye, y que se acerquen estos informes, de verdad que no son dirigidos únicamente a una sola persona, son para toda la ciudadanía, Viviana, son para todos nosotros los que vivimos en el municipio, porque he escuchado mucho, no, bueno, no sé si tú lo has escuchado, que me dicen, ay no, qué flojera, pues es que a mí qué me importa qué se ha hecho en el pueblo.
1: Oiga, más bien tiene que ir a enterarse de todo lo que se trabaja en los municipios para que después no ande con que, no, pues yo no he visto nada. No sé qué se ha hecho, no sé dónde está ese dinero. Pues acérquese, esos informes, más que hacerlo, Dani, para diferentes autoridades, se hace para la ciudadanía. Y es, así su nombre lo dice, es un informe, es una rendición de cuentas que se hace para los ciudadanos, para que usted esté enterado en todo lo que se está trabajando y en todo lo que se va a trabajar después del informe.
0: Así es, y bueno, yo creo que conocer también nuestras autoridades, porque cuántas veces yo creo que decimos, bueno, pues ¿quién está encargada de este departamento? O ni siquiera sabemos que existe el departamento.
1: Exactamente.
0: Pero bueno, pues así está un segundo informe de gobierno de Augusto Medina por allá en Valleza. Oye, de verdad que nos tocó un clima muy rico. Esperé un videito muy bonito, muy bonito, muy bueno también, que estuvimos grabando el día de ayer.
1: Así es, así que saludos a toda la gente de Valleza, a toda la gente que nos sintoniza a través de la frecuencia. Muchísimas gracias y pues enhorabuena por este segundo informe de gobierno.
0: Oye, no, de verdad que qué rico es el clima de Valleza, qué rica es la comida. No, hombre, Viviana, ya me quiero quedar yo en Valleza.
1: Yo quiero ir a Valleza.
0: Está muy bonito Valleza, de verdad.
1: Sí, de verdad que sí, pues ahí estamos planeando en ir a un día de campo. A ver, ojalá que se nos haga.
0: Ojalá, mala.
1: Ojalá que sí.
0: Viviana, y vámonos a un corte, pero antes quiero platicarte. ¿Estás cansado de tener un teléfono lento y con poca cobertura? ¿Ya tu celular está en las últimas? 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Vámonos a corte.
1: Corte, regresamos.
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1: Viviana Martínez.
2: Mande.
1: ¿Lista para la pachanga?
2: Lista para la pachangón, oiga. ¿Usted cómo anda? Tenemos
1: dos pachangas en puerta.
2: Tenemos dos pachangas en puerta, ¿eh? Seguramente ya usted ya sabe de qué le estamos hablando, seguramente usted ya sabe. Y si no, pues vamos a platicarles, Dani, para que nos vaya agendando, para que vaya ahí apartando ese día para que nos acompañe.
1: Oye, sí, platícanos de una de las pachangas.
2: Bueno, yo les voy a hablar. Vamos con la primera, que es el día 15, con grupo La Vibra y algunos grupos más aquí en la Plaza Municipal, el Día del Grito. Ahí nos vemos porque va a haber comida, va a haber antojitos, se puede acercar a ustedes de temprano, música sobre todo, así que no se lo puede perder, 15 de septiembre.
1: De verdad que una fiesta muy esperada por todos los mexicanos. A mí me emociona mucho el 15 de septiembre, me encanta, no sé por qué.
2: No sé.
1: Me gusta. Yo creo que, pues, es que vas a cenar, vas a convivir.
2: Vas a, sí. Es un encuentro de, ahora sí que es un punto, la plaza va a ser un punto de reunión de entre todos los guachochenses, a quienes no han ido, pues, para que vayan y conozcan y vayan y ahora sí que le echen el vistazo a esta nueva plaza que tenemos, Dani.
1: Oye, sí, como dijo el presidente, no taconeta en recio. Nada,
2: ah, pues la raspa, sí.
1: La raspa, nada, no se crea. Usted taconea bien duro porque pues vamos a estrenarla, vamos a... Bueno, no, ya la estrenamos ya con el segundo informe de gobierno aquí en nuestro alcalde. Pero hay que ir, de verdad que hay que convivir, apoyar a los puestos locales que con mucho esfuerzo vivían, a veces se ponen, se plantan en este lugar para sacar un poco de ganancia durante pues estas grandes fiestas. Hay que apoyarlos.
2: Así es, vamos a apoyar ahí a todos los comerciantes que seguramente nos van a estar preparando ricos y deliciosos alimentos.
1: Hoy estamos platicando que, ay, mira, se me hizo agua la boca, que las costillitas nunca pueden faltar.
2: No, las costillas no pueden faltar en ningún evento.
1: Las micheladas.
2: Pozole, Dani, el pozole tampoco puede faltar.
1: Las espumas.
2: Las espumas menos, que me caen regordas, por cierto.
1: El año pasado sí me llenaron de espuma.
2: ¿Sí? No, de verdad. Bueno, pero pues es una diversión para los niños, sobre todo.
1: Es parte de, no pasa nada. Y bueno, pues la segunda fiesta que tenemos por aquí en Puerta, de verdad que, ay, no, a mí me emociona mucho, Viviana, porque es el aniversario de la patrona.
2: El noveno aniversario de la patrona, que va a ser a los 15 días, fecha exacta, 2 de octubre, donde también vamos a tener grupos invitados, Dani, y va a ser también ahí en la Plaza Municipal. Así que los esperamos, viernesito 2 de octubre, va a estar con nosotros los charleños de Charlie López, va a estar grupo Exceso Norte, también va a estar con nosotros, no puede faltar, Dani, el profe Gaby. Grupo Cosmic.
1: Ya, ese ya lo pidieron de ley.
2: Ese es de ley todos los años. Así que, bueno, recuerde, 15 de septiembre y 2 de octubre tenemos fiesta, tenemos baile.
1: De verdad que desde la cita tenemos un bailongo bien padre, dedicado especialmente para ustedes, obviamente para celebrar estos años que ustedes nos han acompañado. Viviana, muchas voces, mucha noticia, mucho relajo que se ha vivido aquí en la radio, pero siempre bien puestos con la camisa de que ustedes nos siguen escuchando. Y yo siempre lo voy a decir, si no fuera por ustedes, no estaríamos aquí.
2: Así es, así que esta fiesta, como le comenta Dani, es para ustedes. En agradecimiento por tantos años de compañía, por tantos años de paciencia también que nos ha tenido a través de estos micrófonos, estamos aquí y pues queremos agradecerles como pues de la mejor manera, con una fiestononona.
1: Un pachangón.
2: Un pachangón, así es que el 2 de octubre, recuerde que tenemos nuestro festejo del noveno aniversario, vamos a echar la casa por la ventana.
1: Ay, qué emoción, ¿ya tienes tu tacuchi?
2: No. Okay. Hay que ir preparándonos.
1: Te tienes que bañar ese día.
2: Sí, y ensayando también nuestros mejores pasos, señores, para que también ustedes nos acompañen, por favor.
1: Yo voy a estar ya ensayando.
2: Desde ya.
1: Desde ya. Y a veces nos vamos rapidísimo con un poquito de lo que vamos a tener los charleños de Charlie López.
2: A ver, vamos a escuchar un pedacito para que usted se anime y va diciendo, ah, no, sí va a estar bueno, vámonos.
1: Oiga, para que baile recio, ¿eh?

0: ¡Y ese muñeco!
1: ¡Ay, no más! Para que se dé un quemón.
2: Para que se dé un quemón. Sí. A ver, búscanos un AMPA. Estoy ahí de Exceso Norte también. Le comento, pues son los grupos que nos van a estar acompañando. Al igual que Grupo Cósmic, que ya es un ícono aquí en Huachochi y que tiene que estar presente, Dani, en todos los eventos con esta icónica melodía que es la del Chivirico.
1: No, Viviana, tú quieres ahorita echarle un trago a algo y no tenemos nada, ni café ni nada, tenemos aquí para echarle el trago.
2: Para nada.
1: ¿Qué te parece si nos vamos con esta de Exceso Norte para que se vayan por ahí fogueando todos nuestros radioescuchas con esta que se llama nada más y nada menos de Ahora Te Puedes Marchar?
2: A ver.

0: pues ahí está un poquito de Exceso Norte. De verdad que vamos a amenizar esta noche de evento tan bonito con unas canciones, unas rolas bien buenas.
1: Así es, oiga, bueno, pues es un poquito de lo que vamos a estar escuchando el día 2 de octubre. Recuerde, Charlie,
0: los charleños
1: de Charlie López, que este grupo sonorense, también pues Exceso Norte de la ciudad de Chihuahua, y pues el grupo Cosmic de aquí, de Huachuchi.
0: Y que viva Sonora también.
1: Y que viva Sonora, y que viva Sinaloa, y que viva Chihuahua y todos.
0: Y todos juntos.
1: Y todos juntos vivan.
0: Oye, pues, ¿qué te parece también, Viviana, si seguimos, bueno, con información, con noticia, con algo relevante? Nos dicen por acá, hola, ¿cómo amanecieron? Para preguntar cómo va a estar el clima el día de hoy aquí en Huachuchi.
1: ¿Tienes para el clima? Claro, claro.
0: Mira, y sí, por mientras que nos dices por ahí el clima, nos mandan saludos desde Vallesa, nuestro vallesano Eli Olguín, nuestro amigo.
1: Saludos, saludotes, gracias, gracias por enviarnos el mensaje a toda la gente de Vallesa, pues que ayer anduvimos por ahí caminando un poquito en este... Anduvimos ahí caminando donde estábamos, que es como una plaza, unas canchas, enfrente del DIF, por ahí estuvimos.
0: Sí, las canchitas del DIF.
1: Ahí estuvimos sentados un rato.
0: Oye, nos faltó, de verdad que sí tenemos que ir, nos faltó que conocieras la presidencia, está muy bonita la placita. Y ahí enfrente, no sé si todavía venden unas hamburguesas muy ricas. Muy ricas. A un costado, pues comida china, no, le digo, es que a mí, hábleme de comida.
1: Sí, a Danico pregúntale comida y le sabe dar santo y seña de todo. Oiga, el clima para el día de hoy, ¿de dónde me dijiste? ¿De aquí de Huachuchi, Dani? De aquí de Huachuchi, ok. Ahorita pues tenemos ya una temperatura actual de los 13 grados centígrados, una mañana completamente soleada. A partir de las 12 del mediodía pues se presenta ahí una nubosidad importante y probabilidad de lluvia a partir de las 3 de la tarde, que va desde un 40 hasta un 50% de probabilidad de lluvia a partir de las 3 de la tarde. La máxima estará alcanzando los 22 grados centígrados. Yo creo que un clima bastante agradable para hoy.
0: Ay, hay que lavar.
1: Hay que lavar. No, sí, yo sí tengo que lavar ahora que me acuerdo.
0: Oh, yo también, pero pues no quería acordarme. Oye, Viviana, y bueno, un poco de la entrevista que tuvimos con el alcalde Augusto Medina en Vallesa. Tuvimos entrevistas con varias autoridades el día de ayer, tuvimos el placer de platicar con ellas, pero pues todavía el video no está completo, pero queremos darle un entre de lo que vamos a escuchar en este video.
1: Así es, Dani.
0: Y bueno, pues esta tarde tenemos el honor de estar aquí. Antes que nada, alcalde Augusto Medina de aquí de Vallesa, felicidades por su segundo informe.
2: Muchas gracias.
0: Es un placer, Viviana, estar esta tarde aquí en las tierras de Vallesa, que siempre lo decimos, siempre las presumimos y siempre les mandamos saludos, pero no tenemos a veces el gusto de estar hasta acá.
3: Así es, así que reiterándole la felicitación, alcalde, platíquenos un poquito qué significa para usted presentarse ante el municipio de Vallesa a rendir cuentas.
2: Primero que nada, venir con la frente en alto. Eso es lo que significa para mí, venir a rendir cuentas a los vallesanos con la frente en alto. Cero deuda a nuestro municipio y con mucha obra, gracias a Dios y gracias a la señora gobernadora.
0: Alcalde, mucho que hacer, muchísimas responsabilidades y muchas veces el presupuesto es muy poco.
2: Hemos tenido el apoyo, gracias a Dios, del gobierno del estado. Nuestro presupuesto lo doblamos, se dobló el presupuesto con el apoyo del gobierno del estado. Y no es fácil lograr esas gestiones, pues tenemos, gracias a Dios, al diputado, mi hermano Arturo Medina, quien también pues ha gestionado, tenemos a los secretarios de gobierno del estado que siempre nos ayudan a gestionar, nos atienden para llevar las gestiones y aprobarlas con la señora gobernadora, y nos ha beneficiado desde luego la intervención ahí de la intervención del diputado para que todos esos apoyos que sean una realidad, sobre todo en obra de la carretera, la ciclovía. Si ustedes miran, ahí son casi 50 millones de pesos en esas obras. Estamos por empezar también el camellón, como ya lo anunció ahorita el secretario Enrique Rascón, una persona que también viene acá para adelante y se hizo el compromiso que en los próximos días, semanas, uno o dos meses, ya empezamos a rehabilitar ese pedazo y pues ya quedaría la cabecera municipal pues de lujo.
3: Alcalde, ¿cuál ha sido uno de los mayores retos que se ha presentado en esta administración para poder cumplir a la gente?
2: Los mayores retos, yo creo que no creo que haya mayores retos cuando son más grandes las voluntades.
3: Claro.
2: La voluntad hace chiquitos los retos.
0: Alcalde, segundo informe de gobierno, se dice fácil, pero se vienen más cosas para Vallesa.
2: Tenemos ya 5 años del 2021-2024, ya lo quedado del 2024 a lo que resta, nos queda un año, y eso sí le quiero decir a los vallesanos que vamos a redoblar el paso. No andamos cansados, andamos con más energía que nunca.
0: Apenas inician.
2: Apenas estamos iniciando por el año y las obras, primeramente Dios.
0: Alcalde, de nuevo, agradecerle por recibirnos en una tierra tan bonita, una tierra tan hermosa, aquí en Vallesa, y felicidades de nuevo.
2: Muchísimas gracias a ustedes, que por los medios de comunicación, que hacen posible que quienes no asistan y tuvieron la oportunidad de asistir a nuestro informe, pues se enteran en sus comunidades. Y eso para nosotros, pues, es agradecerles infinitamente.
3: Muchas gracias, presidente, por este tiempo que nos regaló. Muchísimas gracias y felicidades.
2: Gracias a ustedes.
0: Oye, pues ahí un poquito de la entrevista con el alcalde.
1: Así es, oiga, pues el día de ayer le comentamos, estuvimos ahí, platicamos con varias autoridades, que usted va a estar viendo en estos próximos días, ya que solucionemos en nuestra página, va a estar viendo estas entrevistas con diferentes autoridades, que tuvimos el placer, pues, de estar platicando un poquito de todo el trabajo que se está llevando a cabo en el municipio de Vallesa.
0: Oye, pues así es, Viviana, es momento de despedirnos de nuestro primer bloque.
1: Así es, vamos a despedirnos de este primer bloque. Los invitamos para que continúen porque tenemos más información en nuestro segundo bloque de noticias.
0: Oiga, a todos los que estuvieron presentes por aquí en este primer bloque, agradecerles muchísimo, y los que se quedan de este lado, pues sígale, vámonos.
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0: Bueno, pues le damos la bienvenida a nuestro segundo bloque de información.
1: Así es, Ani. Así que, pues, bienvenidos nuevamente. Excelente mañana a toda la gente que apenas anda ahí encendiendo su radio, a quien nos escuchan a través de la frecuencia 91.1. Excelente mañana para todos ustedes. ¿Cómo amanecieron? ¿Cómo andan? Platíquenos. Mándenos el mensaje.
0: Oye, bueno, pues seguimos con la fiesta, seguimos con la pachanga, Viviana. Pues bueno, un poquito más de lo que vamos a tener por aquí en nuestro aniversario. ¡Ay, Exceso Norte!
1: ¡Ay, la Dani ya anda bien emocionada, eh!
0: Ya voy a echar el taconazo, ya tengo la bota bien pulida.
1: La del taconazo. ¿Cómo te dije que se llama la otra
0: taconazo?
1: Canción? La del taconazo, sí, esas de los chalecos. Ahorita vamos a estarles así poniendo como un pedacito de canciones de los grupos que nos van a estar acompañando para que usted, pues, ya se vaya animando.
0: Oye, sí, ¿pero qué te parece?
1: Sí, la del taconazo, Dani. ¿Taconazo? Bueno, buscamos la del taconazo con los charreños.
0: ¿Pero qué te parece si iniciamos con Exceso Norte, Las Arañas?
1: A ver, vamos a escuchar para que usted vaya entrando ahora sí que en calorcito.

0: Ándale, ¿cómo te quedó el ojo?
1: Pues a todo dar, Dani. Cuadrado. Me dan ganas de levantarme a bailar, de verdad.
0: No, tú levántate, ahora nadie te ve.
1: Eso dices, ah, tú.
0: Oiga, no, de verdad que pues nos la vamos a pasar, así que muy padre.
1: Muy padre, muy bien. Esperamos que contar con su presencia a todos ustedes. De verdad que es importante que usted asista. Es el respaldo que nosotros tenemos, Dani, de todos ustedes por estos 9 años ya, pues, de esta estación de radio, de estar ahí permitiéndonos entrar hasta sus hogares, hasta donde usted ande. Ahí vamos a estar siempre. Claro, siempre y cuando, pues, usted nos lo permita.
0: Oye, sí, no, claro que sí, muchísimas gracias por tantos años y los que siguen.
1: Y lo habíamos dicho que pues sin usted no es posible que pues que sigamos aquí, y pues a raíz de esto, esta fiesta es para ustedes nada más, que ustedes festejen con nosotros, porque pues lo repito, pues sin ustedes no sería posible.
0: Así es, Vivi. Bueno, pues por ahí en todo este tiempo que vamos a estar en noticias que nos queda, pues vamos a estarles poniendo buenas rolas.
1: Buenas rolonas, buenas canciones. Vamos a estarles ahí complaciendo con algunas canciones que van de los grupos que nos van a estar acompañando los próximos días.
0: Oye, bueno, pues por aquí, Viviana, también más información, más noticia. Espacio de información, Royal Caribbean cancela proyecto en Quintana Roo, pero mantiene planes de inversión. Tras cancelar el Perfect Day, Royal Caribbean busca reinventar su apuesta al Mahahual. Oye, pues una propuesta, Viviana, que iba a dañar a los animales, a lugares donde estaban, pues, donde están todos estos ejemplares. Autoridades y habitantes están analizando opciones que equilibren una inversión de sustentabilidad en Quintana Roo. ¿Te parece si lo escuchamos?
1: Claro que sí.
2: Mientras tanto, vamos a hablar de lo que ocurrió en Quintana Roo, donde la empresa Royal Caribbean, este grupo de cruceros, anunció que mantiene su intención de invertir en Mahahual. Esto después de que el proyecto Perfect Date fuera cancelado a principios de año. Ari Adler, presidente de la compañía en México, señaló que buscan una nueva propuesta que beneficie a esa zona y a México, y a la vez cumpla con criterios de sustentabilidad. Hasta ahora la empresa no ha definido el monto, fechas de construcción ni las modificaciones a esta propuesta, pero confirmó que Mahahual continúa entre sus planes de expansión en México.
3: Estamos analizando la situación, estamos en pláticas con las autoridades, analizando qué opciones hay. Seguimos con nuestro compromiso de invertir en México, en Quintana Roo y particularmente en Mahahual, pero en este momento lo que estamos haciendo es analizar inversiones. Estamos abiertos a escuchar a la comunidad, a escuchar a las autoridades, y en este momento lo que estamos haciendo es analizar nuestras opciones.
0: Oye, pues de verdad que una propuesta de este proyecto, pues que va a dañar absolutamente todo. Por ahí se estaban reuniendo firmas para que no entrara este proyecto. En lo personal, ya tenemos muchísimo daño al medio ambiente. No nos vamos a salvar de un calentamiento global, no nos vamos a salvar de que nuestros pobres animalitos pues sigan siendo afectados por el hombre. Y yo creo que esta propuesta que viene con el proyecto de Royal y Perfect Day, lo veo como una cosa innecesaria. Ya tenemos muchos parques.
1: Así es, Dani. Pues bueno, pues ahí está esta información. Ya a las 8 de la mañana con 12 minutitos. Vamos a continuar con una nota más. Vámonos con más información. La Fiscalía del Distrito Zona Occidente, a través de la Unidad de Investigación de Personas Desaparecidas, realizó desde temprana hora, el día de ayer miércoles, un rastreo en el campo Menonita número 23 en el municipio de Cuauhtémoc. Estas acciones forman parte del seguimiento de carpetas de investigación y la información allegada a familiares de personas reportadas ausentes en el municipio de Cuauhtémoc y localidades de la región. En el rastreo pues participaron agentes del Ministerio Público, elementos de la Agencia Estatal de Investigación y un perito especialista en el rastreo pedestre, que hicieron la inspección del rastreo aproximadamente en 3 kilómetros que se encuentra cerca de la Laguna Bustillos. La Fiscalía General del Estado trabaja de manera permanente en la búsqueda y localización de personas desaparecidas a fin pues de brindar tranquilidad y certeza para sus familias. Hasta el momento pues no se reportó hallazgos importantes, más sin embargo pues se va a seguir con estos operativos de búsqueda en los campos menonitas de Ciudad Cuauhtémoc, Chihuahua.
0: Oiga, bueno, pues nuestra línea telefónica más que disponible, 649-10-1-10-10, mándenos un mensajito, audio o incluso llamadita.
1: Así es, Ani.
0: Oye, pues, ¿por qué no felicitar a los cumpleaños? Felicitar también a todos los santorales por aquí, a Salvio, a Teodoro, Teodardo, Nicolás y Pulqueria.
1: Bueno, pues, saludos a Pulqueria.
0: Pues, a mi tío Pulqueria, no se crea. Pero, pues, oye, qué nombre es tan... Wow.
1: No, Dani, pero por ahí en algún rinconcito del mundo probablemente por ahí hay una persona con estos nombres.
0: Por ejemplo, Salvio, mire, eso sí lo había escuchado, Salvio. Nicolás también es de los que hemos escuchado. Uh-huh. Pero bueno, pues ahí está. Recuerde que hoy es luna nueva. Oye, pues estamos acostumbrados a ver, yo creo que eres supersticiosa, Viviana.
1: Cuando recuerdo la fecha, sí, o sea, por ejemplo, vamos a suponer que viernes 13, ¿no? Si no me acuerdo, si no me pongo a pensar que viernes me pasa como un día normal. Pero si estoy con la idea, fíjate que sí es psicológico, ¿eh?
0: No, sí, la mayoría. Pero bueno, pues esta luna nueva, este maravilloso 10 de septiembre, este juevesito, es la primera fase del ciclo lunar. El momento en el que la luna se sitúa entre la Tierra y el Sol, haciendo que su cara visible quede totalmente oscura y que no se vea desde nuestro planeta. Nuevos comienzos, el significado y simbolismo para nuevas personas. Representa el inicio de un nuevo ciclo de 29 días y medio, siendo un símbolo universal de renovación y oportunidades para empezar de cero. También, si usted es creyente, la introspección, su oscuridad invita a mirar hacia adentro, reflexionar, meditar y definir intenciones o deseos antes de actuar. Siembra de proyectos y considera que usted está en un punto ideal para planificar metas, plantar semillas mentales o emocionales y comprometerse con nuevos hábitos positivos para el futuro. Así que si usted quiere hacer alguno de estos rituales de meditar, cortarse el cabello, lo puede hacer hoy. Hoy, 10 de septiembre, juevesito, con la luna nueva. ¿Cómo la ves?
1: Pues, excelente.
0: Pues bueno, cortes el cabellito
1: con poquito. La luna nueva. Sí, pues es que mucha gente cree en todas estas cosas. Y yo creo que sí, Dani. Porque la mayoría de la gente, por ejemplo, también cuando decía de San Juan, se cortan el cabello.
0: Ah, sí, también, y crece.
1: Y que crece también. Entonces, pues son creencias que muchas veces, pues si son creencias y que les ha funcionado a la gente, pues han de tener algo de cierto.
0: Pues sí, pues ahí está. Oiga, usted díganos qué opina sobre estas creencias, si tiene alguna otra creencia. Pues ahí díganos usted por mensajito.
1: Así es, platíquenos.
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1: Bueno, pues ya sabe, una opción más para nuestra salud. Y a las 8 de la mañana con 17 minutos vamos a ir a un cartón y regresamos.
0: No se vaya.
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0: de charleños.
1: ¡Ay, Viviana! ¡Echa el taconazo!
2: La el taconazo. Oiga, está buena la canción, Dani.
1: No, está bien buena.
2: Así que hay que ir alistando nuestras botas. Ah, no, no sé, el botas y sombrero. Porque vamos a bailarla al taconazo.
1: No, de verdad que tenemos de todo un poco, de tocho morocho.
2: Así es, Dani.
1: Pues bueno, Viviana, seguimos con información, con noticia. Esta hermosa mañanita, son las 8:19. Nuestra línea telefónica de nuevo.
2: Claro que sí, 649-101-10, esa es nuestra línea telefónica disponible para todos ustedes. Ya sabe, mándenos el mensaje, con muchísimo gusto aquí vamos a estar leyendo sus comentarios.
1: Y bueno, pues recordar que hoy es 10 de septiembre, se conmemora el Día Mundial de la Prevención del Suicidio, una fecha impulsada por la OMS y la Asociación Internacional para la Prevención del Suicidio. Objetivos de esta jornada es crear conciencia global sobre un suicidio como un probable problema de salud pública prevenible, reducir el estigma social que impide a las personas hablar abiertamente sobre su salud mental, promover redes de apoyo, fomentar la escucha y activa en juicios. Las campañas del periodo 2024 y 2026 proponen el siguiente lema: cambiar la narrativa sobre el suicidio. El color amarillo se utiliza durante todo septiembre para hacer visible la importancia de la prevención y el cuidado de la salud mental. Volvemos a comentarle, no porque usted esté teniendo una mala racha, una depresión, significa que no tenga que hablarlo.
2: Pues sí. Así que bueno, pues, ¿qué te puedo decir al respecto, Dani?
1: ¿Pero qué te parece, Viviana, si lo escuchamos por expertos, si escuchamos un poco sobre el 10 de septiembre, Día Internacional para la Prevención del Suicidio, por qué lo hacen, por qué es tan importante nuestra salud mental? Recuerde que si la mente no funciona, no va a funcionar nada de su cuerpo.
2: Así es, oiga. Y algo muy importante, algo muy, muy importante, el ir al psicólogo, Anne, no es estar loco.
1: No.
2: No, de ninguna manera, no lo ve así, no lo tome así. Así que pues vamos a escuchar la información que nos tienes.
3: El suicidio es una de las principales causas de muerte en el mundo. Según datos de la Organización Mundial de la Salud, cada año más de 700.000 personas deciden poner fin a su vida. Esto significa que cada 40 segundos, alguien muere por esta causa. Es un evento que afecta a familias, comunidades y países. Por ello, es importante subrayar que puede prevenirse si se actúa a tiempo.

0: Hoy 10 de septiembre es el Día Mundial para la Prevención del Suicidio.
1: Cada 10 de septiembre, el mundo se une para conmemorar el Día Mundial para la Prevención del Suicidio. La fecha fue establecida en 2003 por la Asociación Internacional para la Prevención del Suicidio en colaboración con la Organización Mundial de la Salud. El lema de campaña de 2024 a 2026 es cambiar la narrativa para eliminar todas las barreras y prejuicios. Crear una cultura de comprensión y apoyo con el fin de ayudar a todas aquellas personas que se encuentren vulnerables y evitarles caer en esta situación.

0: entre 15 y 29 años, y eso lo convierte en un problema urgente de salud pública. 8 de cada 10 personas que cuentan sus intenciones de suicidio con un amigo o familiar lo cometen. Como sociedad, cambiar la narrativa implica escuchar y hablar de manera abierta sobre el tema. Existen muchos factores que pueden influir a que una persona llegue a considerar el suicidio, entre los que se encuentran depresión y otros trastornos de salud mental, adicciones, violencia, acoso escolar, problemas económicos, pérdida de un familiar, entre otros. Pero lo más importante es recordar que se trata de un evento que se puede prevenir. ¿Cómo podemos actuar? Escuchar sin juzgar. Difundir información. Acompañar a quienes pasan momentos difíciles y recordar que pedir ayuda es un acto de valentía. Es importante ubicar las líneas de apoyo en cada país. En México, la Línea de la Vida está disponible las 24 horas del día, los 365 días del año. Este 10 de septiembre es una oportunidad para recordar que cada vida cuenta, que cada palabra importa, y cada gesto de apoyo y comprensión puede marcar la diferencia. Prevenir el suicidio es tarea de todas y todos, porque unidos podemos dar luz en los momentos más oscuros a quienes nos necesitan.
1: Pues bueno, un poco sobre este tema de la prevención del suicidio aquí en México, Día Mundial, bueno, en todas partes, Día Mundial, de esta fecha tan importante que, bueno, pues repetimos, la vemos como cosa de nada, vemos a una persona triste y no le tomamos importancia, pero ahí está un poquito sobre esto.
2: Así es, bueno, pues ahí hay que poner mucha atención también en nuestra salud mental, Dani, que es muy importante. Y pues ya a las 8 de la mañana con 25 minutos, vamos a continuar con la información, más noticia. Investigan muerte de 35 enfermos con fiebre en la frontera con Sinaloa. La muerte y los casos confirmados de enfermedad, autoridades de ambos estados activaron la coordinación para reforzar la atención médica y realizar investigación epidemiológica correspondiente, informó la Secretaría de Salud de Chihuahua, que de manera preliminar se tiene el conocimiento aproximadamente de 35 personas que presentan malestar general, fiebre, así como el fallecimiento de un adolescente. Las causas de los síntomas y del fallecimiento pues aún se encuentran bajo investigación, por lo que hasta el momento pues no existe un diagnóstico confirmado. El gobierno del estado desplegó 2 unidades médicas móviles a esta zona de la sierra de difícil acceso, mientras que por personal médico y epidemiológico se trasladará vía aérea para continuar con el recorrido hacia esta comunidad. Por su parte, la Secretaría de Pueblos y Comunidades Indígenas del Gobierno del Estado aprovechará para sumarse a este operativo con el traslado de 50 paquetes alimenticios que serán llevados a esta zona para apoyar a las familias de estas poblaciones del municipio de Guadalupe y Calvo. Ahora ahí está, mejor no voy a opinar, la iba a regar. No, mejor no voy a opinar, lo diré acá muy personal acá con Dani. Pero ahí está este operativo que se va a estar realizando para llevar a cabo pues las investigaciones. Dani, ¿qué está pasando en estas comunidades de difícil acceso?
1: Pues es la pregunta que todos nos hacemos, ¿qué está pasando, Viviana?
2: Ojalá que, bueno, pues se haga un operativo pronto para que puedan salvar más vidas. De verdad que es importante la salud de estas personas, sobre todo donde pues es de difícil acceso que lleguen la atención médica. Oiga, ya por las 8 de la mañana con 27 ni minutos, Nonoavatex, tu parada ideal en el camino. 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
1: Oye, y adivine qué, para todos los que ya tienen carros por ahí eléctricos, ya tenemos cargador para que no se limite a venir a la sierra. ¿Por qué no tenemos cargador? Ya tenemos.
0: Ya tenemos, bueno, pues hay que acercarnos.
1: No, me falta el carro.
0: Y me falta el carro.
1: Oiga, bueno, más información. Una posible víctima de homicidio número 9 en este mes fue identificada como Jaime Salvador Servando Rojas, de 21 años, según los reportes. En Ciudad Juárez, Chihuahua, una mujer que desde el sábado desconocía el paradero de su esposo, salió a buscarlo esta mañana y lo encontró sin vida, parcialmente enterrado en un terreno de la colonia Praderas del Sol. Y bueno, hasta donde llegaron policías municipales para atender el reporte de un homicidio. Lamentablemente, la mujer Jocelyn, de 23 años, salió a buscar a su esposo y se fue caminando por una brecha que cruza las calles Miguel de Madrid y el Mezquital, una brecha que cruza por las calles Miguel de Madrid y el Mezquital, donde encontró el cuerpo semienterrado. Buscaba a su esposo y bueno, pues lo encontró de la peor manera. A simple vista no se le apreciaba el cuerpo huellas de violencia, pero dio aviso a la Agencia Estatal de Investigación. Los agentes preventivos resguardaron la escena del crimen del número 9 del mes presente. Pues bueno, ahí está un poco de esta información. Le digo, pues preocupante este tipo de noticias. Ah, ya tenemos por aquí el chirico viviendo.
0: Ya tenemos la chiviriri, chivirico.
1: Tiriri. Tiriri. Oye, tiriri. ¿Vamos a un corte con el chirico?
0: Claro que sí, vamos a ir a un corte, no se vaya, regresamos.

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0: bailes,
1: No
0: Viviana.
1: bailes tanto,
0: No
1: dime.
0: bailes tanto, ya vas a agujerar el aquí piso de la patrona.
1: Oiga, pues, ¿qué le parece? ¿Qué le parece estas canciones tan icónicas del grupo Cosmic, mejor conocido como el Profe Gaby, que no puede faltar en nuestro aniversario, Dani?
0: No, claro que no, Viviana,
1: Así
0: es
1: que
0: de
1: ya
0: ley.
1: sabe, ya sabe. 2 de octubre, por ahí nos vemos en la plaza municipal. Ya les vamos dando detallitos a partir de qué horas, todo lo demás en los próximos días, Dani.
0: Oye, pues así es, seguimos con información.
1: Claro que sí, ya a las 8 de la mañana con 35 minutos. Oiga, pues organizó una tanda de 1 millón y fingió su muerte para no pagar. ¿Cómo la ve? Con esta mujer originaria de Juárez, Nuevo León, que organizó una tanda de 1 millón de pesos. ¿Cómo será? ¿De cuánto será? Imagínese, para alcanzar el millón de pesos. Y pues luego fingió su muerte para no pagar. Sin embargo, la funeraria la desmintió. Viralizaron pues a una joven de Juárez, Nuevo León, esto luego de que fingió su muerte para evitar la entrega de la tanda de 1 millón de pesos. La mujer fue identificada como Vanelli Zavala Hernández, quien se dedicaba a organizar tandas. A través de las redes sociales compartieron un comunicado en el que daban a conocer que la joven había muerto. Luego compartieron la información sobre su supuesta velada este miércoles, y pues vemos en la imagen una esquela que dice Vanelli Zavala. Amigos y familiares, será velada en la capilla funeraria La Fe. El cuerpo será llevado a las 2:15 de la mañana del miércoles 9 de septiembre, ubicada sobre la cuarta 109 Fernando Guajardo, de la colonia La Cruz de García, Nuevo León. Así que bueno, pues esta persona, sin embargo, pues todo quedó descubierto cuando la funeraria desmintió que el cuerpo de la joven estuviera en sus instalaciones. También negaron haber tenido contacto con sus familiares o conocidos, por lo que nadie había encontrado un servicio funerario a su nombre. El comunicado de la funeraria dice lo siguiente: comunicado oficial por medio de la presente Capillas Funerarias La Fe informa a nuestros clientes, proveedores, colaboradores y al público en general 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Pues fíjese, esta mujer, pues después de este comunicado que sacó la funeraria, de inmediato los afectados comenzaron a buscar a la joven, pues se presume que 2 participantes más de la tanda habían sido sus cómplices. Fueron familiares de aquella quienes confirmaron que Vanelli no murió y que se dio a la fuga con el dinero de las tandas. Fingió su muerte para evitar hacer el pago de 1 millón de pesos. Dani, no te nos vayas a andar haciendo pasar que ya pasaste a mejor mundo.
0: Ay, Viviana, ya iba a hacer eso esta quincena. Ay, cómo me cae
1: Híjole, de
0: gordo.
1: verdad que, pues qué triste. ¿Y cómo se le ocurre, pues, hacerse por 1 millón de pesos, Dani? ¿Qué tanto le pueda durar 1 millón?
0: Y lo deja tú, o sea, sí te puede durar lo que tú quieras, pero pues el quemón que te
1: El quemón que te das con la gente, de verdad, pues qué tristeza y qué lástima, porque se ve una muchacha joven que haya decidido hacer esto para, pues, ahora sí que tomar el dinero ajeno.
0: Oye, bueno, pues ahí está, de verdad que qué cosas tan turbias. No nos vamos muy lejos, hay muchos, incluso aquí, que bueno, pues Viviana, sabemos que no cumplen con las tandas.
1: Así es, y pues muchos comentarios, hay muchos comentarios. O sea, yo conozco varios casos donde fingen demencia, dicen otros, ya sabemos qué hacer, dice, no sé por qué pensé de ti, y lo mientan ahí otro nombre, ni Juanga se atrevió a tanto. Dice, sí conozco otros casos también similares, como algunos que rifan trocas, dice por aquí también, pues qué. Pues muchos comentarios, de verdad, pues qué tristeza que tengan que llegar a fingir su muerte, pues para tomar un dinero, Dani, que no les corresponde.
0: Sí, de verdad, porque bueno, pues es difícil, yo creo que conseguir el dinero y luego para regalarlo.
1: Oye, Dani, y es un riesgo de las tandas, ¿eh? De verdad que es un riesgo de las tandas. pues al no ser algo legal, porque pues vamos a ser sinceros, no es algo legal, pero yo creo que es una manera de ayudarnos los que estamos en alguna tanda.
0: No, realmente no. Y por ejemplo, si usted va a poner una denuncia en contra de Viviana, que porque no le pagó la tanda, le van a decir las autoridades, pues es que es
1: fue problema, bajo su riesgo.
0: Problema de ustedes. Realmente así, algo que lo ampare usted por estar en una cundina o en una tanda, pues no.
1: Uh-huh, exactamente.
0: Así pues, que pues.
1: Ahora vamos. Sí que dígame usted si acude a realizar, ellos, si los afectados acuden a hacer una demanda, pues no sé qué vaya a pasar, pero pues tiene todas las de perder.
0: Así es.
1: Bueno, pues ahí está esta información. Esto sucedió en Juárez, en Nuevo León.
0: Imagínate. Bueno, pues bien lacra esta mujer.
1: Bien lacra.
0: Oiga, pues Sheinbaum arremete en contra de partidos por veto a doble nacionalidad. La mandataria señaló que la propuesta no elimina derechos y planteó que quienes busquen la presidencia deben de respetar ser únicamente de México. Oye, esto, que las candidaturas, Viviana, ya no se van a poder si tienes doble nacionalidad. Si estás comprometido con México, si estás comprometido con tu país, yo no le veo ningún problema con que tengas doble nacionalidad. Muchas veces, pues, ni tú mismo lo puedes escoger.
1: Yo creo, Dani, que pues sí, estoy de acuerdo contigo. Siempre y cuando su nacionalidad original pues sea mexicana.
0: Pues yo...
1: Porque vamos a suponer, tú eres de Estados Unidos, tú eres americana.
0: ¿O con doble nacionalidad?
1: Y tienes la nacionalidad mexicana también. Yo creo que... pues no sé, es mi manera de pensar. Que tu nacionalidad original sea mexicana.
0: Bueno, yo lo veo por la parte de que sí, está bien. Tienes doble nacionalidad, pero bueno, pues creciste aquí, eres de aquí, como quien dice, y estás comprometido con tu pueblo. No sé usted qué opina.
1: No sé qué usted qué opina, pero, exactamente.
0: Pero, pues, ¿qué te parece si lo escuchamos?
1: Vamos a escuchar.
2: No, es que tiene que, de alguna manera, regularse, particularmente lo que tiene que ver con la inteligencia artificial. Lo he planteado aquí varias veces. Y ahora que pase, digamos, la importancia de lo que se está debatiendo en este momento en el Congreso, tanto el paquete económico como, por cierto, qué bueno que se aprobó ayer la propuesta que enviamos en comisiones de que solo pueda ser mexicano quien aspire a ser presidente o gobernador. Hay un partido que se salió y dos partidos que votaron en contra. Sí, es importante. No es menor. Porque no se le está quitando ningún derecho a los ciudadanos. Un mexicano puede tener dos o tres nacionalidades si en otro país se lo aprueba. Un caso de esos es, por ejemplo, los mexicanos que nacieron en Estados Unidos, hijos de mexicanos, que pueden tener la nacionalidad mexicana y la nacionalidad estadounidense. Pero si quieren ser presidentes de México, pues tienen que renunciar a la otra nacionalidad. ¿Por qué? Porque solamente deben jurar a la bandera de México. No pueden, siendo presidente o presidenta, jurar a dos banderas, porque solamente representan a una nación. Los que tienen hoy dos o tres nacionalidades que quieran aspirar a ser gobernadores, pues tendrán que renunciar a las otras nacionalidades para solo ser mexicano. Y más si es presidente, o si quiere ser presidente, pues solamente puedes ser mexicano, no puedes tener dos nacionalidades, porque frente a una diferencia entre dos naciones, ¿a quién le vas a hacer caso como presidente? ¿A México o al otro que también tienes tu nacionalidad? No puedes jurar a dos banderas y ser representante del Estado mexicano. Bueno, eso ya está para los embajadores. Ningún embajador de México en otro país puede tener doble nacionalidad. Los embajadores, pues cuanti más el presidente o la presidenta, o los gobernadores. Entonces, hay dos partidos que abiertamente votaron en contra. O sea, ellos quieren que un presidente mexicano pueda tener doble nacionalidad.
3: En el caso del Verde, presidenta, particularmente se menciona que los diputados no podrían avalarla. ¿A ver usted algún amago?
2: No, ayer votaron a favor en comisiones. No, no tenemos ninguna noticia de que vayan a votar en contra. En comisiones votaron a favor.
3: Y regresando,
2: o sea, quien no votó a favor, a lo mejor no lo digo para que no digan que ando, pero ya es público y notorio. Entonces hay un partido que se salió y dos partidos que votaron en contra, y nada más la dejamos. Bueno, sobre el caso, cuando todo esto, digamos, termine de discutirse las iniciativas, es muy importante que se abra la discusión sobre la inteligencia artificial.
0: Así un poco de lo que acabas de escuchar.
1: Bueno, y pues esta reforma que ya fue aprobada por la doble nacionalidad, el Congreso aprobó esta reforma que establece nuevas restricciones para quienes busquen la presidencia de México o una gobernatura y que cuenten con doble nacionalidad. La modificación busca que los aspirantes renuncien a cualquier otra nacionalidad antes de solicitar su registro como candidatos. La medida forma parte de la propuesta impulsada por la presidenta Claudia Sheinbaum, quien ha defendido quienes se encabecen el Poder Ejecutivo deben mantenerse únicamente la nacionalidad mexicana para garantizar su lealtad al país. La reforma no plantea prohibir la doble nacionalidad para la ciudadanía general. La restricción concentra en quienes pretendan ocupar presidencia, gobernaturas o alguna jefatura en la Ciudad de México. Con este cambio, quienes tengan otra nacionalidad deberán renunciar antes de competir por alguno de estos cargos. La reforma modifica las reglas para futuras candidaturas y coloca la nacionalidad mexicana como un requisito exclusivo para quienes busquen encabezar el Poder Ejecutivo. Pues ahí está, ya fue aprobada esta reforma y pues que yo creo que varias personas pues han de estar ahora sí que pensándole, Dani.
0: Sí, cómo no.
1: Así que bueno, pues ahí está esta información.
0: Y pues son 8:47 minutitos de la mañana, seguimos con fiesta, invitándolos, Viviana, ¿qué día, a qué hora?
1: Sí, oiga, vamos a seguirles informando sobre estas próximas fiestas que ya tenemos en puerta. El día, ¿qué día es 15, Dani? ¿El próximo?
0: ¿Martes?
1: Martes, el próximo martes 15 de septiembre. Nos vemos ahí en el grito de independencia en la Plaza Municipal, donde va a estar Grupo La Vibra, va a estar
0: grupos locales
1: y pues va a ser una noche de fiesta mexicana. Lleve dinerito para que le consuma ahí a todos los que van a estar pues emprendiendo en algún negocio.
0: Oye, luego pues que grite bien recio.
1: Y vamos a gritar bien fuerte, ¡viva México! ¡Viva Huachochi! Y ¡viva mi apa! Ah, no, ¿cómo es? ¿La de los tucanes?
0: No sé.
1: ¿Cómo? ¿Mi papá, mi mamá y la chona, o cómo?
0: Algo así.
1: Algo así, ¿no? Bueno, pues ahí nos vemos, recuerda, 15 de septiembre. Y pues dos semanitas después, exactamente el día 2 de octubre, pues tenemos el noveno aniversario de nuestra estación de radio, la jefa de jefa, la patrona, la que manda en la sierra. Así que ahí los esperamos también el día 2 de octubre. También vamos a tener buena música en este espacio que está hecho para usted.
0: Oye, bueno, pues mucha fiesta, mucho cotorreo, pues hay que ir a todo.
1: Exactamente.
0: Oiga, bueno, pues realizan rastreo en campo Menonita número 23 por casos de desaparición. La Fiscalía de Distrito Zona Occidente, a través de la Unidad de Investigación de Personas Desaparecidas o Ausentes, realizó desde temprana hora el día miércoles un rastreo en el campo Menonita número 23 en Cuauhtémoc. Como muchos de estos operativos terrestres se han hecho en distintas partes de todo Chihuahua. Hoy es aquí en el campo Menonita. Son 8:48 minutos de la mañana. Pues Viviana, nuestro último corte.
1: Nuestro último corte. No se vaya, regresamos.
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0: Estamos de vuelta en Pulso Serrano.
1: Bueno, pues seguimos con información, con noticias. Son las 8:50, pues 10 minutitos, Viviana. Yo creo que hemos platicado de la noticia, la información, pero también un poquito de lo que se va a estar viviendo, porque Huachuchi siempre celebra.
2: Así es, Huachuchi siempre celebra, así que vamos a estar de fiesta, vamos a estar de manteles largos, así que apúntese, por favor.
1: Apúntese porque, bueno, pues tenemos muchas fiestas durante estos meses. Oye, y luego, ¿qué tenemos? Bueno, 15 de septiembre. Tenemos también la celebración del Día de Muertos o Halloween, quien lo celebra.
2: En octubre tenemos ahí por ahí, tenemos algo muy escondidito también después de nuestro aniversario. ¡Ándale! Y vamos a estarles platicando, pero denos chance para saber exactamente bien, pero también es otra fiesta más, Dani, en el mes de octubre.
1: Oye, pues tenemos por ahí como lo comento, Día de Muertos o Halloween, también tenemos por ahí ya diciembre, si no me equivoco.
2: Diciembre.
1: ¿Qué más posadas tenemos antes de diciembre?
2: Pues todas las posadas, muchas posadas, invítenos, ¿eh?
1: Híjole, qué buenas.
2: Ponches, posadas, buñuelos, no, hombre, no.
1: De todo un poco.
2: De todo un poco.
1: Pues bueno, así celebrar lo que es la vida.
2: Así es, Dani.
1: Oiga, bueno, pues más información, muere ciclista y otro resulta lesionado tras atropello en carretera de Jiménez a Gómez Palacio. Un hombre de 54 años murió y un adolescente de 16 años resultó lesionado durante una rodada de ciclismo. Personal de la Agencia Estatal de Investigación atendió durante la noche en un reporte de una persona fallecida y otra lesionada por el atropello. La víctima mortal ya fue identificada como Juan Daniel B.G., de 54 años de edad, mientras que lesionado es un adolescente de 16 años, identificado con iniciales SPR. Ambos serían originarios de Ciudad Jiménez. De acuerdo con los datos recabados por las autoridades en el lugar, ambos participaban en una rodada de ciclismo cuando fueron embestidos por un tractocamión que circulaba por la carretera. Tras el impacto, Juan Daniel B.G. perdió la vida en el sitio, mientras que un adolescente resultó lesionado y fue trasladado al hospital para recibir atención médica. El cuerpo de Juan Daniel quedó a disposición de las autoridades correspondientes para la realización de la necrocirugía de ley como parte de diligencias posteriores al fallecimiento. Son 8:52 de la mañana.
2: Bueno, pues ahí está la información. Oiga, pues vamos a continuar. Ya, Dani, empezaron a salir el nuevo teléfono, el iPhone, el 18, que nos va a salir en un ojo de la cara y nos va a costar un riñón por el plegable. ¿Ya viste tú los precios?
1: No, pero me imagino.
2: Híjole, pues bueno, pues los precios de este nuevo teléfono, le platico que el iPhone Duo se convertirá en el nuevo teléfono celular más caro de Apple, con un precio inicial de $48,000 y un máximo de $78,000 en la versión de 2 terabytes de almacenamiento. También el iPhone 18 Pro partirá desde los $29,999 con un mínimo de memoria con la versión de 2 terabytes, que vendrá hasta los $60,000. Y pues déjeme le digo que este nuevo teléfono, que sí está muy bonito, la verdad, o sea, no le miento, no le digo, pero pues ahora sí que nos va a salir un ojo de la cara y el plegable un riñón, Dani. ¿Lo comprarías?
1: No, creo que no.
2: No, yo creo que yo tampoco, ¿eh? De verdad que no. Por ejemplo, tenemos el iPhone 18 Pro de 2 terabytes, son en $60,000, que a meses sin intereses va desde $3,400 al mes. Oye, pagar un carro prácticamente, Dani.
1: Y bueno, pues mucha gente lo compra para aparentar.
2: Exactamente. El precio del iPhone Duo, el que es plegable, el que es como, pues, el, ¿cómo se puede decir? El que se dobla, así de sencillo, como librito, para que usted me entienda. El más caro es de 2 terabytes y va desde los $78,000 con pagos de $4,400 mensuales. Es estar pagando completamente un automóvil, Dani. Son mensualidades de un automóvil. Así que, bueno, pues usted dígame, ¿lo compraría? Sí, están muy bonitos, han de traer muchísimas funciones, pero que yo creo que muchas veces, Dani, no les sabemos dar el uso que pueden tener estos celulares.
1: Pues imagínate.
2: Muchísimo, de verdad que pues es impresionante. Muy bonitos, el plegable, no, hombre, qué barbaridad, hermoso. Pero bueno, pues la verdad es que pues algunos sí los irán a comprar, como tú dices, por lujo, por traer ahí lo más novedoso, pero en lo particular yo creo que no.
1: Con ese me compro unas 20,000 quesadillas.
2: como un año. Así que bueno, pues usted lo compraría, platíquenos cómo le haría.
1: Oye, bien, pues vámonos, fuímonos,
2: ya se nos acabó el tiempo, le agradecemos que nos haya acompañado en este espacio. Yo los espero 5:00 p.m. aquí en Horario Musical. Muchísimas gracias.
1: Oigan, pues yo soy Dani García, muchísimas gracias por acompañarnos en la noticia, la información. Regreso mañana a 6:30 con más noticia. Vámonos con un tema muy bueno, una rolita que me tiene traumada y que se la voy a seguir poniendo.
2: Ándelo pues, Dani. Vámonos.

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1: Ya estamos de vuelta. 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
1: De la autoría del señor Marco Antonio Solís, éxito grande, lleva por nombre Invéntame.

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1: Y muy, muy buenas tardes, tengan todos ustedes y sean todos completamente bienvenidos al Noticiero Vespertino de La Patrona 94.1 en este excelente jueves 10 de septiembre del año 2026, donde espero primero que nada su mañana transcurriera de la mejor manera, esté usted muy bien toreando el calorcito y si ya está manejando para ir a comer, no agarre tecnológico porque está llena, pero llena de tráfico, pero no importa porque de parte de todo el equipo de La Patrona decirles a todos y cada uno de ustedes que los queremos bastante, gracias por su sintonía, gracias por su preferencia, gracias por estar al pendiente y sobre todo gracias por participar en cada uno de los espacios que tenemos para ofrecerles. El equipo informativo que se encuentra hoy con nosotros se compone primero por allá de Gibran. Muy buenas tardes, Gibran, espero te encuentres bastante, bastante bien. También saludo a Carmelita por allá, Carmelita, un saludo y un abrazo enorme y aprovecho para presentar, me toca primero de este lado, la que viene del partido verde, verde, a Norma Granada. Norma, buenas tardes, ¿cómo estás?
2: Hola, muy buenas tardes, Luis, buenas tardes, Betty, buenas tardes, Gibran ahí en cabina, pero sobre todo, también a Carmencita, que nos acompaña por acá en cabina también, y sobre todo, muy buenas tardes a toda la gente que nos escucha ya a través de las diferentes frecuencias aquí de La Patrona, y pues, ¿qué tal el calorcito? ¿Qué tal el clima? ¿Cómo los trae?
1: Está raro porque hay ciertos aires colados en ciertas zonas ahí del municipio, pero por eso voy a presentar esta tarde a Betty Rico. Betty, ¿cómo estás? ¿Cómo andas?
3: Bien, gracias a Dios.
1: Está raro, ¿no? Está raro el clima hoy.
3: Está con curioso. Mucho aire. Chiste local. Pero bien, aquí seguimos en la capital del estado con calorcito chingüengüenchón, que se siente más como junio, julio que septiembre. Ayer estuvo haciendo mucho calor. Esta semana hemos estado, al menos en la capital del estado, hemos rozado los 36 grados centígrados en septiembre.
1: Sí.
3: Entonces sí, por favor, síganse hidratando, poniéndose su bloqueador, usando sombrilla. Y en las zonas que ayer precisamente cayó.
1: A las que no les da el sol, póngase talco por el calor.
3: Sí. Y en las zonas donde ha caído lluviecita sabrosa, pues
1: O sea, donde sea, menos Ojinaga, Chihuahua y Juárez. Para resumirlo de la siguiente. Bueno, Juárez sí llovió, quiten a Juárez. Ojinaga y Chihuahua.
3: Entonces,
1: no nos ha caído absolutamente nada.
3: Con la mejor de las actitudes en este viernes chiquito.
1: Completamente de acuerdo con usted. Y ahora sí que saludando a la gente de San Juanito, de Krill, de Bocoina, Urique, Ocampo, Maguariche, Guerrero, Carichí. Un saludo muy grande para todos ustedes. Gente de Cerocaba, Iguazacía, Chimoris, Yuruachi, corazonzote enorme. Gente de Batopilas, Valles, Albergel, Guadalupe, Calvo, Huachochi y Majalca. Gracias por estarnos sintonizando en esta tarde. Les recordamos que estamos cubriendo más de 47 municipios en el estado. De este lado los saluda con el gusto y el placer de todos los días Luis Arnoldo Loya Alvídrez, completamente agradecido con Dios y con la vida por permitirme estar aquí detrás del micrófono con este gran equipo y la gran familia que es de La Patrona. Tenemos que decirle sí inmediatamente, precisamente en temas climáticos, vigente, para que usted apunte que la Coordinación Estatal de Protección Civil mantiene un aviso preventivo por lluvias de moderadas a intensas en gran parte de Chihuahua durante los próximos días, principalmente en municipios de la sierra y el noroeste del estado. Para este jueves esperan precipitaciones de moderadas a fuertes en Madera, Temozachic, Moris, Ocampo, Chinipas y Guazapares. También se pronostican lluvias en municipios como Guerrero, Bocoina, Urique, Batopilas, Guadalupe y Calvo, Huachochi y Cuauhtémoc, además de otras regiones de la entidad. Las precipitaciones podrían estar acompañadas por rachas de viento hasta 45 kilómetros por hora en Ahumada y Buenaventura y de hasta 35 kilómetros por hora en Chihuahua, Juárez y otros municipios. Protección Civil pide a la población no cruce arroyos, ríos ni zonas inundadas. Manténgase atento a la información oficial y utilice el 911 únicamente en situaciones de emergencia real. Y entre las temperaturas máximas, ahora sí que lluvia nos toca a nosotros, previstas para esta tarde destacan 39 grados en Ojinaga, o sea invierno, 35 en Ciudad Juárez y Delicias y 34 en Chihuahua capital. Casi está nevando en Ojinaga para la gente allá. Dicen, abríe, ya se siente bien. El invierno, están diciendo, ya se siente el solsticio, por el amor de Dios. Así que, éxito con el calorcito, manténgase al tiro, mi raza, y cuídese sobre todo los cambios bruscos de clima. Y tenemos un importante aviso para la gente de Huachochi rápidamente, nomás para que no se nos pase que ya no están sintonizando, porque el ayuntamiento de Huachochi informa a la ciudadanía sobre la demolición del puente que conecta a la zona del acuario. Por estos trabajos, el acceso hacia las colonias de ese sector será por la nueva calle ubicada a la altura del Oxxo de la colonia Barrio Azul, frente a la gasolinera Moreno, y se recomienda recomienda a la ciudadanía, por favor, tome su tiempo, considere ruta alterna y conducir con precaución para evitar los contratiempos. Si usted quiere saber más o menos el croquis, nos lo puede pedir por WhatsApp y se lo compartimos con todo gusto a su celular. Y si no, la transmisión en vivo debe haberse visto en este preciso momento. Y ahora sí, Norma, por favor, que no crea que se me pasara.
2: No, de Ojinaga, ¿no? O sea que cuando hace calor, hace mucho calor, 40, 45 grados centígrados.
1: ¿Y cuando hace frío, hace mucho calor?
2: Mucho frío, ¿no? O sea, sí se pone frito, ¿no? Sí, o sea, está sí. Helado menos...
3: Tantos,
2: entonces, híjole.
1: Fíjate que nunca me ha tocado ir a Ojinaga con frío.
2: ¿Conoces Ojinaga?
1: Sí, conozco Ojinaga.
2: Claro,
1: sí,
2: qué
1: sí,
2: raro
1: sí.
2: Que conozco
1: Fui
2: Ojinaga.
1: Más o menos por el mes de abril. En esa
2: ¿Este
1: época.
2: Abril?
1: No, ya es un chorro. Cruzamos por ahí cuando me vi de intercambio de la facultad. No, sí, como en el 2014, más o menos, pero sí conozco Ojinaga.
3: No, pues ya. Ya lo repalmentaron.
1: Con todo respeto a la gente de Ojinaga. ¿A qué regreso? O sea, pues sí, sinceramente, ¿qué regreso?
3: No, yo sí conozco Ojinaga, y pero tengo la curiosidad de cruzar a Presidio.
1: Ah, eso, Ojinaga con calles pavimentadas. La neta.
3: Pues me toca.
2: O sea, conoce más Presidio que Ojinaga.
1: No va a ser una vez a Presidio también. Y también, para que digan que nomás digo de Ojinaga, tampoco me dan ganas de volver a Presidio, sinceramente.
3: No, pero tengo curiosidad, ¿no? Porque por lo regular es Ciudad Juárez, el punto.
1: El de Paso, Texas.
3: Ajá, para el cruce, ¿no? Mayoritariamente por los que tenemos visa.
2: Como yo cada día soy más morenista, no tengo visa, entonces no sabía.
1: No, pues te cuento,
2: no
1: te
2: me
1: paras,
2: andan dando ganas.
1: Te paras en Ojinaga y luego volteas a la calle, te la imaginas con pavimento hidráulico y listo.
2: Y ya,
1: eso,
2: okay.
1: Eso es.
3: Tendré que ir a consultar.
1: A documentar. No, no vayas en estos climas.
3: No, pues me muero.
1: No, está gacho, está.
2: Te derrites, bombón.
1: O te secas, dependiendo de que te creas. No,
3: me derrito.
1: ¿Qué piensa la gente?
3: En mi caso me derrito, ¿verdad?
1: Sí, definitivamente. Huele a bomboncito así quemado. Ay, Dios mío santo. Llegan mensajitos por acá a ver qué nos dicen. Ah, no le puedo poder, espérense.
4: Oiga, Luis. Hace mucho calor. Buenas tardes, mi Luis. Aquí nos estamos asando en la bodega, mi Luis. Llevamos a nuestros seguros alimentos, Betty, Norma.
1: Provecho.
4: Le mando un saludo a Omar Navarrete. Que estén bien, que se cuiden. Y también a Carmelita, que está en las oficinas. Y también a Carmelita. Gracias.
1: ¿Qué nos dijo, Betty?
3: Que tiene mucho calor, mucha sed, y que más al rato va a ir a comprarse una agüita con cebada.
1: Abrácense. ¿Qué tiene de amigos? Suden juntos. Como en el Titanic, que se vea la manita y todo el rollo. Saludos, canijos. Buen provecho, ¿eh?
3: Así estamos bien.
1: ¿Cómo crees? 6:14 dice, este es para Norma, ¿eh? Dice, la de verde, de nada se pierde, dice. Y con corazoncito verde, ¿eh? Para que vea así.
2: Saludos.
1: 6:14
2: es que
1: dice.
2: Andamos muy patrios, mira.
1: Bueno.
2: Más o menos, pero.
1: Ella anda muy patria, libertad y familia.
2: Familia.
1: Libertad y familia.
3: Mira.
1: Yo ando.
2: Muy free.
1: Pues sí, ya se cuenta que sí, tú has andado mi partido verde. Sí, definitivamente.
2: Claro.
1: Wow. Y Gibran anda muy azul también, sinceramente. Anda algo panista también, Gibran, el día de hoy. Uh-huh. Hoy estuvo la mezcolanza de partidos políticos, que sí, tú sí andas muy Jorge Romero.
3: Es cuando me vean con camisas así, quiere decir que era lo que me quedaba de ropa limpia. La nice.
1: Las del pan.
2: Y es que también hay que decirlo.
1: Y se le ve el bordado que dice ahí.
2: Nuestro set ha sido modificado.
1: Sí, tenemos nuevo set muy patriótico,
3: Muy... Ahí están muy bonitos.
1: Ahí está el Jonathan, el Catrín.
2: Ahí está.
1: Y acá está la Rosa.
2: Ahí está Luis.
1: Acá está la bandera. Luego acá están las banderas. Está, quedó muy bonito, la verdad. La corona, la joya, la corona, acá la Norma y Betty, que le tocaron acá los banderines que parecen tanguita. Entonces, la verdad es que están muy, muy bonitos, sinceramente. Gracias, Bere, por ahorrarnos acá la cabina. 6:14 dice, mi Luis, ya mañana de regreso a mi Chihuahua. ¿Qué te crees? Sí probé el tamal en pan acá en CDMX, pero no, hombre, no me gustó. Saludos a las muchachas y a ti.
2: Saludos.
1: Pero lo pediste con atolito y todo el rollo.
3: Es que en la Ciudad de México tienes que saber en dónde, no en cualquier esquina es. No,
1: perdón,
3: ¿es en serio?
1: Perdón, Emilio Escarraga.
2: Es que ¿cómo puedes comer pan con harina? O sea.
3: ¿Maíz
2: o qué es? ¿Qué
3: tamal?
2: ¿Es el tamal?
3: Normal.
1: Hay de dulce, de verde, de rojo. son los que a mí me han tocado. Yo siempre pido mi guajolota, que mi panecito, mi bolillito.
2: O sea, es una torta, es como...
3: Es un bolillo.
1: Abre
3: ese
1: bolillo, agarra el tamal entero, tamal de dulce rosa, por cierto. En medio, lo cierra. ¿Quiere champurrado? Atole, sí.
2: ¿Y qué le ponen al pan?
1: Nada.
3: Hay unos que... No, hay
1: ese rollo que... rápido. Hay unos que les ponen frijoles.
3: No, pero hay otros que les ponen la salsita. Una salsa. Pero no en cualquier lugar venden bien las guajolotas.
1: Pero sí te secan bien, manchinelos y quimis. Uh-huh. Pero están muy buenas, la neta. Sí, están
3: ese
1: muy buenas.
3: Es el desayuno de campeones.
1: También la torta de chilaquil está muy chida. La torta uh-huh. de chilaquil, y también está muy buena la torta de helado, o sea, de nieve.
2: ¡Helado!
1: ¡Oh, esa está! ¡Ay, es un mordisco! No sean exagerados. Es un mordisco con bolillo.
3: Hay una tamalería en la Ciudad de México, creo que es en Tacubaya. Sí, es en Tacubaya.
1: Vaya Tacubaya.
3: Ajá. Por una de las emblemáticas colonias de la Ciudad de México, y es una de las locales que te venden alrededor de 45 tipos de tamales. Hay de pingüinos, gansitos, de mazapán, de sabores, de piña, fresa, de todo. Más las tradicionales, ¿no?
1: Tiene rojo, verde, uh-huh. cochinita.
3: Tienen más de 40 tipos de tamales.
2: Qué rico. El tamal así, solito así.
1: Una sopa de migas ahí en el barrio Bravo de Tepito. Esa está muy buena, la verdad. Esa sí se la recomiendo ampliamente. Si andas acá medio pasado de copas, sopa de migas, 75 pesos.
3: Las licuachelas de Tepito, híjole, están muy buenas.
1: Y otras que no podemos decir el nombre, pero...
2: Esa sí podría ir a probar.
1: Chelas.
3: Sí, pero cuando... Hay que ir al Tepito sin aretes, sin tus celulares, ni a grabar.
1: Ya es más seguro que la doctora es en serio... El barrio cuida al barrio. Pero sí ve sin reloj. Ante cualquier situación. 614 nos dice: excelente tarde, Normita, Betty, mi buen sujeto Golden Totem. Hombre, esas guajolotas, es que dependiendo en qué esquina la compres, uh-huh. ya me tocó una vez una muy fresona. Bolillito doradito, sabroso, tamalito de rojo. Y el plus fue, y de ese de pollo con cremita y salsita, calmado, mi Luis. ¡Ah, qué rico!
3: Sí, y están como a 25, entre 25 y 35 pesos.
1: Y la verdad. A mí me tocó una vez ahí en el Paseo de la Reforma.
3: La última vez.
1: Unos tacos, hijo, de desayuno. Nunca pensé estar desayunando milanesa empanizada de pollo ese día, pero llegué, señora, ¿qué tiene? Los mejores tacos que vas a probar. Me dijo con una confianza, le dije, a ver, échale, ¿de qué son? Tortilla, milanesa de pollo, nopales, queso fresco y échatelos. No, hombre, no le he vuelto a encontrar a esa señora.
2: Es que...
1: La extraño mucho. Estaban bien ricos, en serio, bien, bien ricos estaban.
2: Sí, la verdad es que sí he ido a Ciudad de México y probé unos tacos ahí del Zócalo. Híjole, son los mejores del mundo mundial que yo he probado.
3: Los tacos de canasta.
1: Muy buenos también. Los del Estadio Azteca, los de canasta del Estadio Azteca. Están bárbaros, ¿eh? Están bien.
3: Pero hay que saber, porque sí te lleva sorpresas de que por ser de la Ciudad de México y lo emblemático de canasta, que esto, que lo otro, y le vas entrando y pues no.
1: Pregúntale a los Ubers. 614 dice, lo que sí comprobé es más barato comer acá que en Chihuahua. Sí, no, ya estás loco. Sí, no, siempre. olvídate.
3: Ay, yo en la última vez.
1: Sí, es cierto, ¿eh?
3: Con 120 pesos desayuné, comí y cené.
1: Ay, oh, chiquita.
3: Sí, sí, es que en por ejemplo, en Reforma.
1: ¿Cómo encuentras de todo en Reforma?
3: Está lo que es el de la bolsa de valores. Uh-huh. Ahí.
1: Ajá.
3: El World Trade Center. Y como a dos cuadras está un área para los godines. Una de tantas ahí, y ahí hay como unas 10 puestos de alimentos.
1: ¡Qué rico!
3: Entonces hay desayuno, comida y cena, y ahí por 30 pesos, 20 pesos tu licuado, o sea, sí.
1: Yo una vez me eché unos tacos de suadero ahí en la Ciudad de México, y el vato te cobraba como 10, 12 varos por taco.
2: ¡Qué delicia!
1: Entonces le dije, oye, qué carnal, estos valen 90, te daba un combo de 60 pesos con todo y refresco. La orden de tacos más el refresco, 60 lanas. Le digo, oye, carnal, allá en Chihuahua no, vale 95 varos. ¡Ah, por qué me dices! ¡Ya me voy a querer ir para allá! Yo, no, pues, cáiganle en caliente porque sí estaban muy,
3: pero aquí,
1: muy buenos los tacos.
3: Aquí no están muy bien
2: recibidos. Sí, no, y el sabor sí es diferente, yo también. Uh-huh. Cuando vivía en Aguascalientes, los de suadero eran de ley. O sea, los de suadero, los de lengua y los de sesos.
1: ¡Qué rico!
2: Pero aquí no saben igual.
3: A ver, que nos comenten de otros municipios al 614-111-3185. ¿Cuál es el platillo emblemático? Porque en la sierra también sirven sus calditos, sus sopitas, su cafecito.
2: Barbacoa.
1: Y todas salimos en 1:15 para comer. Díganos usted, como dice Betty, al 614-111-3185. El platillo típico del estado o de su municipio.
3: Ahí hay un restaurantito en Krill. Muy bueno. Muy, muy bueno, pegadito a las vías. Uh-huh. Ahí.
1: Así que
2: la nieve.
1: Vaya, va, uh-huh. Vaya escribiéndonos, ¿eh? Vaya escribiéndonos, vamos a un corte comercial y regresamos.

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0: Mañana 19 de la tarde, mi gente, y gracias por continuar en sintonía del noticiero vespertino de La Patrona 94.1 con grandiosas noticias para todos ustedes, porque por fin el Instituto Nacional Electoral dio inicio formal al proceso electoral 2026-2027, en el que se renovará la Cámara de Diputados y de manera concurrente habrá elecciones locales en las 32 entidades del país. En 17 estados se elegirá gobernatura, mientras que la jornada electoral está programada para el 6 de junio de 2027. Durante el acto de inicio, la presidenta del INE, Guadalupe Tadei, llamó a partidos y futuras candidaturas a competir con respeto a la ley, y recordó que ninguna fuerza política tiene garantizado un resultado, Señaló que la ciudadanía será la que tenga la última palabra en las urnas y pidió que las diferencias se conduzcan por las vías institucionales. Tadei aseguró que el INE está listo para organizar una elección y cuenta con procedimientos, personal capacitado y experiencia acumulada durante décadas. Además, ante los cuestionamientos sobre posibles actos anticipados de campaña y promoción de aspirantes, afirmó que el instituto cumplirá con su responsabilidad, quién sabe cuándo, y aplicará las reglas correspondientes. Pero ve usted el video ya del arranque de este proceso electoral.
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2: Muy buen día a todas las personas que nos siguen a través de nuestras redes sociales y a los medios de comunicación por la cobertura de este trascendental día en la vida democrática de nuestro país. 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Es importante mencionar que nuestra credencial para votar es un documento confiable e incluyente, que cuenta con 25 elementos de seguridad para evitar su falsificación. 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
2: Iniciamos.
0: ¡Yay! Pues ya inicia.
8: Que empiecen los juegos del hambre.
0: Observación, se supone que ya vamos a tener de defensor de la cuarta transformación y de la soberanía nacional para el 10 de septiembre. Nos dijeron eso la última vez y hoy estamos 10.
9: Bueno, a inicio de esta semana, sí creo que fue, y dijo la presidenta de Morena que ellos no tenían absolutamente nada de prisa, ¿eh?
0: Entonces, ¿por qué no dan tantas fechas?
9: Pues ellos no, prisa no tienen.
0: Entonces, ¿estamos bien? ¿Me puedo relajar? ¿Todo en orden? Sí. Pues que me dijeron 10 de septiembre.
9: Y que todavía falta más de la mitad de nombrar, o sea que fueron 4 creo y faltan. Que son
8: 10. Uy, no, pues los van a corretear, que ya cuando llegue las fechas oficiales, otra vez ser todo el estado.
0: Pues sí,
8: o sea, mínimo digan, ay, en octubre que descansen ahí un ratito en lo que viene, imagínate que los tengan hasta febrero, marzo, que es cuando inician, entre comillas, las oficiales, pues todos correteados, todos asoleados.
9: Y pues bueno, inicia el proceso del Instituto Nacional Electoral en medio de pues muchas controversias, entre ellos que ya se va a poder pues investigar a los candidatos y candidatas Siempre y cuando el partido lo solicite, lo tiene que solicitar, y con el hecho de que no se le va a informar ni al partido ni a nadie más que a los investigados,
0: que son culpables,
9: que tienen nexos con el crimen organizado.
0: O sea, entonces, el mismo partido, o sea, solicita que investiguen a su candidato. Ajá. El mismo partido.
9: Sí, okay. Y luego los candidatos tienen que estar de acuerdo en que se les va a investigar.
0: ¿Y si no, pues nunca van a investigar a nadie? No manches. No.
9: Pero lo peor es que el INE va a saber ese resultado, no lo va a dar a conocer a la opinión pública, tampoco el partido, no va a ser público.
0: Pero si de repente ves que ya no tiene espectaculares y ya no está, pues algo le salió por ahí raro.
9: Pero, o sea, ¿y qué? ¿Para qué? ¿Verdad que yo no entiendo? No entiendo. O sea, ¿para qué? ¿Cuál?
0: Es que no tiene ningún sentido. Primero, que el partido se dispare en el pie. Betty, creo que tienes nexos con el crimen organizado.
9: Voy a investigar.
0: Que el INE nos apoya y
8: no quiero.
0: Ahí está. Ah, perdón, sí es cierto, tienes toda la razón, viva la libertad. Continúa con tu día. ¡Pues no! ¿Qué?
9: No sé.
0: ¿Así la cara que traes tú? La traigo
9: sí,
0: igual yo.
9: Por dos, por tres.
8: O sea,
0: por 1,000,000 de ciudadanos, no, pueden estar pensando lo mismo que nosotros, sinceramente.
8: O sea, la

0: puedes ni argumentarlo ni defenderlo, o sea, sí. Es como esa...
1: No, y qué riesgo, ¿no? Para quienes lo van a investigar.
2: O sea, entendería que el partido de oposición, si le hubiera dado el peso al partido de oposición.
1: Al propio partido.
2: O al propio partido.
1: Al propio
2: y quitarle partido. ese poder al candidato, ¿no? O sea, partido, exacto. Haz la solicitud, candidato, sométete. Punto. No tienes de otra.
1: Pues sí.
0: Y así, por el amor al pueblo y la ciudadanía, tienes que aceptar esta investigación.
2: Así default, previo a las elecciones, solitos se estarían descartando, ¿no? O sea, yo traigo cola que me pisen, donde se pongan a investigarme, mejor no le entro.
1: Y luego súmale otro tema, que es de que si tienes doble nacionalidad, pues ahora la tienes que renunciar a la nacionalidad que tengas. Solamente tienes que quedarte con la mexicana.
2: Pero creo que muchos casos, no hay muchos casos en ese sentido.
1: No, parece que sí hay varios, y en Morena.
0: A tener que renunciar a la nacionalidad tlaxcalteca. Llegan mensajitos por acá a ver qué nos dicen, raza, espérense.
3: Muy bueno, ya tienen hambre, mi Luis, Norma, y Betty, ya tienen hambre, ya vamos a comer.
0: Bueno, hombre, yo sí,
3: ya.
0: No sé ustedes, pero
2: yo también.
3: Cuídense.
0: No, Norma, todavía no, todavía Norma, no, le falta un ratillo. Espérate, perdí los mensajes, tendremos varios, Ligue, luego esos tacos de medianoche, cuando andas con la jarra, los bajas con un boing de guayaba bien helado. Es que el boing en el DF sabe bien distinto, sabe bien bueno.
2: Mira, echarte sabe a subsidio. Un pulquecito.
0: A subsidio.
2: Del DF. Y un pulquecito, y luego a los 2-3 cuadras toparte, para un lonche de...
0: Un meeting de Morena en el Zócalo.
2: Un meeting. No, unos tacos o unas tortas. O unas garnachas, y la mejor combinación.
0: Un caldo de gallina, loco, qué rico. Llega por acá un mensaje, dice: martes, jueves y sábado doy la vuelta para Ojinaga, ahí por si se les ofrece nomás el puro desayuno, $160 para que le echen cuentas. ¡Damn! Con $160, ya lo dijo Betty.
1: Unas fotitos ahí para que lo conozca.
0: ¡Ojinaga!
1: Ya lo conoces, perdón.
0: Yo sí lo conozco. ¿Tú sí conoces a Ojinaga?
2: Sí.
0: Cierto, no, ya estamos todos rayados, ya rayamos, dicen por acá.
4: No, pues yo soy de Ciudad Juárez. Y lo más típico que me ha tocado probar allá, que no he probado aquí en Chihuahua, son las tortas de colitas de pavo,
1: sí.
4: Una chulada
1: de Ojinaga. De Ojinaga.
2: Eso me han platicado que están muy buenas en Ciudad Juárez, esas de colita de pavo.
1: ¿Sabes qué he comido en Ciudad Juárez?
0: O sea, es fronterizo el rollo.
1: Los hot dogs sin albur, con chile.
0: ¿Chilaca?
1: Ajá, no, con jalapeño.
2: Con tocino.
0: ¿Están buenos?
1: Están deliciosos.
0: ¿Aquí también hay? Eso nunca
1: bueno, ya hay, porque aquí no había.
2: Hay unas gorditas también muy conocidas allá, y un restaurante también muy conocido.
1: Los burritos.
0: Te hicieron un meme, esto lo sacamos. Dice, esto te lo mando. Dice, yo segunda Normita, porque lo que conozco de Estados Unidos lo conocí viendo desde el segundo piso de la casa en la que vivía en Ciudad Juárez. Pues ya te puedes subir a la plataforma Centinela
1: y ver
0: la otra parte.
1: Ya puede.
0: Nos hicieron un meme, ahorita te lo voy a mandar a Gibran y ahorita lo proyectamos acá en la transmisión, porque sí está bueno, no les quiero arruinar la sorpresa. Déjate, lo voy mandando. Ahorita lo vas guardando.
1: Eso es lo que me preocupa.
0: Te dejaste caer. Dice 614, ¿nos debería de preocupar lo de las boletas planchadas?
2: Sí.
0: También. Sí, honestamente, sí, ahorita lo mencionamos. 614, llega un mensajito de por acá, a ver qué dice. Ay, espérate.
5: Así es, mi Luisito, es muy barato comer en la CDMX. De hecho, comentaba que es muy barato porque había una taquería, güey, en la que comí. Y pues le dije, ¿y por qué no se van para allá para Chihuahua? La arman de volada. Y hay pregunta para todo el foro. Si yo me llevo el sazón de acá de México a Chihuahua, ¿sí pegaría allá el negocio?
0: No, siempre cuando no parezca chilango, yo creo que sí. Lo digo con todo respeto, lo digo con todo respeto.
1: Sí, sí va a pegar. Sí, sí pegaría, pero es que inminentemente te va a salir más caro y vas a tener que subir los precios.
2: Sí,
1: o sea,
2: eso sí.
1: No hay de otra. Acá no está barata la carne.
0: Dicen por acá, no antojen con comida, que yo no puedo comer. Lo estoy escuchando comiendo una ensalada, gelatina, sandía y agua natural. ¿Está fresco? ¿Está rico?
2: Sí, sí. Qué rico.
0: Una pregunta al INE. ¿Cuál dedo nos chupamos? Ya no se les cree nada, dicen por acá. O el que usted quiera. 614 dice, dicen que el 19 viene Claudia Juárez, dicen por acá, a dar la vuelta a la presidenta de la República. A ver qué dicen por acá de este lado, antes de ir al corte. ¡Ojalá!
5: Pregunta para todos. En el tiempo que viví en Ciudad Juárez, uno de mis compañeros me invitó a comer gorditas. Dijo, ándale, cosa ahí de harina y de maíz. Yo, la verdad, soy de buen diente. Dije, yo no me voy a llenar con una gordita. Y ¿cuánto cuestan esas cosas? No, como 35, 40. Y yo, no, yo no me voy a llenar con una gordita. Cuando llegó vamos al lugar, ese que dice Betty, una gordita así grande, bien rica de maíz, pero casi parecía hot cakes.

0: pues obviamente ya nadie
1: guisado. No me acuerdo cómo se llaman, pero son muy emblemáticas en Ciudad Juárez.
2: Órale, güey, habrá que probar. Digo que yo no tenía tour gastronómico en Ciudad Juárez, puro tour de bache. Pero vamos a un corte comercial y regresamos rápidamente.
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0: 1:36 de la tarde, mi gente. Acaba de cambiar el reloj y gracias por continuar en sintonía del noticiero vespertino de La Patrona 94.1. Mi gente, como usted sabe, sígase reportando por favor al 614-111-3185, pero por este momento nos toca presentar, con el gusto de recibirlo el día de hoy, al líder estatal de Unión Juvenil de Morena aquí en Chihuahua, Eduardo Parga. Eduardo, muy buenas tardes, ¿cómo estás? ¿Cómo andas?
1: ¿Qué tal? Muy buenas tardes. Excelente, gracias a Dios. Aquí agradecidos por la invitación, por el espacio, y aquí con un gusto de platicar con ustedes y con las personas que nos están escuchando en este momento.
0: Con 47 municipios del estado nos están escuchando en este preciso momento, con muchísimos temas, Eduardo, muy interesantes. Pero primero, ¿cómo te da de calor? ¿Todo bien?
1: Todo bien. Ahorita, bueno, para los que están en otros municipios, habrá unos que son un poquito más fríos, otro de todo un poco. Los que están en la zona de lo que es, como decimos, el quinto distrito, Delicias, todo para allá está más complicado que aquí. Lo que es allá Cuauhtémoc, sí. Guerrero, que yo soy de Guerrero, originario de ahí. Hay un saludo al municipio de allá, también pues está un poquito más tranqui, pero aquí está el calor en un punto medio.
0: Está sabrosito, pero tenemos tres temas importantes, Eduardo, para tocar el día de hoy. Tú me vas a decir cuál quieres primero: vivienda para jóvenes, el proceso interno de Morena o la participación de los jóvenes en el próximo proceso electoral. ¿Cuál quieres?
1: Vamos con el último tema para ir como entrando.
0: Órale,
1: en esa, en esa materia.
0: Los jóvenes, échale.
1: Va, que va. No, pues aquí nos ha tocado estar trabajando en algunas áreas dentro de este proyecto, dentro de lo que viene para el siguiente año. Y ahorita los jóvenes, por lo que hemos estado viendo, es un área fundamental, es un área en la cual sí tenemos que estar atendiendo día con día, algo constante, porque realmente los jóvenes somos los que vamos a vivir los resultados, las consecuencias de ese proceso. O sea, okay, somos los que vamos a estar ahí nosotros viviendo y analizando día con día los resultados de ese proceso y lo que venga. Entonces, nosotros vamos a ser también incluso parte de esa situación y queremos que realmente sí se trabaje y se atiendan las causas que nosotros estamos pidiendo, las atenciones que necesita el sector juvenil, necesitan estar atendidas. Entonces, es sumamente importante para nosotros, para todos los demás jóvenes, para todos los demás chavos, que estemos involucrados en eso. Porque las decisiones, como lo comento, nos van a afectar o nos van a beneficiar.
0: ¿Cómo cuáles necesidades, Eduardo, han pensado ustedes y han discutido?
1: Por ejemplo, ahorita vamos a entrar en materia del tema del que, por ejemplo, el tema de la vivienda es algo muy fundamental, okay, que ahorita lo comento así a simples rasgos. Ahorita entraremos más en materia en eso, pero básicamente lo que digo ahorita como jóvenes tenemos muy difícil en cuestión de construir un patrimonio. Uh-huh. O sea, realmente está muy difícil. Las condiciones no nos lo permiten. Ahorita los ingresos están muy bajos también. Las nuevas oportunidades laborales, pues sí, nos vienen afectando. Sí, entonces, aparte, todo lo que los resultados de lo que venga en ese proceso nos va a afectar directamente. Entonces, el tema económico, el tema también, pues incluso que tiene que ver lo de salud, el tema de movilidad social es muy, muy importante para los jóvenes de todo el estado de Chihuahua, de aquí de la capital, de los distintos municipios y de los 47 municipios que nos están escuchando en este preciso momento. Entonces, hay necesidades, primero, de que sí se escuchen y que sí haya una representación juvenil dentro de lo que son el tema de gobierno, dentro de lo que son las posiciones de representación de las personas. Sabemos que un gobierno, un congreso, a lo mejor un gobierno estatal, vamos a verlo así, un congreso local, ¿quiénes conforman el congreso local? Los diputados. ¿Qué son los diputados? Los representantes de la ciudadanía. Entonces se necesita atender y que se representen todos esos sectores. El tema de los jóvenes, hemos visto que a lo largo de los años muchas veces no se toma en cuenta en lo que es política, no se toma en cuenta realmente en la mayoría de las ocasiones a lo largo de los años. Entonces es por eso y también y por lo mismo hay una apatía en los jóvenes. Hay una falta de participación y de interés. Y no entendemos no entendemos, que esas decisiones del gobierno, esas decisiones de política nos van a afectar. Vamos a vivir con las consecuencias de todo eso. Es por eso que ahorita estamos trabajando nosotros el tema de las juventudes, de impulsar a las juventudes y de dar voz y voto a los chavos en este tipo de cosas, en lo que viene. Y por eso se está trabajando a través de una organización de jóvenes que ahorita yo la presido en el estado, se llama UNIJUV, Unidad Juvenil, y es un proyecto que se trata más de involucrar, además de involucrar a los jóvenes en política, además de involucrar a los chavos en este tipo de cosas, se trata de darles una voz, de darles esa toma de decisiones para que ellos impacten en la comunidad y que esas decisiones que van a beneficiar a la población también sean, esas decisiones estén enfocadas en este sector, estén enfocadas en voltear a ver lo que dicen los jóvenes, las ideas frescas que tenemos, las necesidades que muchas veces no se ven a simple vista o que algunos gobiernos no notan, como lo hemos visto el gobierno aquí municipal y el gobierno del estado, que realmente hemos visto el poco presupuesto que se da a los jóvenes, a las causas juveniles, y que no se les voltea a ver en temas como economía, como oportunidades laborales. Entonces, estamos involucrándonos en este proceso para que así nosotros y los demás jóvenes que nos rodean, las universidades, todo eso, realmente todas esas causas sean atendidas y todos esos jóvenes estén involucrados incluso en toma de decisiones, en proyectos para nosotros, y que den esa voz y representen a ese gran porcentaje de jóvenes que hay aquí en Chihuahua. Eso venimos a dar a conocer, a encabezar, y por eso para nosotros es fundamental que estén los chavos en estos procesos, que estén conociendo de política, que estén conociendo de su futuro, porque eso es su futuro, y aquí es donde se está enfocando, que además de que los jóvenes tengamos esa representación, también crezcamos como personas, avancemos como liderazgos, como personas que van a impactar a Chihuahua a través de habilidades, a través de conocer a personas que nos van a aportar muchísimo, y que con todo eso también nosotros, desde nuestra trinchera, estemos aportando a nuestra comunidad y estemos apoyando.
0: Ustedes como Unión Juvenil participan en el proceso interno de Morena, ahora para el proceso 2027. ¿Tienen voto? ¿Van a marcarles ustedes para votar por los próximos defensores de la Cuarta Transformación y la Soberanía Nacional? ¿Ustedes qué opinan?
1: Nos hemos involucrado, pero como decíamos, porque nosotros hemos tenido esa decisión y esa convicción de hacerlo.
0: Pero si cuenta si tú votas por X o Y persona que va a representar al estado como candidato a gobernador, ustedes sí están inscritos, están afiliados y todo ese rollo.
1: Sí, nos involucramos. ¿Por qué? Porque sí nos ha interesado. Y yo he buscado, de la mano de jóvenes líderes muy capaces, hemos buscado lograr que los jóvenes sí se involucren y sí les interese eso, y que con convicción, con ganas, los jóvenes sí lleguen a decir: yo quiero mejorar Chihuahua, yo quiero trabajar por esto, yo tengo estas ideas y quiero que se hagan. Entonces, por lo mismo, hemos visto que en este proyecto, en este movimiento, y con una persona con experiencia y que sí ha apoyado a los jóvenes, se pueden lograr cosas grandes.
2: Oye, Eduardo, yo no había escuchado de UNIJUV ahí en Morena. ¿Cómo se conforma? ¿Quiénes lo conforman? ¿Cuántos integrantes son y qué hacen?
1: Ok, UNIJUV ahorita es una asociación de jóvenes que está trabajando principalmente en lo que les comenté ahorita, en impulsar a la comunidad, impulsar a los jóvenes, involucrarlos en estos procesos, pero a la par donde ellos van a ir creciendo. Ahorita ya se ha estado trabajando propuestas, proyectos, y se han ejecutado donde nosotros hemos estado atendiendo causas en universidades, hemos estado atendiendo incluso a chavos en otros municipios, les hemos abierto la puerta, que eso ha sido algo que quiero resaltar del proyecto. La política siempre vemos que las mismas personas, mismas caras, casi siempre. Entonces es difícil muchas veces como joven tú involucrarte ahí o que tu voz sea tomada en cuenta. Gracias a esta plataforma se ha logrado, gracias a Dios, se ha logrado que por medio de este proyecto haya un puente en el cual los jóvenes sí pueden llegar a platicar a la mesa grande, por así decirlo, con los líderes, con los que toman las decisiones, y dicen: son los chavos de UNIJUV, están trabajando las juventudes, están trabajando en Chihuahua, están aportando, han hecho un trabajo interesante en un sector que estaba olvidado, y más ahorita por estos gobiernos. Entonces, cáiganle a platicar, vengan a platicar, los escuchamos, ya se les reconoce que son tal persona, fulanito de UNIJUV, fulanito de aquí, y de eso se trata, que no solamente sea reconocida una persona o dos, sino que involucren e identifiquen a los jóvenes que están trabajando día con día por este proyecto.
0: Ok, Eduardo, y antes de comenzarnos a despedir nosotros, si hay jóvenes interesados en ser parte de Unión Juvenil, ¿qué tienen que hacer, Eduardo?
1: Realmente es eso, es que haya unas ganas, que haya esas ganas de querer hacer algo más allá que...
0: Bueno, ya las tienen, pero ¿dónde me comunico? ¿A dónde voy?
1: Ah,
0: o...
1: excelente. Ah, ok, ok.
0: Sí, sí, sí. Sí, ya, hay gente que ya tiene ganas, entonces sí. Nomás cómo me acerco a ustedes.
1: Muy bien. No, pues aquí, de aquí mismo, nosotros, en de aquí del medio de la patrona, les comentamos, su amigo Eduardo Parga, nos pueden buscar en redes sociales, en Instagram, Unihub, guión bajo CU, o Eduardo Parga también en Instagram, en Facebook también, estamos ahí activos en Instagram y en Facebook, principalmente en Instagram, échenos un mensajito, y pues la idea es eso, o sea, invitarlos a este tipo de cosas. Se vienen buenas cosas y se está trabajando todo ese tipo de lo que habíamos comentado, las necesidades, como brevemente nada más lo voy a comentar.
0: Adelante.
1: Se vienen proyectos grandes para las juventudes, estamos al pendiente y estamos buscando impulsar propuestas donde sí nos volteen a ver. El tema de la vivienda, por ejemplo, lo comento brevemente, el tema de la vivienda, cómo eso nos afecta a los jóvenes, cómo eso nos involucra, quiénes, las personas que se han beneficiado de este tema de viviendas impulsado por el gobierno federal, hemos sido los jóvenes.
0: Okay.
1: Alrededor de un 39% han sido personas de 19 años a 28 años.
0: Okay.
1: Y alrededor de un 36% han sido personas de 28 años a 37 años. Entonces, las personas, los jóvenes que no tienen esa oportunidad de construir un patrimonio o que no tienen ingresos, ahorita por el tema de las condiciones laborales, ingresos lo suficientemente altos, están siendo beneficiados por este programa. Ese es en gobierno federal y vemos en el caso de gobierno de Juárez, ahí se, de la mano del gobierno federal y del presidente Cruz Pérez Cuellar, se construyeron...
0: Con licencia.
1: Del presidente con licencia, Cruz Pérez Cuellar, se construyeron más de 700 casas ya que están ahí y que sí beneficiaron a las juventudes.
2: ¿Entonces ustedes les ayudan a los jóvenes a hacer el trámite o los orientan o algo así?
1: Sí, nosotros ahorita estamos totalmente para darles a conocer lo que el gobierno federal, lo que, por ejemplo, el gobierno de Juárez también ya hizo y que se quiera hacer en todo el estado, lo que el gobierno federal y lo que este movimiento está trabajando, nosotros damos a conocer y con mucho gusto nosotros también damos seguimiento para que se puedan acercar y que conozcan los beneficios que hay para ellos, que este gobierno municipal y estatal no les da. Entonces, por eso estamos nosotros, para cumplir esa como esa falta de, como esa necesidad que está, para que sí los jóvenes conozcan lo que hay para ellos.
0: Órale, sí que ya lo escuchó usted, y si les interesa acercarse ahí con Unión Juvenil, ya nos dijo Unihub-CU, lo puede buscar en redes sociales, digo, para toda la chaviza, y si no, buscar a Eduardo Parga, escríbale, mándale un inbox por si usted quiere trabajar con ellos, pues inmediatamente. Pero Eduardo, nos vamos a ir a un cortecito comercial antes de despedirte, así que vamos a un corte, Gibran, y regresamos.
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0: 1:52 de la tarde, mi gente, y gracias por continuar en sintonía del noticiero vespertino de La Patrona 94.1. Mi gente, un favorcito para todos ustedes, servicio a la comunidad. Se están buscando donadores para David Rey Gallardo. Usted puede solicitar información y citas al 429-3300, extensión 16901. Se dona en el Hospital General de Chihuahua, Centro Estatal de Transfusión Sanguínea, en la Avenida Mariano Matamoros, número 2239, Colonia Jardines del Santuario, teléfono 429-3300, extensión 16901. Ahora sí que si está dentro de sus manos, pues va excelente. Y fíjate que precisamente a raíz de este caso me estaban contando que este ciudadano afortunadamente estaba siendo atendido por Medichihuahua, ¿eh? Y que no les ha faltado absolutamente nada. Incluso también por eso quería lanzar el mensaje de que no han batallado cero con las necesidades que han tenido. Hay que reconocer también cuando el jale se hace bien de cualquier dependencia gubernamental, y en este caso son personas que de viva voz me están diciendo, ¿sabes qué? No me quejo absolutamente nada, por lo menos nosotros de Medichihuahua.
1: Pues
0: para evitar un poquito. Y si puede usted donar y le interesa, pues le puedo mandar el flyer con todo gusto. ¿Y qué vas a decir, corazón?
2: No, es un tema serio. Estamos
0: contigo, no se puede.
3: Es un tema serio, estamos en septiembre, es el mes de la prevención de lo que es del suicidio, y este es un mensaje sinceramente que para aquellas personas, tómate una semana, un año, pide ayuda, busca a Dios, dile a tu familia, a un amigo, grítalo, dilo, y se vale comenzar de nuevo. Ve a terapia, es muy importante también eso. Haz lo que tengas que hacer para que no le hagas caso, ni le des poder, ni le prestes atención a esa vocecita en tu mente que te dice que en este mundo tú no eres necesario y que te haga tomar una decisión que no es. Por favor, acércate a quien tengas que hacerlo. Aquí están los números al 614-111-3185, porque en lo personal duele mucho perder a un ser amado a raíz de esto, ¿no? Una vez logré evitarlo, la siguiente pues no, y a raíz de eso ya han pasado 11 años, y créanme que duele, duele mucho, y yo estoy y soy de las primeras en, si necesitas algo, aquí estoy, en este mes, y ya lo habíamos manejado, tan solo en este 2026 van 247 casos, una vida es obviamente valiosa, imagínate ahora todas estas. Entonces, por favor, tomemos y hagamos conciencia en la prevención del suicidio.
0: Asterisco 800 para que usted sea atendido. Y continuando con un poco más de información, el dirigente nacional del PRI y senador Alejandro Moreno anunció que su partido impugnará ante el Tribunal Electoral la decisión del INE relacionada con las llamadas boletas planchadas, papeletas que son encontrado dentro de las urnas sin señales de haber sido dobladas. Moreno aseguró que esta determinación pone en riesgo la certeza, de las próximas elecciones, y acusó al instituto de abrir la puerta a posibles irregularidades. El asunto proviene de los lineamientos aprobados por el INE para los cómputos de la elección federal 2026-2027. El instituto no estableció que todas esas boletas deban darse automáticamente por válidas. Los lineamientos contemplan que cuando se detecten sean separadas del paquete electoral, se deje constancia del hecho y el Consejo Distrital determine en cada caso si deben considerarse válidas o inválidas. Moreno sostuvo que una boleta completamente lisa resulta difícil de explicar debido al proceso para introducirla en la urna, y afirmó que el PRI defenderá cada voto e impugnará la decisión ante el Tribunal Electoral. La polémica cobra relevancia porque en la elección judicial de 2025 ya se habían detectado boletas sin dobleces entre diversas irregularidades, un antecedente que ahora vuelve a colocarse en el centro de la discusión electoral. Pero por favor, si usted no está viendo, ve a Lito Moreno, y si está en radio, escuche a Lito Moreno.
4: La Ley General de Instituciones y Procedimientos Electorales deja con puntualidad que una vez que se emite el voto libre y secreto, se tiene que doblar la boleta electoral y se tiene que depositar en la urna. Ante este no solo grotesco y claro, descarado momento para que se validen las boletas planchadas o sin doblez, el PRI habrá de presentar, lo estamos haciendo con firmeza, la impugnación ante el Tribunal Electoral, porque esto pues obviamente va a vulnerar cualquier principio de contienda. Dejar abierto lo que votaron en el INE 6-5, las consejeras y consejeros, es una regla que permite el recuento en los consejos distritales, y que van a decidir los consejos distritales si son válidos los votos o no. Aquí lo que se tiene es una boleta simulada. Aquí están las boletas simuladas de la elección del 2024. Y entonces yo invitaría, pues, a cualquiera de ustedes, aquí cualquiera, Fernanda, a que haga la simulación de la boleta electoral. Aquí se vota la jornada electoral, ese es su voto, ahí está. ¿Y cómo lo ingresan a la urna? Háganme ustedes el favor, que no ingresa a la urna, pueden darle un doblez a la urna, no entra, lo doblas en cuatro y ya entra el voto aquí. Puede votar cualquier compañero, ¿no? Que se vote cualquiera de ustedes, aquí está, porque lo que queremos acreditar y dejar claro es lo que va a suceder con la veracidad y en la realidad el día de la jornada electoral. Díganme ustedes, ¿ustedes creen? Ahí está el fraude. Porque entonces díganme ustedes aquí están las boletas, pues estas boletas lo que van a querer acreditar es que los votos fueron a favor de Morena. Y entonces abren la urna con los pactos que tienen con los cárteles del crimen organizado, levantan a los representantes de casilla y es muy sencillo, ahí está. Díganme ustedes qué diferencia va a haber entre votos electorales que están bien. ¿Ustedes creen que esto así son votos que va a votar el ciudadano si no entran en la urna? Son los votos planchados. Que alguien me demuestre aquí, cómo pueden entrar estos votos marcados a favor de Morena por la urna, por los ciudadanos. Es lo que van a hacer, es el relleno de la urna. Y esto lo aprobó el órgano electoral. Esto es un claro, abierto y descarado fraude que van a querer hacer en la elección para robarse la elección. Pero desde aquí le decimos al gobierno y a Morena, los vamos a denunciar, ya presentamos las denuncias y es increíble que el Instituto Nacional Electoral se preste a haber aprobado esto.
0: Pues ya escuchó usted al dirigente nacional del PRI, a Alito Moreno, que la neta sí le voy a dar la razón, sí, la neta. No puedo creer que lo estoy diciendo y no puedo creer que el PRI se esté convirtiendo en los defensores del voto en este año 2026. ¿Cómo estarán las cosas, mi gente, para que estemos llegando a discutir ese tipo de temas? Pero la neta, yo sí pienso que dobladita y para
1: sí, claro. Y es que imagínate, o sea, para poderla introducir, no cabe, entonces, ¿cómo le hicieron?
0: Pues...
1: Y que todas quedaron parejitas, o sea
0: la hoja estaba nueva, ¿no?
1: Las agarraron y eso fue en el 2025.
0: Ajá, en la elección judicial.
1: Sí, sucedió, sí es cierto. Entonces el INE aprobó el 3 de septiembre los lineamientos para los cómputos distritales de las elecciones y pues las reglas que durante el recuento aparecen boletas sin marcas de doblez. No significa que en el 27 se vaya a votar así con las boletas, ni que el elector tenga que introducirlas así. La normativa establece que quien vote, vota, dobla la boleta antes de depositarla en la urna. Uh-huh. Entonces eso es lo que se está discutiendo en el INE, porque ya había surgido la versión de que así vamos a votar en estas elecciones del 27, pero no, hasta el momento... No, es así.
0: No, pues no, ojalá y no, sinceramente no manches, dobladita, y si quieren agregarle para el siguiente comicio un sellito o algo para hacer presencia que fue un ciudadano uh-huh. con su INE vivo, registrado, que estuvo ahí presente, pues todavía no estaría mal, pero así no.
1: Se va a discutir si se localiza alguna, si efectivamente se cuenta o no se cuenta.
0: A ver.
1: Porque pues está como la...
0: Pero pues ya sabemos para quién jala la INE, entonces pues, ya, la resolución ya está lista.
3: A ver, para quienes han sido funcionarios o hemos sido funcionarios de casilla, no está tan papitas.
1: No.
3: La explicación, la capacitación que te dan,
0: Pagacho.
3: Sí, bien por los capacitadores, vaya la redundancia, pero a la hora de la jornada se hace un chile con queso, pero sí bien bonito, uh-huh. ahí en la casilla, y luego que tienen que hacer el comparativo con las explicaciones, sacar una sábana especial en hojas para ver dónde y cuál es el voto, anulado o válido, uh-huh. y ahora salir con eso.
1: Y luego, pues ya lo dijo Alito, ¿no? Que va a ser desde las juntas distritales, imagínate, desde ahí van a decidirlo, o sea... sí me parece que no debería ser así, ¿no?
0: No, no, estoy completamente de acuerdo con ustedes. Esto sí está bastante preocupante. Esperemos el INE tome la decisión correcta. Sí, sea prudente. Porque no, o sea, no, no. Sí se presta muchísimas cosas.
1: Por lo pronto ya el PRI ya va a hacer su desorden ahí, entonces pues para tratar de evitarlo.
3: Es sorprendente, estamos en el 2026. ¿Sí?
1: Que votemos en papel, sí es sorprendente.
3: Una, dos, que sea tema de discusión el color que va a llevar ya el INE, porque ya no va a ser rosita.
0: Ya, ah, ¿no? Pobre.
3: Creo que van a
0: pobre
3: cambiar.
0: Pobre somos México.
3: Creo que México va a cambiar a un color.
0: Su nombre, está
3: moradito, púrpura. Ah, también en color
1: debe ser blanco. Punto.
3: Están en discusión y en algo tan primordial porque creo que como votante el doblar tu papeleta te hace sentir
1: seguridad, ¿no?
3: Seguridad en que no va a ser tan manipulable. O sea,
0: sí, tengo un poco más de certeza.
1: Sí, claro.
3: Entonces, sí, creo que hay puntos, temas que deben de ser tomados con seriedad y no perder el tiempo en situaciones así.
0: Pues sí, pues estoy completamente de acuerdo. También se habrá que discutir el voto electrónico, ¿no crees que tampoco me da cosa? Sí, en la facultad. Teníamos voto electrónico y había chanchullo. Imagínense una elección federal con todo el presupuesto
1: habido y por haber. Tenemos que empezar a evolucionar.
3: Imagínate, a ver, vámonos, rápido.
0: Si Estados Unidos se rajó.
1: Sí, ya lo está haciendo. Ya. Por papel otra vez.
0: ¡Pum! Ah, hay algo por ahí.
3: Imagínense,
0: el país más democrático del mundo, que es Venezuela, tiene. Hacer,
3: el electrónico es más
0: chanchullo.
3: Fácil.
0: Si sí, habla, ¿no?, con tu proveedor nomás.
3: Ajá. O sea, si así con las de papel hay robo de casillas.
0: Y no hay límite de impresión de nada. Ajá. Aquí hay límite. Por lo menos el bloque está limitado.
3: Entra un hacker y, sí, a ver, y lo pueden hacer todavía.
0: O le pagas un extra a la empresa, la neta, le pagas un extra y métele más botas a este, va, fierro, Simón.
3: Ajá. Que hay los comparativos de los partidos y los que andan ahí haciendo las sumas y restas, pero ¡México, soy tuya!
0: Dice el señor Ruiz, ¿cómo le puede creer a este troán del PRI? No, sí, sí le creo, sinceramente. De repente Alito sí le tina varias cosas de las que uno quisiera que no sucedieran, pero sí llegan a suceder. Pero espérese, porque hablando del PRI, vamos a ir a un corte comercial, porque ya viene con nosotros Alejandro Moreno. Alejandro Moreno.
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0: 2:05 de la tarde después, mi gente, de la... Cada que me aventé antes de ir al corte comercial de estar hablando con este tema, no era Alejandro Moreno, es Alejandro Domínguez el que está con nosotros en esta tarde, con el gusto de recibirlo aquí en los espacios de La Patrona. Alex, ¿cómo estás? Muy buenas tardes.
1: Buenas
0: y lo
1: tardes.
0: Escuchó, que es lo peor.
1: Buenas tardes, gracias por la oportunidad que me estar aquí. Gracias, Norma, gracias por invitarme y saludar a sus radioescuchas esta tarde.
0: Ya no, pues gracias como siempre por el tiempo que nos estás brindando con todos estos temas que hay que discutir con la ciudadanía, sobre todo, pues ahí nos escuchaste que estábamos platicando este tema de las boletas pues planchaditas, que ya no se deben de doblar para ingresarlas a las urnas. Dinos tú, digo, que estamos en ritmo, ¿qué opinas, Alex?
1: Me parece a mí que es una estupidez, por decirlo menos. Creo que nosotros hemos sido muy claros en la forma en la cual se debe procesar el proceso electoral. Hoy el presidente del partido lo dijo en el arranque del proceso, en la sesión del INE, del por qué no debe ser así. Lo dijo ayer en rueda de prensa en el Senado de la República. Lo reiteraremos nosotros mañana en rueda de prensa aquí en Chihuahua con otras cosas más. Porque nos parece a mí que es, pues ahora sí que ponerse de tapete en la elección es dejar abierta la posibilidad para que exista un fraude electoral. Es dejar abierta la posibilidad para que cualquiera le meta mano a las boletas y pues no podemos permitir eso, o sea, debemos tener controles. Las elecciones en México históricamente han sido las más controladas por el tipo de boleta, por la credencial del elector y toda esta parte que surgió a partir de que el INE se ciudadanizó en el 97, que se hace todo este proceso de ciudadanización del órgano electoral, y hoy el órgano electoral pretende ser o está siendo cooptado por el gobierno de la República, por Morena, y pues no podemos permitir eso, tenemos que seguir exhibiéndolos, diciéndolos, señalándolos y pedirle a los ciudadanos que cuidemos todos el proceso electoral.
0: Completamente de acuerdo contigo, y ahora sí que Alex, el tema que nos compete en esta semana, después de brindarnos tu opinión, el día lunes tuviste, espero, un desayuno muy agradable con la dirigente del Partido Acción Nacional, con Daniela Álvarez. ¿Cómo te fue en ese desayuno, Alejandro?
1: Pues fue bien, mira, con Daniela hay una relación hay una buena relación de tiempo atrás. Recordemos que en el 21 ella, que hubo coalición PRI PAN a nivel nacional, ella fue candidata de ambos partidos. Su suplente fue Isamar Valadez, mi hoy secretario de Operación Política del partido. Y hay una buena comunicación, pues fue candidata al Senado, hicimos campaña juntos y bueno, hay una buena relación. Hay buena comunicación, creo que fue una buena reunión, fue un primer acercamiento, pues tampoco puedo decir ya en esa reunión arreglas todo, negocios, acuerdos, no, ¿verdad? O sea, sería infantil pensarlo de esa manera, pero creo que se abrió ya un canal de diálogo, un canal de construcción de acuerdos, donde ambos partidos tenemos un interés común. Primero, pues que a Chihuahua le vaya bien. En ese Chihuahua le vaya bien significa que hablemos de los temas torales que necesita Chihuahua, cómo hacer funcional el gobierno estatal de cara a lo que está enfrentando el gobierno estatal de falta de apoyo, de falta de recursos, de la inseguridad, de varios temas que están en la agenda, cómo hacerlo funcional, y esa parte coincidimos. Bueno, pues ahora vendrá la negociación de espacios, quién encabeza cada cosa, si en términos legales es una coalición, es una candidatura común,
0: okay.
1: Si en el Congreso vamos a una alianza, en una coalición total, parcial o mixta, si vamos en candidaturas comunes. Ese es el otro diálogo que hay que hacer, que ese se lleva tiempo, análisis, arrastrar el lápiz desde el punto de vista técnico-jurídico, desde el punto de vista numérico y desde el punto de vista de dónde tienes potencialidad de crecer. Entonces creo que eso... esa es la parte, bueno, no creo, esa es la parte que sigue, y en ese proceso pues ya los equipos de ella y el mío vamos a ir trabajando en una mesa de construcción de acuerdos como lo hicimos en la elección del 24, y también a partir de la experiencia que tenemos en el 24 creo que hoy puede ser con voluntad, puede ser más rápido, ¿no? Entonces yo espero que la voluntad impere, la nuestra está, y bueno, esperamos poder construir pronto algún acuerdo. Estamos ahorita en el primero de octubre, inicia el proceso local y se tiene que aprobar el calendario. Hay un proyecto de calendario que hace el INE Nacional, y ahí nosotros pues nos inconformamos, casi todos los partidos, porque hablan de que el convenio de coalición tiene que estar registrado más tarde del 2 de diciembre y iniciar las precampañas en esas fechas. Entonces, cuando la ley habla de que las precampañas se inician en enero. Uh-huh. Entonces, bueno, pues estás contradiciendo. Espero que se pueda corregir esta parte, y si se corrige, pues bueno, nos estaremos sujetando a esas fechas, ¿no?
0: A ver, hay disposición del PRI estatal, del PRI nacional, supongo que Daniel Álvarez ya también le dio la palomita por ahí a la alianza, el PAN federal, ¿qué hay que hacer? ¿Qué hay que acercarse? Porque dicen que Jorge Romero es el que va a tomar la decisión final.
1: Ese es un tema que tendrá que cuidar el PAN. Creo que el PAN debe de cuidar su relación con su comité nacional, en el sentido pues de qué es lo que se va acordando. Yo creo que en los próximos fechas se tendrá que dar ya aproximaciones de los liderazgos nacionales. Hoy que fue el informe de el alcalde Bonilla, coincidimos en un restaurante, yo comiendo con mi secretaria general Carolina Villano y Daniela comiendo con Jorge Romero, coincidí con ellos, saludé a Jorge y saludé a Santiago Taboada. Santiago Taboada y yo fuimos diputados federales juntos la vez pasada que tuve la oportunidad de ser legislador federal, nos saludamos muy bien. Entonces, bueno, creo que hay ánimo, hay voluntad. Entonces, ahora que toca, pues, ir viendo los detalles, ¿no? Y yo coincido con los chihuahuenses de que tenemos que buscar los intereses superiores. No se trata de quién encabeza, no se trata de construir la alianza a partir de un hombre, sino a partir de qué proyecto de gobierno le queremos ofrecer a los chihuahuenses. Y creo que eso tiene que ser disruptivo, tiene que ser claro, tiene que ser preciso. Tenemos que hablar las cosas como son. Decir, yo no quiero que Chihuahua venga y gobierne el narco. Yo no quiero que Chihuahua venga y lo gobierne el crimen organizado. Yo no quiero que Chihuahua venga la barredadora. Yo no quiero que a Chihuahua venga y lo gobierne un alcalde que a 100 metros de la presidencia municipal le hicieron un túnel donde hay tráfico, donde había tráfico de personas, tráfico de drogas. Uh-huh. O sea, pues creo que esa parte, yo no quiero que eso suceda, porque imagínate si a 100 metros de distancia la presidencia municipal se la abrieran, ¿qué puede pasar en el territorio estatal? Pues va a haber hoyos por todos lados y se le va a meter todo mundo por todos lados. Entonces, damos mano firme, certeza, claridad, pantalones para poder dar resultados a los chihuahuenses, y esas cosas son las que tenemos que decir, ¿no? Entonces, de eso consistirá parte de los acuerdos y vamos a ir en la construcción del diálogo más amplio, no solo entre priistas y panistas, sino también con la sociedad en general.
2: Eso te iba a preguntar, Alejandro. ¿Ya hablaron con la gente, con los que siguen al Partido Revolucionario Institucional? ¿Se les va a consultar a ellos?
1: Vamos a platicar con todos. Vamos a platicar con todos. Yo tengo reunión de Consejo Político Estatal. Renovamos el Consejo Político Estatal y vamos a instalar el Consejo Político Estatal el 19 de septiembre, este sábado al otro. Y ahí esbozaremos algunas de estas cosas, pues, ¿verdad? Es el máximo órgano de decisión. No vamos a someter a votación alguna cosa, siempre intentamos informar, inicio de las pláticas, del diálogo, cómo vamos, qué estamos haciendo, e instalar algunas comisiones de trabajo del Consejo Político Estatal el 19 de ahorita acordé con los compañeros del partido que convoquemos y lo instalemos en esa fecha para tenerlo listo una vez que inicie el proceso electoral. Y si hay necesidad de tomar votaciones o acuerdos, pues ya estar listos con el Consejo Político Estatal, ¿no?
0: Y a mí Radio Pasillo me ha dicho que la verdad la gente de Acción Nacional ha estado muy al pendiente. ¿Qué están haciendo ustedes? De que eso eran ahí de repente dos, tres nombres para ciertas diputaciones locales y me han dicho, ¿sabes qué? Hay ciertas personas del PRI que sí nos ponen un poquito de nervios en ciertos distritos, para no decir nombre, nada más que no raspe, pero ¿qué ventaja competitiva ves tú entonces en el PRI ahorita, Alejandro?
1: Mira,
0: yo, para que el PAN se asuste.
1: No, mira, y no es de que se asusten, es un asunto de generosidad y es un asunto de voluntad. Porque ni el que gana, gana todo, ni el que pierde, pierde todo en una negociación política, si pensamos en algo que es superior. A ver, yo te puedo decir sin que sea, o sea, sin que me lo tomen a mal los aspirantes de Acción Nacional a la presidencia municipal. Yo lo respeto a todos, ¿verdad? Y no porque me esté promoviendo yo para esa posición. No es mi caso y yo estoy convencido que no va a ser mi agenda. Pero de todos los que aspiran y si actuara yo he participado en 5 elecciones en la capital y 4 las he ganado. De ellos ninguno ha participado en una elección en la capital, salvo Olson y Jorge Soto. Los demás no. Uh-huh. Los demás no han participado en una elección en la capital. Yo he corrido 5 veces y he ganado 4. Entonces, eso tiene un valor. Entonces, ese valor lo tenemos que trasladar a otros municipios, para no hablar de otras personas, lo hago por mí, porque si el trancazo, pues va a venir para mí, ¿va? Entonces, lo tenemos que hablar en relación a otros espacios de representación política, la zona de Parral, toda esa zona del estado, hay una presencia importante del PRI. Aquí en la capital, el PRI está haciendo un trabajo importante, su comité municipal y la militancia del PRI. A ver, hace un año salían 6 personas a recorrer las calles, hoy salen 20, 40 personas, 2 veces por semana a recorrer las calles, a platicar con las y con los chihuahuenses. Es un tema que se hace importante. No estamos pensando estamos dando de manera constante y permanente. Lo mismo en otros municipios del estado. Hay síndicas, hay síndicos, hay regidoras, regidores. Entonces yo creo que va a ser un tema de voluntad, de generosidad, de ganas, y eso percibí en Daniela que existe. Entonces, bueno, pues hay que ir avanzando un poco, ¿verdad? Porque luego a veces, como luego dice el dicho, a ver si no me equivoco, pero es más dura la cal que los tenejales, dicen en el rancho. Entonces creo que a veces los equipos pues son un poquito más duros, ¿verdad? O sea,
0: claro,
1: son más papistas que el papa a veces, pero yo digo una cosa muy clara y tengo que tener esta visión. Yo respeto a los fundadores del PRI, respeto a los fundadores del PAN, pero ni yo soy Calles, ni ellos son Gómez Morín. Entonces tenemos que buscar en esta nueva realidad de país qué es lo que tenemos que hacer para ser exitosos, ¿no? Entonces, y esa voluntad la tiene Alito, la tiene Alejandro Moreno, lo dijo muy claro, la tengo yo, y no pensando en, y también porque luego me preguntaron, tengo un error de pensar, bueno, pero es que estás pensando en función de qué vas a encabezar tú, pues no, ¿verdad? O sea, si me toca algo, qué bueno, y si no me toca, pues yo soy presidente del PRI hasta el 2030. Entonces tengo esa responsabilidad de construir un diálogo para llegar a los acuerdos que permitan avanzar, ¿no?
0: ¿Y me regalas un minuto para un corte comercial?
1: Sí, claro.
0: Ahora regresamos rápidamente.

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0: La gente Alejandro quiere platicar contigo en esta muy linda tardecita de jueves y ya te está diciendo por acá, 6:14, dice, mi Luis, pregunta para él, si van en coalición con los azules, pues es un hecho que Marco va a ser el candidato, pero ellos estarían, pues, no sé si peleando, pidiendo que su candidato sea el que vaya por la presidencia municipal aquí en la capital. Gracias, nos dice por acá un 6:14.
1: Me ganaron la pregunta.
2: Pues ya lo veremos, o sea, al final ya primero hay que definir el modelo, coalición, total, parcial o flexible, o candidatura común. Primer paso. Segundo paso, pues vamos a ver los espacios en los municipios. Claro que los espacios que ellos gobiernan, pues ellos los van a pelear para ellos, y los que nosotros gobernamos los vamos a pelear para nosotros. Eso es lógica. Claro. Pero también, pues vamos a buscar perfiles que sean competitivos. Si en el PRI hay un perfil más competitivo que los que traiga el PAN en la capital, bueno, pues podremos pelearlo, ¿verdad? Okay. Si no tenemos algún perfil más competitivo, pues bueno, tenemos que analizar también lo que ellos van a proponer. Pero yo lo que te digo es, perdón por la expresión que voy a utilizar, pero adelante. Gato, perro, caballo, burro, Goliat, lo que sea que encabece en la capital de ellos, nosotros, el PRI, va a trabajar con todo para ganar la capital.
0: Gracias, gracias por contestarnos. Te llegan saludos, dice, presidente, mi diputado recibe un cordial saludo, dice, reconocemos y valoramos el trabajo, compromiso y gestión que día a día realiza en favor de Chihuahua y de las familias chihuahuenses. Su liderazgo, dedicación y cercanía con la ciudadanía son fundamentales para seguir construyendo un mejor futuro para nuestro estado. Le enviamos nuestro respeto y reconocimiento por su incansable labor al servicio de Chihuahua. Oscar Dermar, le manda
2: un saludo, mi querido Oscar.
0: Por acá,
2: un saludo.
0: 6:14, y Pata Luírez dice, buenas tardes, saludos Alejandro Domínguez.
2: Un saludo, saludos, Pata.
0: Por acá, pero bueno, ok. La siguiente discusión, mi gente, yo sé que ahorita van a empezar a escribir la gente que simpatiza un poquito más con el Movimiento de Regeneración Nacional, y este comentario va a cuenta de Luis Arrado Loya Alvidres. En el 2027, agárrense, porque como en los deportes y todo, siempre hay un caballo negro. Y lo tengo diciendo desde hace ratito, el PRI les puede dar una sorpresa muy grande en las elecciones del 27 por un motivo muy sencillo, y lo hemos dicho aquí al aire. Mientras Morena y el PAN se sigan peleando, y Morena quiera convertir a la gente del PAN, a gente de Morena, y el PAN quiere convertir a gente de Morena, gente del PAN, el público del medio está completamente libre. El público del medio que sale a sus horas a trabajar, que sale a cumplir con sus responsabilidades, que no está metido en la grilla, y si el PRI está recorriendo las calles y todo y está platicando con ellos, les aseguro, ya nos dirá Alejandro si es cierto, que han tenido buenos resultados con la gente que no es tan politizada.
2: Nos ha ido bien porque yo pongo un ejemplo, no sé si lo puse ya en alguna ocasión aquí, el otro íbamos de viaje a Ciudad Juárez, uh-huh, a una gira. Y ahora que anduve de gira, pues rotulé la camioneta del partido por obvias razones de seguridad. Y cuando nos rebasa una camioneta Siena blanca, me acuerdo muy bien. Nos rebasa, una mamaván. Y baja el vidrio el copiloto y era una señora. La señora sale, saca su rostro, saca su brazo y nos hace así. Antes nos hacían así, nos tiraban otro dedo. Entonces, eso es sintomático. Es importante decir que hay un ánimo diferente. Vino el presidente nacional del partido. Fuimos a jugar pádel. Bueno, ellos jugaron pádel, yo no jugué pádel. Pero cuando salimos del evento, la raza que estaba ahí le gritaba cosas contra Noroña. Le pidieron una foto y lo empezaron a gritar fuera Morena.
0: ¿Neta?
2: Eso es importante. Luego, en la noche, fuimos a una cena con empresarios. Nos invitaron los empresarios a una cena, eran 40 empresarios. Cuando llegamos al restaurante, había 4 mesas de comensales afuera del salón privado donde estábamos. Okay. 2 mesas le aplaudieron al presidente.
0: Y también estoy seguro que estaba acostumbrado unos años
2: y
0: a que recibiera
2: era otra cosa, y llegaba y saludó a los comensales. Bueno, esos son datos importantes, son significativos. A mí me ha tocado ir con mi camisa del partido a un hospital, al centro comercial, y la raza que te reconoce te dice algo, pues no la afloja, no la sígale, esto y lo otro. Entonces, creo que son datos que no es para echar campanas al vuelo, no, pero es para decir hay un ánimo diferente, hay que aprovechar ese ánimo y convencernos y convencer a los chihuahuenses de que no vamos a cometer los errores del pasado, obviamente, y de que tenemos que construir cosas hacia el futuro. Entonces, yo creo que esos datos son reveladores para el futuro, ¿no?
0: Llega un mensajito que te dice, un saludo diputado, unidos venceremos, adelante, todo porque a Chihuahua no entre Morena, nos dicen por acá 6:14. Y Alejandro, también continuar un poquito rápidamente con los temas, ¿qué trabajos del PRI estatal vienen próximamente para la ciudadanía? ¿Qué van a andar haciendo? Digo, para que la gente esté al pendiente.
2: Hoy,
0: no todo es grilla,
2: Hoy tenemos recorrido por la tarde en la colonia Lealtad 1, hay recorrido por la tarde con el comité municipal, voy a acompañarlos a las 6:00 p.m. Luego, pues mañana tenemos la rueda de prensa tradicional que hacemos aquí en el partido. Y el próximo 19 de este sábado al otro vamos a hacer sesión de Consejo Político Estatal, como se los compartía. Vamos a iniciar la convocatoria a las y a los consejeros. Eso estamos haciendo ahorita en el trabajo de partido, pues, siguen los procesos de afiliación y todo este otro tema. Estamos ahorita en un proceso de renovación de los consejos políticos municipales. Vamos a renovar 53 de consejos políticos municipales, porque se necesita tener estos órganos listos para la construcción de los probables acuerdos de futuro. Y también vamos a entrar en una etapa, y esto me quito la cucha, presidente, me pongo al diputado federal, vamos a entrar en una etapa de análisis de ley de ingresos y presupuesto de egresos del gobierno federal, y ese será un tema que nos va, pues que lleva tiempo, ¿no? Son solamente, cada documento son 350 hojas, ¿verdad? Es difícil de un día para otro llegar al análisis, pues, pero vamos a ir esbozando algunas de las cosas que plantea el presupuesto, la ley de ingresos, para poderle dar claridad de qué es lo que está ofreciendo el gobierno federal, pero también de cosas que nosotros vamos a proponer en este mes a nivel nacional, de cosas que son importantes para el estado de Chihuahua.
0: Y como ahora sí, como legislador, te preguntaría, Alejandro, ¿cómo ves el paquete económico 2027?
2: Pues lo veo complejo porque están tratando de crecer a 10.8 billones más o menos, pero el ingreso, a como lo están proyectando, no completa para llegar a esa cifra. Y pues están tratando de gastar más de lo que ingresan, y eso te va a llevar a un déficit, o te va a llevar a la contratación de deuda pública. Esa parte, y también que el presupuesto es muy inercial, es decir, siguiendo lo mismo que venían realizando. Ahorita estamos revisando con el equipo, no lo tengo todavía, el impacto que tienen obras específicas para el estado de Chihuahua. Hemos visto algunas de Comisión Federal de Electricidad, que las estamos revisando,
0: okay,
2: pero el impacto real que pueda tener, porque, por ejemplo, lo que no he logrado ver hasta ahorita es recursos etiquetados para el Hospital de Seguro Social, por ejemplo.
0: Okay.
2: Nos estamos peleando aquí en Chihuahua que porque si el terreno, no el terreno, pero pues si no hay recursos, pues ¿cómo le haces, va? Entonces, no lo he visto en el presupuesto, en lo que hemos estudiado, porque recuerden que el paquete económico llegó el martes por la tarde. Entonces, pues apenas ayer y lo que va de hoy hemos estado revisando, hasta ahorita no lo hemos encontrado, no vemos que exista, y bueno, pues tendremos que presentar iniciativas sobre ese propósito. Entonces, ya una vez que defina la Comisión de Presupuesto el mecanismo de discusión, pues nosotros tendremos que entrar a presentar temas y cosas que nos interesan. Hay cosas en el ingreso donde, si bien es cierto, no vienen nuevos impuestos, pero vienen cargas tributarias de fiscalización para agentes económicos, de acuerdo a los ingresos que tienen anuales, y eso también va a hacer, o puede hacer, pues que la raza le entre más al tema del efectivo que al tema de ingresos a sus propias cuentas. O sea, creo que no es la mejor miscelánea fiscal que puede existir para el país.
0: Ay, estoy de acuerdo con usted completamente. Antes de comenzarnos a despedir, Alejandro, la gente quiere platicar mucho contigo.

0: puede ser Alejandro, porque sí hay varias veces que nos preguntan esto.
1: Calle Melchor Guaspe 2200, ahí en las oficinas del directivo estatal o en las oficinas del comité municipal, calle Progreso 806. En cualquiera de las dos oficinas, si están al sur de la ciudad, pues les queda más práctico el comité estatal, o si están en el centro o al norte del comité municipal, y ahí los pueden afiliar, ahí los pueden inscribir también como defensores y pueden generar esta ruta de trabajo.
0: Y Alejandro, para despedirnos, un saludo para alguien, ¿algo más que quieras decir?
1: Agradecer a las y a los chihuahuenses por la oportunidad que nos dan de seguir trabajando en beneficio de Chihuahua, aprovechar la oportunidad para decirles que vamos a estar trabajando de manera muy decidida y muy firme en la Cámara Federal con estos temas de la Ley de Ingresos y el Presupuesto, impulsar cosas para Chihuahua. Aún y cuando se logre o no se logre, tenemos que empujar las cosas para que se visibilicen los problemas que tiene el estado de Chihuahua y decirle a la militancia del PRI que vamos a poner todo nuestro empeño, toda nuestra capacidad para que si en este proceso de diálogo, si sea una negociación política, le vaya bien a Chihuahua en primer término y le vaya bien al PRI. Creo que eso deben de tener claridad la militancia del PRI de que pues no soy dejado pues en este tema de las negociaciones, busco siempre que nos vaya bien.
0: Casi no.
1: Que nos vaya bien y también veo voluntad, no plantearemos ocurrencias, por no decir otra cosa. Plantearemos cosas sensatas que permitan avanzar a un gran frente, que nos permita convocar a los ciudadanos para ganar la elección del 27.
0: La verdad es que siempre es un gusto escucharte, Alejandro. Gracias siempre por la disposición de platicar con nosotros y de platicar con la ciudadanía. Ahora sí, mi gente, no queda más que nosotros despedirnos de estos 90 minutos de muchísima información. Que tenga muy buen provecho, que pase muy bien la tarde y ya es jueves, hay NFL. Disfrute muchísimo el partido, maneje con precaución. Recuerde que hay muchísimo tráfico. Gracias, Gibran, por allá en los controles. Cabello Raúl, le mando un saludo. Estaba Valentín, ya no sé dónde está Valentín. Norma, por favor.
2: El mejor equipo, por cierto, de los 49,
1: Alejandro. Tengo mis dudas, pero bueno.
2: 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Nos vemos mañana, 8 en punto de la mañana. Bye, bye.
0: Adiós.
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1: Radiósfera. ¿Sabías que si eres mujer y fumas 3 cigarrillos al día, en realidad tu cuerpo está recibiendo el daño de 6? No es exageración, es ciencia. El cigarro atrapa a hombres y mujeres por igual, pero los efectos en el cuerpo femenino son significativamente más agresivos. Y las razones por las que una mujer empieza a fumar tampoco son las mismas que las de un hombre. Hoy vamos a hablar del tabaquismo con enfoque de género. El humo del cigarro contiene unas 7000 sustancias químicas y su efecto es más agresivo en las mujeres. ¿Por qué? Porque el tórax femenino tiene menor superficie que el masculino. Eso hace que el riesgo de desarrollar enfisema, bronquitis crónica o cáncer pulmonar se duplique con cada cigarrillo. Pero no solo los pulmones están en riesgo. Algunos compuestos del tabaco son disruptores endocrinos. Alteran el equilibrio hormonal, en particular de los estrógenos, que son clave para el ciclo menstrual y la fisiología femenina. Esa alteración aumenta el riesgo de cáncer de mama. Por eso, si una mujer fuma y quiere usar anticonceptivos o terapia hormonal por menopausia, debe hacerlo bajo estricta vigilancia médica. Y las diferencias no son solo físicas. Se ha observado que las motivaciones para fumar también cambian según el género. En las mujeres, el motor principal es la sensación de empoderamiento, el cigarro como símbolo de libertad o control. En los hombres, en cambio, suele ser la curiosidad o el deseo de pertenecer a un grupo. Y cuando se trata de dependencia, ellas reportan con más frecuencia razones emocionales. Fuman porque están estresadas, tristes o con problemas de pareja. El cigarro se convierte en un refugio emocional. Los varones, por su parte, suelen fumar en contextos sociales, en reuniones con amigos, después del partido de fútbol, en la sobremesa. En México, alrededor de 15 millones de personas fuman. Según la Encuesta Nacional de Consumo de Drogas, Alcohol y Tabaco 2025, el 9% de las mujeres adultas consume tabaco. Y aunque hoy parezca un fenómeno moderno, los relatos del siglo XVI ya describían a mujeres fumando en las calles de lo que hoy es la Ciudad de México. Algo que inquietaba a los migrantes europeos. Con el tiempo, fumar fue mal visto en las mujeres y se consideró exclusivo de los hombres. Pero la industria tabacalera del siglo XX cambió eso. Y ahora su mercadotecnia ya no va dirigida a los adultos, sino a niños, niñas y adolescentes, porque son los que van a durar más tiempo fumando. La mejor decisión es no empezar. Y si ya fumas, recuerda que las etapas de la vida cambian. El embarazo, la lactancia, la menopausia son momentos en los que desintoxicar el cuerpo no es un capricho, sino una necesidad. Desenmascaremos el atractivo del cigarro, tanto en hombres como en mujeres. Veamos más allá del humo y la publicidad, porque el cigarro no distingue sueños, planes ni proyectos. Pero tú sí puedes distinguir entre lo que te atrapa y lo que te libera. Con información de la doctora Guadalupe Ponciano, de la Facultad de Medicina de la UNAM. Les saluda Mónica Genis.
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Las 3 de la tarde con 14 minutos. Yo soy Lolis Loya y los voy a estar acompañando esta tarde de complacencias aquí en la 91.1, la patrona de Huachuchi. Y hoy, 10 de septiembre, estamos festejando el santo de Salvio, Teodardo y Nicolás. Así que muchísimas felicidades a todas las personas que llevan esos nombres o que también están festejando su cumpleaños. Muchísimas felicidades. Y pues recordarles el número de cabina 649-101-1010 para que nos envíen sus mensajes.

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Las 3 con 25 minutos. Sí, tenemos por acá, tenemos un aviso importante. A ver, vamos. A ver, dice, Óptica Evolución tendrá atención en Huachochín este viernes, el día de mañana, 11 de septiembre, en el Hospital Rojo. De 8 de la mañana a 11:30 de la mañana. Y ahí posteriormente se cambiará al CAPS de 12 del mediodía a 3 de la tarde. Examen de vista totalmente gratis. Además, habrá exhibición de armazones. 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Así que ya saben, si ustedes quieren unos lentes o solo quieren hacerse el examen de vista, pueden ir a el día de mañana al Hospital Rojo o si no, después al CAPS y el examen de la vista es totalmente gratis. Y a ver, por acá también tenemos otro aviso a los beneficiarios de los programas.

viernes 2 de octubre del presente año, así como instituciones escolares que reciben desayuno caliente, indígena rural y comedores comunitarios, avisa la profesora Teodora Moreno González. Así que ya saben, si usted es beneficiario de algún apoyo antes mencionado, pueden pasar a partir del día lunes por su apoyo. Y tenemos más avisos. La campaña especial de actualización 2026-2027 se implementa en cumplimiento al mandato establecido en los artículos. Para hacérsela más corta, este aviso se estará haciendo entrega de credenciales. Se estarán haciendo inscripciones, correcciones de datos, cambios de domicilio, reposición, reemplazo por pérdida de vigencia, reincorporación y entrega de credenciales para votar con fotografía. Estarán en Huachochi. Aquí en Huachochi estarán a un costado del internado Heréndira. Estarán del 1 al 4 de septiembre. Esa fecha ya pasó. También van a estar del 7 al 11 de septiembre y el día 14 de septiembre. Y de ahí van a volver a estar aquí en Huachochi del 7 al 9 de octubre del 2026 y del 12 al 16 de octubre. Y también estarán el 12 y 13 de noviembre, del 17 al 20 de noviembre y del 23 al 26 de noviembre. Y de ahí se brincan a del 21 al 24 de diciembre. Todas estas fechas van a estar los del INE, sería aquí en Huachochi Cabecera, a un costado del internado Heréndira. Y también tenemos fechas para las localidades en Huillórare, en la presidencia seccional. Van a estar 15 de septiembre, el 19 de octubre, el 27 de noviembre y el 13 de enero del 2027. Estas son las fechas que van a estar los del INE en Huillórare. Y también tenemos fecha para Norogachi. Estarán en el antiguo edificio del Registro Civil. En Norogachi van a estar del 21 al 22 de septiembre. Y en octubre, el 22 y 23, y en diciembre, el 2 y 3 de diciembre. Así que para que agenden la fecha que más se les acomode. También van a estar en Ranchería Laguna de Aboreachi, en la Escuela Primaria Niños Héroes, el 24 y 25 de septiembre de este mes, y 29 y 30 de octubre. Esto es para la Ranchería de Laguna de Aboreachi. Estarán los del INE, estarán haciendo inscripciones, correcciones de datos, cambios de domicilio, reposición, reemplazo por pérdida de vigencia, reincorporación y entrega de la credencial para votar con fotografía. Bueno, todas estas fechas van a estar los del INE. ¿Qué les parece? Sí, nos vamos de voladita a escuchar esto de Natanael Cano, Por Amarte Así.

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0: Ya solo 17 minutotes para las 4 de la tarde y para invitarlos a nuestro aniversario este 2 de octubre en la Plaza Municipal. Vamos a ver dónde está la hojita. Bueno, vamos a tener mucha música y diversión. Estará amenizando el grupo Cosmic, Exceso Norte y los charleños de Charlis López. 9 años se cumplen de la patrona 91.1 y esperemos que nos acompañen ese día. Va a haber antojitos, música y de todo un poco. De igual manera, si usted quiere poner un puesto y vender algo ese día, puede pasar aquí a las instalaciones de la patrona a apartar su lugar y recuerde, córrale, porque los lugares se agotan.
1: Es mejor que tú y en todo.
0: Y tenemos más avisos por acá al público en general del municipio de Huachochi y a los municipios vecinos. Se les avisa que el módulo del Instituto Nacional Electoral, a partir del día 1 de septiembre del año en curso, estará tramitando credenciales a los menores que cumplen sus 18 años hoy hasta el día de la elección del 6 de junio del año entrante. Asimismo, se les comunica que lleven consigo o teléfono, o bien dos testigos con credencial conocidos o parientes. Van a estar los días del 2 al... Si usted quiere ir a tramitar su credencial, recuerde que están el día de mañana 11 y el 14 de septiembre.

por acá nos preguntan que si el 15, ¿quién va a tocar? El día 15 creo que va a estar el grupo La Brisa, algo así. Bastantes cumbias, así que sí van a poder bailar toda la noche.

Y por acá ya me corrigieron. Va a tocar La Vibra. Yo dije La Brisa, no. Es el grupo, se llama La Vibra. Así que ay, busquen en sus canciones, porque creo que por aquí no tengo alguna a la mano. Y también por acá nos solicitan la canción de La Loca. Claro que sí. Con esta canción nos despedimos. Yo soy Lolis Loya. Y me dio muchísimo gusto acompañarlos esta tardecita.

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Oiga, son las 5 de la tarde con 15 minutos. Muy buenas tardes, ¿cómo están todos ustedes? Nuestros queridos radioescuchas, ¿cómo la pasan? ¿Cómo andan? ¿Qué andan haciendo? A ver, mándenme el mensaje porque ya estamos iniciando programa 649-101-1010. Le repito, 649-101-1010, nuestra línea telefónica disponible para ustedes. Ya sabe que ya estamos listos, estamos iniciando buena música, buen programa a través de esta frecuencia y también platicarles, invitarlos para que nos escuchen. Tenemos visita importante en estos micrófonos en unos momentos, así que ya sabe que se tiene que quedar conmigo hasta las 7 de la tarde.

Así que ya saben, ya está la línea disponible para ustedes, 649-101-1010, nuestra línea telefónica disponible para todos y cada uno de ustedes. Así que ya sabe, mande su mensaje, su saludito, pida su canción, que estamos iniciando

Oiga, vamos a iniciar, súbale pues, con esta melodía. Viene a continuación este tema de los chavalitos. Este tema titulado Vestido de Besos.

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Oye, ya son las 5 de la tarde con 25 minutitos. Oiga, continuamos con más. Recuerda, estamos a través de la patrona, la jefa de jefas. Ya me envió su mensaje, 649-101-1010. También comentarles que en unos minutitos tenemos entrevista. Tenemos personal del Ayuntamiento de Presidencia Municipal que viene a platicarnos un poquito sobre su trabajo. Estos días vamos a tener mucha visita en las tardes. Mientras tanto, pues vamos a leer aquí, ya tenemos mensajitos. Dice, para pedir una canción con los Lara, El Regalo de Dios, de parte de una amiga de Los Chiqueros. Un saludo para ti, muchas gracias, amiga. Saludotes también para ti. Gracias por enviarnos el mensajito, por comunicarse, por hacerse presentes, por dar señales de humo y de vida y de todo.

0: Oigan, pues, vámonos con música, complacencias de esta tardecita. Y pues lo acaban de pedir, regalo de Dios, este tema.
1: Vamos con otro tema.
0: Que es de los Lana, así que vámonos, súbale.
1: Adiós, chiquitita.

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0: Ya son las 7 de la tarde, perdón, 5 de la tarde con 36 minutos. Ya estamos de regreso después de este pequeñísimo corte. Y como les había comentado al inicio de este programa, pues tenemos personal del ayuntamiento, personal de presidencia municipal, pues que vienen a platicarnos, vienen a informarnos, vienen a estar cerca de la comunidad, cerca de los ciudadanos, cerca de todas las comunidades de nuestro municipio. Y pues le damos la bienvenida a Ileana Martínez, de la Dirección de Fomento Económico. Buenas tardes y bienvenida.
1: Hola, buenas tardes, Viviana. Un gusto estar por aquí.
0: Bienvenida nuevamente. Un gusto, un placer tenerlos aquí. Esta semana tenemos programadas varias visitas de personal de ahí de ayuntamiento para que no se pierda toda esta semana este programa a partir de las 5:30 de la tarde. Y pues nuevamente reiterándoles la bienvenida para ustedes. Vamos a platicar un poquito y ahora sí que desconozco un poquito, Ileana, y quisiera que me platiques un poquito sobre esta Dirección de Fomento Educativo, que en realidad no estoy muy empapada de este tema. ¿Cuál es el objetivo de este departamento? ¿Qué se hace? ¿Qué podemos ir a hacer ahí? Platícanos un poquito.
1: Ok, mira, yo a partir del lunes se me brindó la oportunidad de formar parte del equipo de fomento económico. Estoy como titular, que nosotros buscamos pues facilitar la oportunidad real a emprendedores, productores, comerciantes, todas las empresas de Huaxochi, consolidando una economía local competitiva. Para esto, pues vamos a trabajar sobre varios ejes, ¿no? El principal es visitar las empresas o unidades comerciales de aquí de la cabecera municipal. Vamos a estar pasando a partir del lunes para levantar o actualizar el padrón de unidades y en base a eso checar todas las áreas de oportunidades para trabajar sobre ellas, pues para partir de eso y buscar financiamientos, todo lo que podamos apoyar hacia esas empresas para no simplemente buscar crear más empresas, sino mantenerlas y sostener las que ya existen.
0: Pues ahí hablando un poquito de esto sobre el comercio, hemos venido, no sé si sea verídico, en diferentes medios de comunicación donde nos dicen que Huaxochi en este año anterior perdió algunos empleos formales. ¿Estás enterada de algo o no sé de dónde salieron estos datos, de dónde estos medios de comunicación estuvieron haciendo estas publicaciones?
1: Mira, la verdad es un tema que la verdad ahorita sí desconozco porque como te comento, apenas empecé el día lunes. Uh-huh. Pero si fuese así, es un problema que necesitamos atacar de raíz. Es por eso que vamos a levantar primero este censo para darnos cuenta de todos estos problemas que están suscitándose para buscar la solución a ellos.
0: Respecto a este departamento, ¿cómo se va a beneficiar? ¿Cómo vamos a ver a los que somos emprendedores, me incluyo, el apoyo, beneficio de este departamento? ¿Qué podemos acercarnos, asesorarnos ahí con ustedes?
1: Mira, se va a trabajar en un programa que se busca o se pretende que se quede como Huaxochi Emprende. ¿A quién va dirigido? Pues va dirigido a jóvenes, a mujeres, a personas de comunidades, artesanos, productores, comerciantes, personas que quieran iniciar algún negocio y que vamos a estar capacitándolos sobre las ideas principales de negocios, modelos de negocios, costos, precio adecuado de ventas, todo lo que tiene que ver con marketing, redes sociales, fotografías de producto, atención al cliente, marca, el registro de su marca, que es sumamente importante, todo lo que es empaque, todo lo que es formalización y sobre todo el financiamiento.
0: Este departamento así que viene a apoyar pues a todos los comerciantes, como lo has dicho, pero muy importante pues también tener en cuenta nuestras comunidades. Tú lo has mencionado en este momento, incluimos ahí artesanos, a personas que elaboran productos en sus hogares para venir a Huaxochi a ofrecerlos. Me imagino yo que conforme a lo que me estás diciendo, pues se va a llevar, se me fue la palabra, como un control también de precios, precisamente para esto, para que ellos se ayuden, y porque muchas veces vamos a buscar una artesanía, nos gustó, cuesta, no sé, es un decir, 300 pesos, y nosotros como buenos mexicanos estamos regateando. ¿Cómo se va a controlar todo?
1: Correcto. Esto? Se busca ahora sí que unificar los precios y sobre todo llevar a esa cultura, Viviana, que tú me mencionas, no regatear. Las artesanías están hechas por personas sumamente, sumamente inteligentes, creativas sobre todo. Y un trabajo hecho a mano se debe de valorar tal cual es. Entonces, sí vamos a trabajar mucho de la mano con nuestros artesanos. Te comento que también se está actualizando lo que es el padrón de artesanos. Se les va a otorgar ya su credencial, que los identifique plenamente. Y eso pues les dé un poquito más de valor agregado a ellos, ¿no? Que sepan nosotros como compradores que realmente estamos comprando a un artesano local.
0: ¿Cómo se va a hacer llegar todo esto? ¿Y va a haber algún tipo de capacitación? ¿Cómo se va a hacer el acercamiento a esas personas, a esos artesanos, a esas comunidades?
1: Mira, se les va a estar atendiendo aquí en la tienda del museo, en la tienda de aquí local, uh-huh, de artesanía, okay. Y habrá comunidades que nosotros estaremos visitándolos directamente para que ellos no tengan que trasladarse hacia acá. Allá estaremos visitándolos, checando datos, corroborando, tomando fotografías de ellos, al igual que sus artesanías, y ya para elaborarles lo que son sus credenciales por medio de lo que es FODASH, que ellos nos estarán apoyando.
0: De FODASH. Uh-huh. Importante eso que estás mencionando, me llama la atención, por supuesto, porque muchas veces esa falta de capacitación, esa falta de conocimiento, sobre todo en las comunidades, pues viene un poquito a detenernos el progresar en lo económico.
1: Correcto. Sí, a los artesanos que se den de alta en nuestro padrón, pues van a tener todas las capacitaciones que te comenté ahorita, precisamente para que ellos estén enterados y valoren su trabajo y no es que lo vendan económico, ¿no? Simplemente den el valor exacto y adecuado que debe de ser.
0: Así es, oiga. Entonces, ¿dónde se pueden acercar? ¿Con quién? ¿De qué? ¿En qué horarios pueden acercarse esas personas que les interese?
1: Ajá, mira, ahorita estamos en la oficina y en Presidencia Municipal, a la orden de todos, estamos disponibles, ahora sí que en horario que ellos lo requieran, pero en oficina estamos de 8:40 a 3 de la tarde.
0: De 8:40 a 3 de la tarde, a toda la gente pues que nos está escuchando, que tiene interés sobre este tema, puede acercarse a pedir información sobre todo, ¿qué programas, qué proyectos van a tener disponibles para ellos?
1: Mira, estamos trabajando sobre todo con la calendarización de las capacitaciones que te comenté, pero a la vez vamos a trabajar con catálogo de financiamiento. Vamos a buscar esta relación con gobierno del estado y federal para promover esos créditos, subsidios, programas productivos, programas para mujeres, para jóvenes, para población indígena, programas turísticos y programas agropecuarios, precisamente para que apoye todo lo que es lo comercial.
0: Después de hacer, me dices que se va a hacer como una actualización de un padrón sobre comercios, sobre todas estas personas que venden algún producto. Después de esta actualización, ¿qué se va a hacer para impulsar sobre todo los negocios locales?
1: Mira, vamos a estar participando en diferentes eventos nacionales como ferias, uh-huh, tianguis, festivales, estamos viendo la logística para abrir mercados locales donde ellos puedan exponer todos sus productos, ya sean artesanos, sean comerciantes, todos los que quieran unirse, emprendedores, adelante, van a ser muy bienvenidos.
0: ¿Va a haber algún tipo de requisitos que deben cumplir todos ellos?
1: Mira, los requisitos los vamos a publicar ya partiendo del padrón que estamos actualizando.
0: Muy bien. Oiga, pues de verdad que usted, si está interesado, puede acercarse directamente con Ileana Martínez ahí en el Fomento Educativo, en la Presidencia Municipal. Es importante que también sepamos, que estemos capacitados, que los que vendemos algún tipo de producto, pues se acerquen a pedir información. Si usted no se siente capacitado para esto, o si tiene alguna duda respecto al valor agregado de sus productos, pues acérquese, es importante capacitarnos. Muchas veces desde la ignorancia podemos estar regalando nuestros productos, no le damos el valor que se merece, y sobre todo, pues Esa es la importancia de este de esta dirección, pues que nos acerquemos con Ileana Martínez, ya te quería hacer mi pariente, con Ileana Hernández en la Dirección de Fomento Económico, y será como está, se está, va a trabajar, como dices, este departamento, pues no sé, estaba... ¿No estaba en función o qué era lo que estaba pasando?
1: Mira, anteriormente dependíamos de la Dirección de Turismo. Era Fomento Económico y Turismo.
0: Y turismo, okay.
1: Ajá. Ahorita con todo lo que es la carga turística, que gracias a toda la comunidad, a la población, a la Dirección de Turismo, a la directora Diana, pues el turismo ha crecido mucho, sobre todo el apoyo que se nos ha brindado por parte de municipio, tanto de gobierno federal y estatal, ¿verdad? Entonces es demasiada la carga laboral, ¿verdad? Entonces... no queremos dejar de un lado todo lo que tiene que ver con fomento económico. Entonces, por eso la importancia de dividir estas dos direcciones.
0: Antes de hacer este padrón, ¿qué oportunidades de mejora has visto en esta temporada que estuvo aunado a lo que es turismo?
1: Mira, pues en oportunidades, yo particularmente sí observé que hubo mucho más... circulación de turistas, ¿no? Me doy a la tarea de repente de andar por tiendas preguntando, y sí se ha visto mucho más lo que son las visitas. Entonces eso a nosotros pues nos ayuda bastante, porque nos damos a conocer y nos ayuda a todo tipo de comercio. Eso nos ayuda a todos.
0: ¿Cómo se trabaja también en coordinación con gobierno estatal?
1: Por medio de instituciones, en este caso, por ejemplo, con FODASH, para apoyo de los artesanos. Vamos a trabajar mucho de la mano con ellos para apoyar a artesanos.
0: Entonces, ¿crees tú que pues ahora sí separado un poquito del departamento de turismo, va a tener resultados más concretos?
1: Así es, correcto.
0: Bueno, pues de verdad que es importante que ustedes se enterado y acérquese de verdad importante a todos los artesanos, a todos los emprendedores o incluso quienes deseen alguna capacitación, quieran poner algún negocio de cualquier tipo, pueden acercarse ahí contigo.
1: Así es, y mira, de igual manera traigo una invitación para el día de mañana para todas nuestras mujeres Raramuris artesanas, ahí en Presidencia Municipal, en un horario de 10 de la mañana a 4 de la tarde. Se estará llevando lo que es el programa de crédito a la palabra de artesanas indígenas y afromexicanas, que estarán como parte de acción del plan de justicia de la Sierra Tarahumara. Se les estará apoyando con créditos de 10, 20 y 30 a las personas que cumplan con los requisitos. Vaya.
0: ¿Qué requisitos están pidiendo para este programa?
1: Mira, mañana para la hora de lo que es su registro debe de contar con dos fotografías, una foto trabajando en su taller y una con sus artesanías. Y teléfono, es muy importante contar con un número de teléfono, un correo electrónico, una copia de su identificación, igual que la original, y la CURP, nada más. Hay un comprobante de domicilio, no mayor a 6 meses.
0: ¿Este crédito que se les va a estar otorgando es para qué?
1: Para que ellos puedan comprar material, todo lo que tenga que ver con la elaboración de sus artesanías.
0: Todo lo que tenga que ver con su taller de artesanías, correcto, herramienta, material, etcétera, etcétera.
1: Así es.
0: Oiga, bueno, pues también de 10 de la mañana a 4 de la tarde, ahí en Presidencia, a partir, le comento, de las 10 de la mañana, acérquese, el crédito se van a estar dando 10,
1: 20 y 30.
0: Y 30 mil pesos, siempre y cuando, pues contando, cumpliendo con los requisitos que la dirección de este departamento está pidiendo. Así que, pues no sé, algo que se nos esté pasando, Elena.
1: No, pues que estoy a sus órdenes, cualquier cosa que yo pueda apoyar, con gusto, me encuentro en la oficina. De igual forma, pues saben, mira, yo soy muy conocida, soy muy chirinolera, donde quiera ando. Dice el Inge Pepe que soy una chola. Entonces, de donde quiera me pueden localizar, la verdad, y ahí estoy en Presidencia en ese horario, y probablemente por las tardes también ahí voy a estar.
0: Bueno, pues muchísimas gracias, de verdad. Y pues de este lado tenemos a María Luisa, se me anda trabando la lengua. María Luisa, hola, buenas tardes, bienvenida.
2: Cuira va, yo vengo también por parte de Asuntos Indígenas. Vengo a traducir lo que dijo Ileana.
0: Claro que sí, nos va a ayudar ahí para que usted, artesano, artesana, pues tenga esta información más clara. Adelante, María Luisa.
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0: Te traba. Bueno, pues allá a toda la gente, a todos los artesanos, de verdad que estén interesados en obtener este crédito, pues recuerden el día de mañana a partir de las 10 de la mañana, 4 de la tarde, pueden pasar ahí a la presidencia municipal con todos sus requisitos para que hagan el trámite de este apoyo, de este crédito que se les va a estar dando, pues para que, como comentó Ileana, compre su material, más herramientas para la elaboración de lo que usted realice. Pues muchísimas gracias y pues vamos a continuar platicando con María Luisa de la Dirección de Asuntos Indígenas. Pues sobre, hay muchos temas, hay mucho trabajo en este departamento, María Luisa. Primero, antes que nada, pues felicidades de verdad por este segundo informe. De verdad que se reconoce mucho el trabajo de este departamento, de lo que realizan a diario.
2: Muchísimas gracias. Pues aquí estamos, seguimos pendientes, pues ya fue el segundo informe de nuestro presidente municipal. Y pues ahí seguimos apoyando a nuestro presidente y estamos todo el personal. Y ahí en el Departamento de Asuntos Indígenas, pues sigo con muchos pendientes, ¿no? De las más que he estado atendiendo, pues son a las mujeres también, muchas mujeres violentadas, ¿no? Que vienen a poner sus denuncias. Ahora sí que ya me llegan mucha mujer, pues para yo las acompaño allá a la Fiscalía de la Mujer. Y de igual manera, pues le doy seguimiento, ahorita pues llevándolos allá a la CEAVE también, llevando a psicología también en ese espacio. De manera que a las mujeres se nos atienda bien, ¿no? Se nos dé ese respeto como mujeres rarámuri que somos. Ahorita pues hay más confianza y asisten más mujeres conmigo. es uno de los temas que más he estado manejando, aparte de visitar a las comunidades. Tengo los días viernes como día de visita a las comunidades, cuando así me invitan los gobernadores, compañeros. Entonces, hay días viernes que estoy allá atendiendo asuntos también de la comunidad, que hay diferentes pleitos también en la comunidad de diferentes temas, ¿no? Entonces, a mí me gusta mucho resolver los asuntos, resolver junto con los gobernadores en comunidad. ¿Por qué? Porque allí están las personas que son los mayores testigos, pues, de algún asunto X, ¿no? Que me vienen a platicar aquí en el departamento. Y también, pues, me acompaño mucho, no estoy sola, me acompaño mucho con Derechos Humanos, con la licenciada Mónica. Me acompaño mucho con la licenciada Yajaira cuando caminamos en las comunidades. Y con Derechos Humanos estamos teniendo talleres en las comunidades para que toda persona, todas las personas, hombres y mujeres, niños, jóvenes, conozcan sus derechos. Entonces ya hemos caminado en varias comunidades y vamos a seguir haciéndolo, porque es muy, muy necesario que la comunidad indígena conozca sus derechos y nos podamos defender, ¿no? Con ese conocimiento.
0: Estamos, María Alicia, en otros tiempos donde ya nuestros hermanos, raramente toda la gente, también tiene derecho. Antes no lo veíamos así o no se veía así. También tienen derecho a levantar la mano, a poner sus quejas, estar cerca de las autoridades. Lo vemos en un ejemplo de usted que viene a defender, donde hay esa confianza para que las comunidades se acerquen a usted, los gobernadores, a expresar las problemáticas de cada comunidad.
2: Sí, pues como, ahora sí que como la voz de, ¿no?, la voz de las comunidades, mi tarea es defender esos derechos de todas las comunidades, ¿no?, las voces de todas las comunidades de este municipio, aún fuera de este municipio, puede ser. Y una de las quejas de la más sentidas que en estas últimas semanas hay un asunto muy muy muy pesado, pues, muy delicado. Puede ser. Desde el año pasado empezaron a con ese apoyo del famoso FISPIAN, que le dicen, pues. Entonces, desde el año pasado, pues, se nos platicó allá en las comunidades que cómo iba a estar el asunto. Pero, desgraciadamente, desde el primer momento, yo vengo a decirlo aquí, por mi voz, como siríame. No hemos sido respetados como siríame por parte de Bienestar. Entonces, no es justo que Bienestar, ellos vayan a las comunidades, a los pueblos, a poner comités a su antojo. Somos la comunidad Rarámuri los que debemos de poner a quienes queremos que nos representen. Entonces, eso es lo que está sucediendo ahora. Desde el año pasado se trabajaron en varios rubros, pues, que es en el tema del agua, en el tema de vivienda. Ahorita creo que los compañeros Siriam están viendo esta pues este hecho, pues, esto que no se está manejando bien. Si bien se sabe que fuimos los gobernadores, los que alzamos la voz un día y dijimos, y esta voz llegó a oídos de nuestro presidente de la nación, dijimos, ya no más intermediarios, queremos esos apoyos directo a la comunidad, a los gobernadores, y Serigami, Jawami. Entonces, esto es lo que debería de estar sucediendo en este momento. ¿Qué ha pasado? Ahorita nos están obligando desde el año pasado que tengamos un proveedor de las que ellas nos dicen quién, dónde que tenemos que comprarle. De igual manera, No, hay muchos compañeros siriame, pues creo que todos los siriames de este municipio me han traído la voz, me han dado a conocer que lo que está sucediendo en cada uno de sus comunidades, que le están quitando las tarjetas. Le están quitando las tarjetas, negando y haciendo firmar como si ya recibieran esa tarjeta. Y creo que no es justo, no es justo que eso nos estén haciendo, es una vulneración a nuestros derechos como comunidad indígena. Tenemos nuestra propia autonomía, sabemos cómo organizarnos, sabemos trabajar, sabemos y somos libres, somos libres de dónde poder comprar con que le entreguemos esa factura a Bienestar. Con que le tengamos bien hecho ese trabajo ahí. Hay gente rarámuri que le sabe perfectamente a la albañilería y puede trabajar.
0: Claro, sabemos que es un tema delicado, las denuncias que ahorita traen, que llegan hasta usted. ¿Qué se ha planteado hacer para solucionarlo? ¿O hasta dónde ha llegado esta problemática? ¿A dónde se ha hecho la denuncia?
2: Ahorita, yo hoy, este día, vi una denuncia de una comunidad que creo que ya llegó a oídos de México. Entonces, nosotros como autoridad tradicional vamos a trabajar muy de la mano con los comités. Los comités que ahorita este año fueron y pusieron ellos a su antojo para poderlos manejar. Los gobernadores ya decidimos trabajar de la mano con ellos, con todos los comités de cada uno de los pueblos de este municipio. Entonces, que pues si nos ven acompañando ahí a Bienestar, a nuestros comités, pues que no les extrañe, porque allí vamos a estar y entonces vamos a seguir caminando con ellos, vamos a trabajar bien y vamos a comprar el material donde nosotros queramos. ¿Por qué? Porque somos libres, y como pueblos originarios nos tienen que respetar, de veras que nos tienen que respetar, y eso no lo han entendido o por qué lo hacen, no sabemos. Pero nosotros ya decidimos todos los gobernadores que vamos a trabajarle la mano muy cerquita con los comités de FAIS-PIAN. Y también vamos a seguir teniendo reuniones para seguir teniendo pues esos acuerdos. Más adelante vamos a seguir informando constantemente por este medio y por todos los medios de comunicación donde se requiera.